0: Es que rico, qué rico. Estoy con Pame Beitía. ¿Cómo está mi querida Pame, amiga de tantos años? ¿Cómo estás tú?
1: Todo súper bien, súper bien.
0: O sea, ¿me escuchó? Sí. Aparte de regia estupenda, brillosa, luminosa, ¿todo bien?
1: Todo muy bien. Esta semana fue un éxito. ¿Salió la entrevista?
0: ¿Sabes que te vi en el programa Cara a Cara? ¿Sí? Que hace este señor Tomás Cox.
1: Exacto.
0: Oye, pero usted la tienen ahí de panelista, bien opinante de diversos de diversas temáticas, ¿no?
1: ¿Viste? Me hiciste brotar, nacer a la luz, renacer a la luz.
0: Que curiosamente el programa Cara a Cara que hace Tomás Cox hace ya más de 2 décadas, diría que vamos para las 3 décadas, que siempre se emitía en la red, ahora se emite en UCB Televisión, que para mucha gente que piensa que ya no es televisión abierta, se equivoca. Está en la misma señal donde está TV Más, ¿ya?
1: Exacto.
0: Pero si usted tiene una televisión que no tiene cable, pero sí tiene su antena digital común y corriente, usted ve por las señales UHF, ¿así es o no? Mi querido Ismael Pereira, ¿cómo está? Aprovecho de saludarlo.
2: Buenas noches, ¿cómo está Pame? ¿Cómo está Checho?
1: Hola.
0: En UHF es esa señal, ¿no? Que abierta igual, digamos. O ahora es digital.
2: No, pero
0: porque
2: pero tú, digital UHF ya no se usa.
0: Claro, entonces para, cuando uno pone un televisor sin cable, pero hay una antena, digamos.
2: Pero el televisor tiene que ver, leer y captar, más que leer, captar la señal digital.
0: O sea, en este caso estamos hablando, TV Más sería el 5.1 y UCB sería 5.2 y 5.3. Entiendo.
2: Lo que pasa es que TV Más también tiene la segunda señal 5.2.
0: Ah, ya, entonces, o sea, para, TV Más entonces es 5.1, 5.2 y 5.3 sería UCB.
2: UCB.
0: Ya, pero eso figura como televisión abierta.
2: Claro, porque tienen una señal que es UCB2, pero es solo digital.
0: Ya, ya.
2: Solo
0: porque,
2: digital.
0: Porque yo cuando...
2: Digamos que UCB quedó ocupando el 5.3.
0: Ya, porque en el cable, hacen una separación. Yo, por ejemplo, tengo BTR.
1: 307.
0: En BTR... sí, parece que está por ahí. Porque están los canales, después cuando uno tiene la cajita de codificador te salta para otro lado y aparecen los canales nacionales abiertos, aparece TV Más. Pero después yo empiezo a ver otros canales que están después de los de noticias y todo, y aparece UCB dentro también del cable, en el canal 307, como bien usted dice. Por eso para la gente que piensa que ya no corre UCB, no señor, está súper vigente con mucha programación, y entre ellos este programa emblemático que es Cara a Cara con Tomás Cox, y ahora con la compañía de nuestra queridísima. Este es un programa.
2: De hecho, Retro Pop lo transmite en la primera temporada, la del año pasado, la sigue transmitiendo en UCB.
0: Para que usted vea.
1: El canal más antiguo, la televisión chilena.
0: Así es la primera red nacional de televisión de la Universidad Católica de Valparaíso.
1: Y el programa más antiguo, 27 años de Cara a Cara con Tomás Cox, vestido, como ustedes bien me dijeron antes, con su camisa celeste.
0: Celeste, siempre. Haciendo juego con su color de ojos.
1: Me dijo que era su uniforme.
0: Claro.
1: Y súper entretenido lo entrevistado. En esta ocasión nos entrevistaron con un bailarín sordo. Y eso fue genial.
2: Mira, qué bien.
1: Sí, tuvimos un traductor intérprete y el chico es parte hoy día delegado de la cultura de su municipio. Tiene una academia de baile, compite en el extranjero. Yo, verdad, esto sentí que todavía mi experiencia de entertainment, digamos, al lado de una persona que realmente tiene dificultades y que está complicado en su historia de vida, como que me hacía así chiquitita. Pero lo bueno es que conseguí clases de baile con el bailarín.
0: ¿Qué te parece?
1: Así que les voy a seguir contando más cosas del bailarín.
0: Oye, a mí me tiene muy contento que a partir de este programa, todos los panelistas, amigos míos, porque esto, en vez de hablar de panelistas fríamente, estamos hablando que esto es un grupo de amigos, que todos desde acá puedan ir a otros medios, ¿no? Pasa el caso, bueno, de Ismael Pereira, que de este programa también también anda en Bio Bio TV, está en Radio Digital, está en Radio de Copiapó. También Bernardita Cruz con Eduardo Cute y Polo Muñoz están ahí firme también con un programa de televisión que se llama Inestable en Bio Bio TV.
2: Y la Bernie está en la Metro también.
0: Sí, y que ese programa Inestable surge efectivamente de este programa,
2: claro.
0: Tan solo un momento, porque ellos siempre fueron los panelistas
1: inestables, como yo.
0: Entonces, ese spin-off. Y ahora tengo también, este es un criadero de vostros.
1: De talentos.
2: Que dan buena comida acá, por eso.
0: Claro.
2: Y aquí, nos va engordando y después se echa a volar.
0: Claro, se va a mandar a cambiar todo. No, lo bueno es que mantienen mucha lealtad conmigo y siempre me están acompañando todas las semanas, y estoy muy agradecido. Y es lo mismo, en su caso, mi querida Pame Beitía, que somos amigos, diría yo, ya cerca de 20 años, ya no quiero ya empezar a contar más. Cuénteme otra novedad de esta semana. Entiendo que usted ahora se cambió de casa laboral.
1: Me cambié de casa laboral, voy a estar ahí en el Mañeo, les voy a traer más sorpresas de eso, pero sabes que esta semana también fue un aniversario muy entretenido.
0: Perdón, Paseo el Mañeo. No vamos a dar más detalles por ahora.
1: No vamos a dar más detalles todavía. Ya. Pero sí te quiero contar que fue el aniversario del Bardot. Yo siempre había escuchado desde que llegué a Chile de este tremendo spot, el Bardot, que la gente era más grande, sobre 35. Entonces, bueno, hasta que en algún minuto me dicen, pero es el aniversario, hay un dress code glam, Entonces yo digo, bueno, ya, vamos a ir. O sea, al final yo hago entertainment. Entonces, sí, vamos. Y sabéis que me llevé una súper grata sorpresa, porque

0: Bueno, te diría que el año pasado, el 2025, empezando, empezó a entrar con fuerza esta marca, Bardot. Todos me han hablado muchas veces.
1: Sí,
0: y,
1: pues.
0: Y he tenido demasiadas oportunidades de ir, he estado invitado múltiples veces, pero siempre algo ha pasado. Estaba contando una cuestión que es como lógico que me debería haber ido alguna vez. Hasta ahora no he conocido Bardot. Quiero ir alguno de estos días, quiero hablar con la gente del Grupo Candelaria, a ver si hacemos algo entretenido. De repente podemos hacer algún tipo de programa ya con la gente mayor,
1: sí,
0: de 35.
1: Sí,
0: sí, pues sí, es divertido. El lugar me dijeron que es súper bonito, que efectivamente están todas las comodidades para toda la gente ya de nuestra edad y poder disfrutar y pasarlo bien como corresponde.
1: Sí, yo me fui contenta. Yo me fui de saber que había lugares como, por ejemplo, Teatro Alicia, Bardot, que están orientados a personas como nosotros, que ya estamos medio pasaditos para andar, digamos, ahí.
0: Yo corregiría.
1: Tú por sobre todo, sobre todo.
0: ¿Sabes qué? Yo corregiría eso de pasadito, al contrario. Pasadito. Yo creo que lo que se ha evidenciado estos últimos 3-4 años es una proliferación virtuosa de eventos de gente que fuimos una generación súper activa, que fue la generación de los 90. Cuando vuelve la democracia, proliferan todas las discotecas. ¿Te acuerdas que ahí agarró vuelo firme la Escuba, La Oz,
1: claro,
0: el Kamikaze, Salamurano, Café Vallarta, Costa Cuervo, Scratch, por citar algunas? También está...
1: sí, exacto.
0: Sí, pues está, ¿cómo se llama? El que está el Bicool, el Elephant. O sea, había una cantidad... Y toda esa generación que hoy día tenemos...
1: La Oz.
0: De 45, La Oz la nombré al principio. Estaba la que... La Escuba la nombré también. Bueno... Todo ese circuito discotequero de los años 90, que fue muy activo, muy, muy activo, esa gente, uno pensaría, pucha, estos gallos ya envejecieron.
1: Están retirados,
0: ya no van a fiestas.
1: Están pasaditos.
0: Ha sido realmente una excelente iniciativa de parte de Teatro Alicia y también de Terraza Rayán, que son dos de los locales que están ahí arriba en la Plaza San Enrique, de generar estas fiestas, que son fiesta Remember, fiesta Revival, la fiesta Class O.
1: 80-90.
0: 80-90-2000, o sea, uh-huh. 80 por 90 por 2000, que va mañana, más rato vamos a hablar de aquí, yo tengo los invitados que con respecto de eso. También la fiesta Leyendas, la fiesta Estudio 54, que ya son eventos que están súper consagrados para mayores de 35 y de 40, y que yo me siento súper orgulloso por esta generación, que en algún minuto... Antes de la pandemia no salíamos ni para atrás, o sea, íbamos con suerte a una casa y espontáneamente,
1: claro.
0: Y espontáneamente se armaba un bailoteo ya a la raja.
1: Esa fue mi sensación, Checho.
0: Pero ya empezaron a organizar las cosas bien hechas como corresponden, con buenos spots.
1: Volvimos. Nos volvimos a tomar la calle. Porque una cosa es ir a un bar, por ejemplo, si tenemos bares tradicionales, tenemos, qué sé yo, el Taringa, tenemos lugar donde ir a sentarnos, sí, a compartir una cerveza o una buena comida. Eso está indiscutible. La gastronomía, que a propósito uno de los temas que hoy día vamos a tratar, hoy día está en una tendencia full, pero yo no había visto que además pudiéramos bailar. O sea, solamente lo había visto contigo en tus fiestas,
0: claro,
1: en la Rayán, digamos, acá en Plaza San Enrique.
0: Pero era muy puntual. Pero ahora ya hay un circuito súper claro y de hecho los mismos organizadores, porque son productoras que hacen los eventos, no es que exista la discoteca propiamente tal, ya no corre, es muy poco ahora.
1: Muy poco,
0: todos,
1: claro,
0: estos centros de eventos son contratados o hacen coproducciones para hacer este tipo de eventos, que han sido súper buenos, y ahí demostramos que como generación, la gente de la generación de los 80, de los 90 y de los 2000, no estábamos muertos,
1: andábamos de parranda.
0: Estábamos súper vigentes, súper vigentes. Y
1: estupendo.
0: Y de verdad como que agarró un nuevo vuelo en que nos empezamos a entusiasmar todos y entretenernos con que, oye, sentirse como uno cuando estaba en la época de la universidad, con esas mismas canciones, esa misma onda, cuando recordando las canciones, no sé, de Pearl Jam, o lo mismo de Cure, YouTube, toda la música que siempre nos llenó nuestra
1: vida. Además que era un look mucho más rich and famous, o sea, comprendamos que hoy día andan todos súper bien vestidos.
0: Sí, también, está bueno.
1: La gente anda bien arreglada, bien perfumada.
0: La gente respeta la alta noche.
1: Sí. ¿Ah? Yo encontré un poco sassy la noche, porque por ejemplo yo, que no salgo mucho, la gente no me reconocía quién era esta niña.
0: Ahora.
1: Y sentí como harto abrazo, así como harta osadía por parte del hombre.
0: Mira.
1: Y yo creo que como no salgo mucho, esto tampoco tengo la costumbre, entonces en un momento dije, wow, no sabía yo que el hombre chileno
0: está tan
1: osado y tan acechador.
0: Bueno, mire, hoy día es viernes, yo no tengo nada que hacer, si quieres salgamos a dar una vuelta hoy día para ver cómo anda la cosa. Vamos de circuito.
1: Un tour.
0: Vamos un poquito de circuito.
1: Go on the road.
0: Está la fiesta, les invito a los que conocen a nuestro queridísimo amigo panelista también, Fernando Cabezón Covarrubias, está de cumpleaños hoy día.
1: La batuta.
0: En la Sala Gente.
1: En la Sala Gente.
0: Sala Gente,
1: perfecto,
0: aquí en Apoquindo, también a los que lo conocen, averigüen ahí cómo poder acceder a una fiesta que también va a estar imperdible, y también la de mañana. Y justamente con respecto de eso, vamos a ir a la música. Y al regreso... Tengo acá un grupo que es extraordinario. Yo aquí con Ismael, sí, ¿no? Hemos visto los videos.
1: Son extraordinarios.
0: Hemos visto todas las semanas, hemos visto presentaciones de ellos, en el Movistar Arena.

0: Distintas vamos fiestas, a bailar. Eventos. Vamos a conversar y vamos a conocer a ellos, me refiero a los Joseph, que se están preparando porque mañana hay un debut especial en Teatro Alicia, en esta fiesta 80x90x2000, con una apertura de Miguelo en el Café Concert, y luego vienen estos tremendos artistas que los vamos a ir conociendo uno por uno, que son los Joseph.
1: Me sumo también. Pues, salimos hoy día y mañana.
0: Y después de ellos vamos a ir con la gastronomía, con un tremendo chef, o cocinero, como usted quiera decir, que está radicado en nuestro país, pero era un gran amigo, Tommy del Arte.
1: Arigato.
0: Arigato, dice, no tiene esos medios que es Dolarte, ¿no?
1: Ajá, sí. Dolarte. Pero entonces, todos le decimos Tommy Arigato.
0: Bueno, vamos a conversar también con él, después de conversar con los músicos. Tenemos harto material para el día de hoy.
1: Como
0: para
1: día
0: disfrutar.
1: Viernes.
0: Así es. ¿Le parece, mi querido Mal Pereira, que arranquemos con la música para recibir a nuestros amigos? Esto mañana va a estar en la fiesta. Me la puede esperar. En la fiesta estará mañana. Bryan Adams, Summer.

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1: Con esta canción, Ismael Pereira, te debo confesar que cuando yo estaba en el colegio, teníamos una radio que se llamaba la Radio San Coque, y que el que la dirigía, un tremendo amigo mío.
2: ¿Ya que se llamaba Coque?
1: Y no, pues weón, San Coque era porque era la radio del colegio Saint George,
2: ¿cómo
1: y
2: que
1: se llamaba
2: Ramón?
1: Radio San Coque. Sí, pues weón.
2: ¿Cómo que Ramón?
1: Y este amigo me hacía bailar obligatoriamente esta canción al lado fuera de la radio, con todo el colegio, que uno pagaba apuesta, era como penitencia, entonces tenía

0: que bailar esta canción onda disco en el patio. Bien. Nunca pasé tanta vergüenza, pero fueron tantas las repeticiones que al final después empecé a aprenderme la canción y a bailarla muy, muy bien. Y es una canción icónica de la onda disco.
1: Pagaría por ver eso, ¿eh?
0: Muy bueno, no, notable.
1: Verte bailar, pagaría.
0: Le Freak, Le Chic. ¿Cómo se llama esta canción?
1: Le Freak.
0: Le Freak.
1: Le Freak.
0: ¿Y cómo se llama la banda?
1: Chic.
0: Check.
1: Check. No check.
0: Bueno, voy a hacer una pequeña introducción de mis queridos invitados. Ya hemos estado hablando largamente durante toda la semana de la tremenda fiesta que estamos todos. Hoy día yo me guardo. Vamos a juntar fuerzas para poder estar mañana a la altura, ¿no? ¿Quiénes son los Joseph? Para empezar les puedo contar que ellos estuvieron en Got Talent Chile, para que se hagan una idea.
1: Mira.
0: Los Joseph es un cuarteto musical conformado por Rebeca Joseph. ¿Dónde está Rebeca?
1: Ahí. Hola, Rebeca.
0: Saluda en el micrófono.
1: Hi, Rebeca. ¿En inglés o en español?
0: ¿Cómo está Rebeca? ¿Todo
1: hi,
0: bien?
1: Hi, Rebeca. Welcome.
2: Muy bien.
0: Rebeca Joseph. Fernanda Contreras. ¿Cómo está Fernanda? Bienvenida.
2: Muy bien,
1: hi,
2: gracias.
1: Fernanda.
2: Hey.
0: ¿Tachana hey. O Tacana, Joseph?
2: Tachana.
0: Tachana, Tachana. Joseph. Bienvenida, Tachana.
2: Sí,
0: muy bien. Y bueno, y Edwin Joseph, con quien hicimos toda esta comunicación, esta producción. ¿Cómo estás, Edwin?
3: Muy bien. Buenas noches.
0: Ellos, bueno, actualmente, bueno, estuvieron en Got Talent Chile y ya ha deslumbrado por su increíble desplante escénico y su calidad vocal. El grupo se destaca por sus intervenciones asociadas al género jazz, rhythm blues, funk, jazz y el pop, por supuesto. Los Joseph son conformados por los cuatro que están acá y provienen desde Venezuela con un talento inigualable. Cuéntenme, empecemos, siempre hay que empezar por, uno dice por las mujeres, ¿o no? Pero lo veo a Edwin tan dispuesto y hizo tanta producción que usted va a abrir, habla una vez y después no habla más. Hablan todo el resto. Oye, Edwin, ¿ustedes, bueno, llegaron todos juntos al país por motivos de otra índole o llegaron directamente por el tema artístico a Chile?
3: Bueno, sí, llegamos separados. Rebeca llegó primero. Luego yo.
1: Rebeca vino a tantear.
3: Sí, vino a tantear.
1: Les dijo, luego está la cosa por allá. Claro.
3: Exacto. Claro.
0: Pero, o sea, no son tan pesados estos huevones.
1: Claro, malas cosas. Parece, que nos han dicho los chilenos.
0: Y vale la pena ir a Chile, porque no tienen mucho talento para el country, para el baile. Bueno, ahí la vamos a romper.
2: Se lo viene primero. Se viene primero a tantear la tierra, hacer el piso y ahí.
1: Ahí pegó el grito.
0: Sí. ¿Ah? Y ahí luego llegaste tú.
3: Luego llegué yo. Uh-huh. Bueno, con una maleta llena de sueños.
0: Claro.
3: Porque yo he llegado a, he estado haciendo shows, intervenciones desde mi país, haciendo uh-huh. televisión desde mi país. Por situaciones obvias uh-huh. Del país no podía surgir. Era perfecto. Demasiado gasto. Y bueno, se me ocurrió venir a Chile a hacer televisión y ha sido una maravilla, de verdad.
0: Oye, ¿cómo ha sido la recepción? Te pregunto, Tachana, ¿cómo ha sido la recepción? ¿Cómo ha encontrado que te hemos recibido nosotros los chilenos desde el punto de vista humano, desde el punto de vista social y también desde el punto de vista artístico?
4: Bueno, es un recibimiento muy grande, agradecida. Me he encontrado con personas súper especiales que me han dado oportunidades. Claro, hay eventos malos o momentos malos, uh-huh. pero digo que no todos los chinos son malos. Uh-huh. Entonces son buenos,
0: como
4: entonces
0: toda
4: son
0: parte.
4: todas partes.
0: Como todos lados.
4: Y entonces es un recibimiento muy bueno de parte de la gente y que nos apoyen en este momento artístico.
0: Fernanda, porque acá yo tengo una pequeña confusión. Acá tenemos a Rebeca Joseph, que está a mi derecha, tenemos a Tachana Joseph, tenemos a Edwin Joseph. Fernanda Contreras, me suena un nombre más chileno de lo que estamos hablando. Cuéntanos, Fernanda, ¿en qué circunstancias tú te unes aquí a los hermanos Joseph?
5: ¿Quién eres?
0: Claro. Primero que todo, Fernanda.
5: ¿Por qué estás aquí?
2: ¿Por qué?
5: Claro. Bueno, pasa que yo a los chicos los conocí, bueno, con Edwin somos amigos hace bastante tiempo y nos conocimos precisamente porque los dos nos estuvimos moviendo por mucho tiempo en locales, cantando en restaurantes, moviéndonos por distintos lugares.
0: ¿Tú eres chilena?
5: Claro, yo soy de acá, nací en Viña del Mar.
0: Ya.
5: Y con Edwin nos conocimos en ese contexto de estar cantando, haciendo eventos, y justo se dio que él me vio cantando en un lugar y nos pusimos a conversar, y eso ya fue hace como 5 años atrás. Entonces ahí ¿qué? Empezamos a compartir y con el tiempo se dio que conocí a las chicas, conocimos ya como más a la familia y todo, y me dijo, amiga, tengo esta idea, tengo estas ganas de armar este grupo.
6: sí. y haga

0: Hagámoslo.
1: Porque yo tengo una sensación, porque, a ver, lo que ustedes hacen, me ha tocado ver, bueno, hartas representaciones, también tienen ahí un número de tributo a Michael Jackson, también hacen canciones de la onda disco.
2: Ahí yo tengo una pregunta para Joseph y para Edwin. ¿Allá en Venezuela también hacías lo mismo, cantaban el mismo estilo de música? ¿Les gusta la onda disco allá o decidieron hacerlo acá en Chile?
1: Adaptado para acá.
3: Ah, ok. Bueno, yo empecé como imitador, básicamente, de Michael Jackson.
2: Ah, muy bien.
3: De Michael Jackson.
1: O sea, tú eres el Michael que vamos a ver mañana.
3: Exactamente. Claro, de hecho, va a haber un número.
0: Sin vitiligo.
2: Claro, Michael de los 70.
3: De los 70, Michael, correcto. Listo,
1: perfecto. Los Jackson 5.
2: Claro,
3: sí, yo empecé como imitador, pero siento que, bueno, como imitador lleva mucha mucho trabajo en cuanto a escenografía, performance, maquillaje, ser imitador ya grande. Yo quiero hacer un tributo, pero más con mi identidad. Uh-huh. Entonces ahí surgió la parte televisiva. Estuve un año en Rojo. Participando no solamente no como imitador, uh-huh, sino como participante, como cantante.
1: Claro.
3: Una linda experiencia. Y bueno, después de eso surgió el tema de los Joseph en Got Talent.
1: Ustedes, los Joseph, como hermanos, ustedes en Venezuela solían desde chico cantar para la familia, para las fiestas, no sé, de colegio o de grupos de amigos. ¿Ustedes siempre han sido un grupo artístico?
3: Wow, la chuntó.
0: Sí, ¿sí? Es buenísima pregunta. Nunca no los habían hecho, pero mira, parece... ¿No?
1: No, no.
0: No se nos
1: Porque
0: ocurrió.
1: Uno se imagina cuando son hermanos, uno dice a los papás, ya no. Niñitos, vengan, están los tíos acá, vengan para acá los 13 y bailenle a los tíos, bailen y cántenle.
0: No, fue algo espontáneo, claro, en la música, en nuestra familia todos son músicos.
1: Ya.
0: Él era el más artista, como el más desenvuelto en la familia.
1: El más decidido.
2: Acércate un poquito más el micrófono, Rebeca.
0: Él es más desinhibido, uh-huh, entonces él era el más artístico, el más involucrado en la música. Nosotros crecimos en un ambiente gospel de la iglesia.
1: Sí, claro.
0: Claro. Entonces, claro, yo canto en la iglesia, mi hermana también, y él es más como artístico. Entonces, hagamos la función del jazz, el blues, que es como el inicio de todo. Y ahí, se nació aquí, en Chile.
1: Eso, porque también coincide. Porque,
2: es como la misma historia de las grandes bandas afroamericanas que partieron en la iglesia. Los grandes artistas.
1: Muchísimos casos. Gospel. Incluso te diría que hasta Elvis Presley.
2: Bueno, él iba a esas reuniones también.
1: Claro, desde chiquitito cantaba en la iglesia. Exacto. Todo gospel. Tenía mucha influencia de todo lo que eran afrodescendientes.
2: Whitney Houston, Pointer Sister y la Sister Sledge.
1: Todo lo afrodescendiente estaba muy enraizado en el alma de Elvis Presley. Entonces esa fusión, él fue el primer artista que pudo fusionar y conocer el rock propiamente tal, y ahí darnos cuenta que el rock no venía de este rey del rock blanco, ¿no? Claro. El rock venía con todos los matices de los afrodescendientes, con todo ese sabor, ese calor. Yo pregunto lo siguiente, porque suceden cosas medio virtuosas, a veces salen en algunos astros, que ustedes llegan a Chile en un momento, comentábamos antes, mientras empezamos el programa, que yo, por ejemplo, pertenezco a la generación de los 90, ya nacido el 72. Somos muchos que en los años 90 acá había mucha discoteca y se bailaba, y generalmente se bailaban muchas las canciones de la onda disco, ¿no? De la Donna Summer, Gloria Gaynor y todo lo que después me fui dando cuenta en el show de ustedes, que son muy recurrentes de todo ese tipo de temas que ustedes hacen. Entonces yo digo, ¿esto es algo que a ustedes siempre les gustó a ustedes para presentar a la gente, o ustedes hicieron alguna observación un poco de cómo estaba este público chileno en cuanto a sus gustos musicales? ¿Pudieron detectar que existía un poco de...
2: Es que al chileno le gusta el funk.
1: Se existía un poco de rememoranza o de anhelo por volver a escuchar esas músicas. ¿Cómo fue esto? ¿O ustedes llegaron con lo suyo y que les guste, se les gusta bien, y si no, no? ¿O fueron también estudiando al público?
3: Ah, por supuesto. Sí, hubo un estudio. Yo creo que le agradezco mucho a este país y a los programas de televisión. Rojo. Sí. En sí, fue una academia y yo estuve...
1: Son súper profesionales.
3: Un año, sí, haciendo investigaciones diario, de lunes a viernes, todos los días, todo el día, haciendo una investigación de qué grandes éxitos sonaron en el país. Mm. ¿Cuántos artistas han visitado?
1: Porque hay que alinearse también a los gustos. Sí, porque, por ejemplo, lo que usted gusta más en Venezuela, todos sabemos que en Venezuela es más cargado, no sé, a la música más tropical, más, no sé, merengue o salsa, no sé.
3: Sí.
1: Y acá quizás no, acá sí, a lo mejor preferimos 10.000 veces más canciones antiguas de los 60 y 70 onda disco, por ejemplo.
2: Es súper curioso porque tú lo sabes bien, Checho, en los 90 no se tocaba onda disco, la radio se renegaba acá en Chile, desapareció la onda disco.
1: Nosotros
2: en los 80, 90 desapareció.
1: A nosotros en la radio Tiempo, en un minuto, Ricardo Salida con Diego Sánchez y yo estábamos a cargo de la dirección musical.
2: Nunca más Jimmy Bohan.
1: En un minuto dijimos, ¡No aburrieron esto!

0: acabó y sacamos de raíz. Después, claro, al poco andar nos dimos cuenta que la habíamos embarrado, que la habíamos cagado, y empezamos a poner todo de vuelta de nuevo. Y,
1: de hecho,
0: y vuelvo a pedir al cielo, perdón, Gloria Gaynor, perdón, Donna Summer,
1: fíjate,
0: perdón,
1: Jackson Checho, Five, fíjate,
0: perdón, Hugh Corporation, perdón a todos ustedes.
1: Fíjate que...
2: Perdón.
1: Oye, Checho, fíjate que yo como DJ también, de hecho, en las fiestas que realizo, me piden... Tienes a los, por ejemplo, a Quincy Jones, las canciones antiguas de Michael, Jimmy Bohorn, Sylvester.
0: Claro.
1: Entonces les gusta mucho, mucho el funk. Chic, por supuesto.
0: Sí, claro.
1: Y todo, toda esa gama de bandas.
0: Pasó que nosotros acá, bueno, al ser un país, esto son puras teorías, uno especula, ser un país tan lejos, tan antiguamente más incomunicado incluso, somos los últimos que votó el mundo ahí a mano derecha para abajo, que mucha gente pensábamos que, éramos una provincia argentina en algunas décadas atrás, pero éramos chilitos, y siempre nos creíamos como que al estar tan lejos teníamos muy buenas comunicaciones, muy buen acceso a lo que pasaba en Europa, a lo que pasaba en Estados Unidos. Entonces nos creíamos más snob y nos gustaba todo lo que la pegaba en Inglaterra, lo que pegaba en Estados Unidos. Entonces nos saltábamos todo el tema más latino o más afro musical. O sea, no sé si me entienden. Acá éramos directamente rockeros. Acá en Chile hay una comunión con Iron Maiden, con AC/DC, se llenan los estadios, por tu
3: sí.
0: Con la, el movimiento Grunge también, acá éramos todos, Nirvana, Pearl Jam.
1: Lo mismo que pasó con Pet Shop Boys ahora, que todos renegaban en los 90,
0: claro.
1: Y ahora son todos Pet Shop Boys maníacos.
0: Todos fanáticos de Pet Shop Boys.
1: Y antes lo trataban mal.
0: Pero nos dimos cuenta que menospreciamos una de las mejores músicas que nos tocaba en nuestra misma época. Entonces, nos pasa que ahora ya en esta segunda vuelta en la vida de fiestas, lo que no bailamos con entusiasmo en los años 90, ahora en el año 2026 lo bailamos con una felicidad tremenda y casi redimiéndonos y siguiendo es con que, este perdón.
2: Es que pasa con la moda también.
0: Sí,
2: a veces nosotros tenemos un estilo que sí, en los 60, 70 y vemos que la moda vuelve.
0: Claro.
2: Lo mismo pasa con la música. Y geográficamente Chile está acercándose a ese estilo por lo hasta Simón Bolívar lo dijo,
0: sí.
2: que Chile o el sur va a estar lejos de la contaminación de arriba, por lo menos en la economía. Se han tardado más, ya está llegando. Pero no, se ha tardado más que la América del...
0: Después se dieron harta cuenta porque se vinieron todos para acá.
1: Oye,
0: ¿no?
1: La tía...
0: Se dieron cuenta rápido.
2: Hay que darle vuelta a la América.
1: Checho, la tía Pati que está en La Serena, está viendo el programa, envío saludos a
0: oye, estamos a saliendo a través del canal @ Tan Solo Chile.
1: Tan Solo Chile.
0: Ojo, porque nos estamos saliendo por el canal de la radio, hay unos temas ahí que tenemos que definir. Es @ Tan Solo Chile, que es la misma dirección del... Instagram, pero tienes que escribirlo todo junto, sin separación. Tan Solo Chile, pueden ver el programa en directo y los 696 programas anteriores.
1: La tía Pati les envía un piropo, dice, se parecen a Bonnie M, ¿viste?
2: Claro. Saludos, tía Pati.
0: ¿Ah? Está el juego
1: Bobby,
0: de colores.
1: Bobby Farrell.
3: Adiós, sí, tía Pati.
0: Adiós, ¿viste? Conocer ese nombre.
2: ¡Claro,
0: se cagaron bien! ¡Déjame escuchar cómo se escucha!
2: Es
0: muy bueno.
2: Mamá.
0: Muy bueno ese video.
3: Muy bueno.
0: ¡Claro, se te ha asomado!
2: Oye. No, pero sí, nos fuimos dando cuenta para sí. Responder la pregunta que estabas diciendo. Sí, nos dimos cuenta, lo hicimos. Obviamente, mis hermanos y mi hermana tienen más referencia a ese estilo de músico. No, ya son mis hermanos, pasa que...
0: Sí. ¿Te adoptás?
4: Lo que pasa es...
2: Luna llena y lo hicieron de día ella.
0: Claro.
4: Entonces, el eclipse.
2: El eclipse.
5: A mí me dio el vitíligo.
2: Claro. Lo hicimos y inconscientemente es cuando lo soltamos al programa, no sabíamos el efecto que iba a causar.
0: Ya.
2: Y las llamadas y el evento y cumpleaños y 15 años, fiesta empresa. Y vimos, o sea, nos dimos cuenta en el camino el impacto que tiene esa música aquí en Chile.
0: Sí. Oye, una cosa para que la gente se haga una idea, los que nos están viendo, los que están escuchando, ellos tienen un look que si tú no los escuchas cantar, tú dices, los ves... Tienen mucho brillo porque tienen una apariencia súper estelar, ¿no? Con todo el brillo de todas las mujeres afro, digamos, que son realmente regias. Tú ves ahí más encima y una no tan afro, digamos, más chilena.
5: No tan regia.
0: Claro, correcto. No, son todas regias. Pero además tienen un brillo especial porque tienen estos cantos, estos cantos potentes, esta impronta en el escenario. ¿Ah? Tienen de verdad un look súper llamativo y que yo lo que me he podido dar cuenta en los videos es que el público responde súper bien, se sienten en un show en Las Vegas. La gente da esa sensación que están en un estelar, en un lugar fuera de Chile, claramente. Ustedes traen ese clima a los escenarios nuestros y eso se agradece. ¿Eh?
3: Muchas gracias.
0: Se agradece. Oye, vamos a ir a la pausa. Y a la vuelta nos gustaría repasar un poquito qué es lo que vamos a ver mañana, que esto es un estreno acá en el sector oriente en el Teatro Alicia, que es una fiesta que ya están más de 1000 entradas vendidas, viene buenísimo eso.
3: Espectacular.
0: Estamos con muchas expectativas por verlo a usted. Yo ya tengo reservado mi living ahí al lado del escenario, entonces les voy a estar ahí, les voy a estar bailando.

0: bailando, voy a subir al escenario a bailar con ustedes. No, va a ser muy, muy bien. A la vuelta sigamos conversando un poco de aquello. Y a ver si realmente inventamos algo, algún fraseo por aquí, alguna cosita.
1: Claro.
0: ¿Eh?
1: Sí, claro, ¿no? Sí, claro.
0: Ya, oye, saludamos a mi amigo de Piamonte, ¿no? 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
0: 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Si yo le digo que sangría Lola y Lolita es una receta auténticamente española, pero es hecha en Chile, ¿vale decir de dónde es?
2: Chilena, pues.
0: ¿Y si es chileno?
2: Es bueno.
0: Muy bien. Y también, si es venezolano, también es bueno. Pero esto está hecho en Chile. Esta Aleluya. Sangría Lola. Llegan los españoles para que no pueden creer que hagamos una sangría tan rica en nuestro país. Recuerden, sangría Lola y Lolita, nuestra receta para pasarlo bien. Anoche estuvimos en la parrilla, el cuadro general lo pasaba muy bien. Estuvo entrevistado quien justamente nos va a anteceder mañana en el show, Miguelo.
2: Súper.
0: Miguelo, que va a hacer un café concerto. Es otro concepto, con su guitarra, con su hijo, un percusionista. Van a estar abriendo por ahí a las 10 de la noche, de 10 a 11 y media, preparando el camino, ¿no? Calentando el ambiente para el ingreso luego de los Joseph, nuestra banda que estamos entrevistando el día de hoy. Eso estuvimos ayer en la parrilla de Cuatro Ginés. 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
0: 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Desde Richter, estamos en Richter de Vitacura, también está el de Providencia, está el de La Reina y está el de Los Barnechea. Bueno, están los de Miami, que todavía no nos invitan. Tenemos muchas esperanzas de estar allá.
2: Algún día, Jennifer.
0: Sí, vamos a ir. Vamos a la primera pausa, seguimos conversando aquí con los Joseph en vivo y en terreno por Radio La Clave 92.9.
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0: Estamos de regreso, las 20:37 minutos, en tan solo un momento, capítulo 697 en nuestra cuarta temporada. 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

0: con los especialistas especializados en gastronomía a nivel
1: especialista, está como Mara Sedini, ¿eh?
0: Especialista especializado,
1: está de la especialización.
0: De la especialización
1: especial.
0: Esto es especial, correcto. Paren de agarrar para el huevo la Mara Sedini, por favor. ya está. Oiga, estamos, bueno, les quiero recordar a todas las personas que aún no han accedido a su entrada. Mañana es la fiesta, 80 por 90 por 2000. Sería ideal que me musicalizaran una onda más con fiesta. Ya, me encantaría, bueno, se le pusiera ahí un poco de onda la cuestión, ¿cachai?
1: Ganes el asalariado.
0: Tenés menos onda que... Ahí sí, po.
1: Pero son ellos, mira. ¿Quién es la Donna Summer acá? ¿Dónde está? Ahí está Donna Summer.

0: y la sonrisa, es muy llamativa la sonrisa cuando cantan. Es muy rico el momento.
1: Bacán.
0: Recuerden, mañana un imperdible fiesta 80x90x2000, segunda edición, después de la primera que tuvimos en el mes de abril, donde estuvo el DJ Cristian Chico Pérez con un éxito tremendo. Esta también repite, éxito de ventas también. Mañana abren las puertas a las 21 horas exactas. Hay un par de cumpleaños, yo voy a llegar a esa hora, las 21.
2: Mira que apareció la otra Donna Summer, ahí está.
0: Sí.
2: Escucha. Ajá.
0: Pues, ahí vamos a hacer las cantoras un ratito más. Oye, va a estar desde las 9 de la noche. Hay mucho ambiente, hay cocina para pedir comida. Bueno, está lleno de gente atendiendo. Está súper bien instalado. Una terraza 600 metros cuadrados, totalmente climatizada. Dos ambientes más para la música de distintos tipos. Y va a empezar Miguelo a eso a las 10 de la noche. Va a estar como una hora y media, de 10 a 11 y media, calentando el ambiente para toda la gente que vaya llegando desde tempranito. Yo siempre recomiendo llegar temprano, que así uno agarra mesa, agarra buenos sillones y se pasa realmente muy bien. Y los Joseph estarían entrando entre 11:30 y 0 horas, ¿no? Es que es como el horario más estelar, entendiendo que un día sábado, que la gente ya en ese horario ya quiere verlo todo, ¿ah? Y después ya desatornillarse bailando. 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
2: no reclame, ¿eh?
0: Se pone salado. 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Sí. Ajá. Bueno, los Joseph, ¿cómo ustedes estructuran un show? Porque ya han tocado varias veces. Ustedes tienen ya una estructura central de show, ¿no? Donde hay, ya hay como un tracklist más o menos consagrado. Pero también tienen algunas como sueltas por ahí que ustedes dicen, pucha, hoy día la ponemos, hoy día no, hoy día queremos probar algo nuevo o algo que no hemos probado. ¿Cómo un poco la mecánica que hacen ustedes para ir integrando o sacando temas, dependiendo que el show?
3: Bueno, es dependiendo de la reacción que hay en cada tema. Cada vez es una búsqueda. De hecho, el mix final, la edición final lo hicimos ayer en la noche. Entonces, cada presentación tiene una entrada y un final para que la gente pida otra. Ya. Entonces, sí, tratamos de ser bastante consecuente y estratégico en cuanto a las elecciones de las canciones. Uh-huh. Pero sí, nosotros, de acuerdo a las capacidades y de las voces también.
0: Sí.
3: Y del lugar también.
4: Yo pensé que no calzaban los Joseph en una maratón. ¿Te acuerdas? En la maratón que pasó, cantamos en la maratón. Yo, esto no va a funcionar. Corrían, volaban.
3: Corrían, bailaban.
4: Y seguían. Se devolvían a grabar y espectacular.
0: Es que es una música totalmente festiva. Pues, o sea, el que no baila con eso es porque es de madera el weón. O sea, sí. Claro, el tipo no existe. O sea, si no te motivas con este tipo de show, ¿con qué, weón? O sea, con nada. Oye, más o menos, aproximadamente, nosotros estimamos, ¿cuánto es una presentación de ustedes para este formato que es

0: con fiesta, digamos, que viene también, bueno, todo el baile, todo el resto de la noche. Más o menos, ¿qué duración ustedes estiman?
1: ¿Qué duración? Depende de la exigencia.
2: Sí, para esta presentación, sí, 50 minutos más bis.
0: Ya.
2: Siempre tenemos algo fijo según para cumplir con los requerimientos, más bis.
0: Me da la sensación que el show de ustedes es como bien continuado. No hay muchos parates.
2: Exacto.
0: Es como continuado. Donde
2: es continuado.
0: Y tiramos toda la...
2: Exacto. Y bueno, hay intros también dentro del mix que te da chance para hablar. Bien. Para hablar, muchísimas gracias y seguimos con la fiesta. Siempre hay sorpresas, siempre integramos gente dentro del show, pero es bastante entretenido.
0: Para ir cerrando, el ítem vestuario. ¿Quiénes son las líderes aquí del tema de vestuario? O me voy a decir que Edwin también se encarga de toda la...
2: No.
0: Oye, buen cabrón, güey. No.
1: Vamos a aprovechar esta ocasión para funar.
3: Como buen líder de banda, dices tú.
0: Claro,
3: como
0: buen líder de banda, o como el que tira el córner y corre y lo cabecea, güey.
3: La entrevista las doy yo nomás.
0: Claro. No, si esto al principio me dijo, oye, gracias por invitarme, me dijo.
3: Mira, viste.
0: Y me dijo, ay, parece que voy a tener que llevar al resto.
3: Y yo sí. Y además el principal compositor, ¿te puesto?
0: No, mentira.
2: Algo así.
0: No, mentira, mentira. Muy generoso él. Él quería traer a toda la banda, como corresponde. Sí, oye, ¿cómo es el tema del vestuario? ¿Quiénes lideran o un trabajo en conjunto mayoritariamente las tres mujeres? ¿Cómo funciona esto?
2: Yo creo que hay dos... Bueno, entre las mujeres, yo
0: a
2: creo
0: ver,
2: que...
0: A ver, Contreras, cuénteme. Sí. ¿Cómo es el tema del vestuario?
4: Siempre tenemos que llegar a un consenso, porque no es fácil vestir a cuatro personas, diferentes tallas, diferentes tamaños, y a veces no todas las prendas sirven para un formato de un show, cuando no es lo mismo vestirse para ir a la fiesta que vestirse para hacer la fiesta.
0: Exacto.
4: Entonces... Siempre tenemos que llegar a algo que sirva para también darle potencia al concepto que tienen los Joseph, que es un grupo para baile, pero nosotros también estamos bailando ahí. No es como que llegamos a cantar y listo.
2: Y la personificación es completa, desde peluca, maquillaje, pestaña, todo. Y pueden durar 3 horas, 4 horas la transformación.
0: Es que eso es increíble. Porque esto también, estos vestuarios, yo recuerdo en la época, había unos programas, ¿te acordás? ¿Tú te vas a acordar, Ismael? En televisión abierta, que era el Solid Gold.
3: Solid Gold.
0: Que era mucho brillo.
3: Estaba el American Standard también.
0: Sí, también, pero no existía... Este tipo de música, este tipo de bailes, es que no había brillo. Si no había brillo, la cosa no anda.
4: De hecho, claro, nosotros lo primero que buscamos en el vestuario es que tenga brillo.
0: Harto brillo.
4: Si no tiene brillo, no nos sirve.
0: Y el maquillaje también, aquí también los párpados. Está apagado ese micrófono, parece, ¿no? Para arriba. Ahí sí.
5: No, el maquillaje lo personificamos, nos ponemos de acuerdo. ¿Qué color me pongo? Ay, pero esto combina, esto no, si no, ya no me queda. Entonces, así.
0: Qué buena. Oye, yo los felicito, en primer lugar, el coraje, porque siempre hay que tener coraje para irse de su país, punto uno. Sabemos que son necesidades de todo tipo, todos sabemos más o menos en su gran mayoría cuáles fueron los motivos por los cuales tuvieron que venirse a nuestro país, pero también se agradece porque acá siempre hay realmente conflictos, que aquí, que allá, que hay muchos, que poco, pero cuando vienen a aportar, cuando vienen a sumar acá, yo trabajo con muchos, ya tengo muchos amigos que son venezolanos, y colombianos en el mundo de automotriz, venta de auto y todo, oye, hemos hecho unas relaciones extraordinarias. Cuando vienen a sumar, a aportar, oye, somos hermanos, como tal cual con aquí con Francisca, ¿no?
2: Fernanda.
0: Con Fernanda Contreras, es una hermana, ¿no? Entonces uno ya empieza a sentir hermandad con las personas y ahí te das cuenta que el sueño de Bolívar de que en América éramos todos uno, sí, es posible, no era solo un sueño, ¿eh?
2: Claro.
0: Y el caso de ustedes, verlo acá, que ya se instalaron con esta alegría, con este optimismo y con este... hay que destacar con estas ganas de trabajar, porque estas cosas sin trabajo no andan. Golpear puertas por todas partes y vamos, y tengo este número y quiero que les guste. Hasta lograr y remarla, hasta que las cosas empiezan a funcionar. Triple felicitación y estoy muy orgulloso de tenerlo en la fiesta mañana. Vamos a estar, lo vamos a disfrutar, lo vamos a bailar y vamos a pasar una noche extraordinaria. Los felicito de verdad. Por último, la gente, ¿cómo puede acceder a los Joseph? Porque esto también yo lo veo, no solamente para esta fiesta mañana, que es para 1000 personas. Yo realmente me imagino, no sé, un cumpleaños, alguien que cumple 50 años, para 150 personas, también hacen eventos de ese tipo y todo tipo, ¿no?
2: Ah, sí, por supuesto. Tenemos la página de Instagram, ¿ya? como arroba los Joseph Show, allá, en la página, en el perfil aparece todo.
0: El contacto, todo.
2: El contacto, un
0: Oye, lindo. Los Joseph es J-O-S.

0: PH. Es como José y sumale PH. ¿Ah? Entonces es Joseph. ¿Ah? ¿Es el apellido?
1: Es nuestro apellido, sí.
0: El apellido de usted. Es. Qué bien, me encanta. Y qué bueno que hayan recibido también y tengan ya como hermana a Fernanda, que ha sido el aporte nacional también aquí. Puesto,
1: por supuesto.
0: Cuando ya un grupo hecho y derecho, por supuesto, el 80% del talento está en la chilena, me imagino. Y bueno, y ustedes ahí hacen el...
1: Ahí te están subiendo, ¿viste?
0: O sea, para quedar con el buen pesado al final.
1: Ahí te están subiendo.
0: No, oye,
2: aquí me están haciendo la pata en vivo y en directo.
0: Oye, mañana nos vemos en Teatro Lice.
1: Nos vemos mañana con todo el flow.
0: ¿Se comprometen conmigo que después del show se van a tomar un traguito conmigo?
1: Ay, sí. ¿Sí? ¿Sí?
0: Ya,
1: un pues. Africano.
0: Yo invito.
1: Ah, ya.
0: Yo invito. Ese es el problema.
3: Ándate con cuidado, ya vamos.
0: Vamos a la música. Esto es The Killers.
3: Espera un poquito, espera un poquito.
0: Pero ¿dónde está el profesionalismo?
3: A ver, no, venga con tontera aquí.
0: Vamos, ya mandé la canción a las 3 de la tarde.
3: Chao, chao.

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1: A ver, mi querida Pamela, Reutimia Vestía.
2: Por fin. Vamos a poder tener un invitado, uno más,
1: por supuesto. Oye, súper simpático, ¿cómo les cayeron los...?
2: Súper bien. Además que, ¿sabes lo que me gusta? Esto de la hermandad así bolivariana te salió como del corazón. Sí, fue genuino, ¿no? Es que, o sea, como que te creí de verdad que te interesaba ese tema. Y me importa.
1: Es una reflexión. Nosotros, y tenemos que ser súper honestos, nosotros como chilenos, acá bueno, estamos con un amigo que es peruano, que ha estado, bueno, también lo hemos acogido muy bien, ya vamos a estar conversando con él, pero... Yo creo que las cosas más tristes que pueden haber en la vida es tener que irse de tu país y no porque tú quieres.
2: Exacto. Bueno, yo soy migrante tanto tiempo también.
1: Pero que cuando te vas porque tú no quieres, eso creo que es lo peor que le puede pasar a una persona.
2: Claro,
1: que,
2: muy
1: queriendo
2: complejo.
1: Quedarse con tus raíces, con tu gente, con tu familia, y porque la situación no lo permite, te tienes que ir contra tu voluntad o contra tus deseos, es rudo. Entonces hay que ponerse en el pellejo de personas que vienen con todo en contra.
2: Exacto.
1: Todo en contra, a tratar de salir adelante, tener trabajo, hacer amistades, socializar bien.
2: Y a un país todas que convengamos que no es tan fácil.
1: Bueno, y todas las cosas que nosotros siempre las tenemos, las damos por descontadas. Nosotros la otra vez hacíamos un pequeño balance, como generación la nuestra, la post-dictadura, digamos. La última gran crisis que tuvo este país, donde alguien alguna vez pensó tener que irse por motivo de esa especie, digamos, fue el año 82. O sea, estamos hablando hace 44 años. 44 años. Entonces estamos hablando de toda una generación que no ha vivido esa pellejería de tener que en algún minuto. No caso que me tengo. Como
2: los argentinos. Yo lo viví, como la pandemia.
1: Como los argentinos.
2: Pero digamos, imagínate que en eventos, ¿qué iba a hacer en Chile? Nosotros nos tuvieron encerrados como 3 años. Sí, me fui porque había que irse.
1: Ya, pero es un caso muy particular. No es la tendencia. No es lo estoy hablando a grosso modo. No estoy hablando de un caso particular. Estoy diciendo que en Chile, el chileno no ha tenido que irse por necesidad, porque no hay opciones, insisto.
2: Entiendo.
1: Si le pasó a todos los argentinos, le pasó a todos los peruanos, le pasó a los españoles,
2: le
1: pasó a los venezolanos, le pasó a los colombianos, le pasó a los puertorriqueños, le ha pasado a todo Latinoamérica.
2: Le pasa, por ejemplo, a la gente de regiones, que a veces, por ejemplo, tiene que emigrar de su región muy sureña, muy extrema, muy andina, porque no hay más posibilidad y tiene que venir aquí a una capital que es totalmente diferente de su región.
1: Y todos hay algunas canciones que dicen, verás cómo atienden en Chile,
2: cuando es forastero,
1: las pelotas. Somos bien pesaditos los huevos,
2: pesados,
1: que nos creemos la raja muchas veces.
2: Pero yo creo que está cambiando.
1: Sí, porque tiene que ver, insisto, por lo mismo, acá no hemos tenido necesidades extremas para poder seguir viviendo y seguir desarrollándonos como generación completa de la gente que tiene entre 30 y 50 años. No le tocó vivir lo que le tocó vivir a los peruanos, a los argentinos, a los venezolanos, a todos.
2: Entendimos.
1: Entonces, bueno, puedes recibir ahora, y hemos chillado, ¿no?, hemos reclamado. Entonces, cuando uno se encuentra con gente que sí está contribuyendo y está instalada acá y está con ilusiones y está haciendo cosas buenas, por Dios que uno sí empatiza, po.
2: Sí. ¿Ah? Hay que ser empático. Eso yo creo que es una de las características principales del ser humano.
1: Hablando.
2: Entonces, yo te traje un ser humano para que sí nos contaras a todos nosotros desde tu empatía lo exitoso que es.
1: Bueno, yo con este ser humano que está acá vengo empatizando hace varios años ya.
2: Sí. Yo tuve la oportunidad de conocerlo hace poco tiempo en una comida muy top, en una casa muy preciosa, con pura gente, dueños de restaurantes y gente de la alta gastronomía de Chile, y quedé sorprendida con su historia, y es por eso que hoy día traje aquí a mi invitado.
1: Bueno, está con nosotros y te saludamos con mucho cariño a Tommy Deloarte.
3: De Olarte.
1: Sí, perdón.
2: Vamos a prender el micrófono acá. Ahí sí, bien cerquita.
4: Ahora sí. Decía que ya me cambiaron el nombre, Tommy Arigato, y no me disgusta.
1: Siempre fue Tommy Deolarte.
4: Deolarte, sí.
1: Así te conocí yo en los tiempos de, estoy hablando hace 10 años atrás, cuando estábamos con el otro amigo peruano, ¿cómo se llama? Cristian Albo. Que siempre estuvo como panelista del programa Calentando Motores, y él te llevó un par de veces a nuestro estudio como un chef muy promisorio, que ya era una realidad en ese tiempo. Te conocí muy activo, bastante integrado al circuito de los cocineros chilenos, ¿no?, y los cocineros internacionales que hay acá.
4: Así es.
1: Para los peruanos en general se la ha hecho más fácil en relación a otros cocineros de otras nacionalidades, me parece, me da la sensación, por el peso específico que traen también, o por la tradición que traen también como muy buenos gastronómicos, ¿no?
4: Sí, bueno, la verdad es que ya 13 años en Chile, y yo me he sentido bien recibido.

0: vivido acá. Una de las razones por las cuales me quedé en Chile es porque me siento también bien identificado, bien recibido. Estamos al lado de Perú, pero acá también se vive nuestra cultura. Así que la verdad que no ha sido difícil adaptarse.
1: Sí, y con Perú, al contrario de lo que mucha gente podría pensar, porque claro, nosotros tenemos de repente más exposición que los argentinos, que vienen mucho, pero no se engañan con los peruanos. Por lo menos a mí en mi industria me ha tocado mucho compartir con el tema de la gastronomía y los eventos y el entretenimiento en general, y ver también el estilo y la calidad y el talento que tiene toda la gente peruana que está en nuestro país para desarrollar el sistema culinario, desde el instalar restaurantes, en darle una ambientación al restaurante, darle un relato a los restaurantes. Hacen de sus restaurantes algo bastante único. Son experiencias gastronómicas que uno tiene en tu restaurante.
0: De todas maneras, o sea, el cocinero como tal es, considero que es un artista, es creativo, siempre le pican las manos por hacer algo. Y nada, bueno, siempre estamos en búsqueda de hacer cosas. Definitivamente nuestras raíces como cultura peruana nos mueven y nos definen. Pero hablaste de algo muy bonito en la entrevista anterior, el sueño bolivariano de somos uno, ¿no? No, nosotros como peruanos viviendo en Chile, nos toca obviamente validar y respetar al lado, pero hoy día yo me considero, con todo esto de la fusión y todo eso, o sea, como uno más.
2: Ahora, perdona, ahora Tommy, convengamos que hay mucha gente que tiene ese sueño de salir de su país, de emprender. ¿Cómo te sientes tú siendo parte de esta elite que representa a tu país en un país vecino, en donde a veces hay tanto recelo por esa nación hermana? ¿Cómo llegas tú a conseguir ese éxito? Cuéntanos un poco.
0: Mira, ha sido un viaje, sigue siendo un viaje interminable. Y la verdad se siente como algo natural. Uno se ha ido adaptando. Pienso que una de las principales virtudes de un cocinero, de un chef, es adaptarse a los medios. Tienes que ser muy flexible, es un oficio bien duro, ¿no?
1: Y bien estricto, además.
2: Sí. O sea, bien duro, imagínate, cortar la cebolla, picar 10 horas en la cocina. Imagínate 10 horas parado todo el día en la cocina.
1: Y no hay espacio para el error. O para improvisar muchas veces. Para no hay tanto espacio, ¿no?
2: Para la gente que no conoce a Tommy, Tommy llega a Chile, tú llegas por Boracó, ¿verdad?
0: Sí, llegué hace casi 13 años ya por Boragó, en una de las, restaurantes más competitivos de
1: Soy de Chile. O sea, estamos en los rankings,
2: ¿no?
1: Sí, los rankings internacionales están entre los top 50 Boragó, y algunas veces ha picado entre los primeros 15, que no es malo, digamos, por restaurante chileno. En Perú toda la vida han tenido dos o tres restaurantes que siempre han estado en los top 10. ¿Tú en qué estabas en tu país? ¿Tú de Lima?
0: Sí, soy de Lima, me formé una familia, bueno, mi padre de la Fuerza Aérea, retirado, me tocó viajar mucho, y parte también del hambre de un cocinero es estar aquí, allá, a ver qué es.
1: Pero en tu vida, ¿tú tenías una vida más bien acomodada, se podría decir, o como un joven normal de tu edad, que siempre buscando el destino y para dónde va la micro y vamos buscando?
0: No, clase media, nunca me faltó nada, pero... Bueno, también como cocinero he estado donde quería estar, gracias a Dios.
1: Pero tu cuna en la gastronomía es Perú, es el Perú.
0: Sí, bueno, empecé a estudiar ahí, estuve en unos cuantos restaurantes, después estuve mucho tiempo en Estados Unidos, 5 años por allá. Ya. Pienso que terminé de definir un poco el estilo por allá.
1: Pero también esos viajes te van sumando estrellitas en el currículum.
2: En Estados Unidos, o sea, no en Perú, porque hoy día digamos que Perú versus Estados Unidos, Perú es más exitoso en cuanto a la gastronomía que Estados Unidos.
0: De todas maneras,
1: claro.
0: No, nunca hay que desmerecer nada, o sea, siempre hay valor a donde vayas, hablando de lo cultural.
1: Siempre va a encontrar algo.
0: Sí, y siempre sacar lo mejor, ¿no? En Estados Unidos también es multicultural, aprendí muchas cosas, creo que no sería el mismo si no hubiera pasado por allá. Y luego cuando llegué a Chile, descubrir ese mundo con Boragó, de todo el
2: ¿cuál
0: mundo.
2: ¿Cuál era tu rol en Boragó? Cuéntanos un poco de Boragó, porque Boragó es un lugar muy interesante.
1: Con Rodolfo Guzmán. Pero cuéntanos, ¿cómo se gestó esto? ¿Cómo tuviste ese primer contacto? Porque igual es importante que te llame un Boragó, por mucho que sea chileno, pero tú ya que sabías tú cómo es el circuito
2: mundial.
1: Entró
2: por la puerta grande.
1: Claro, o sea, tú sabías qué significaba Boragó cuando te llamaron, ¿no?
0: Bueno, no, hay una historia detrás. atrás que yo estuve siguiendo un curso de

0: Cocina y Ciencia en Argentina. Conozco lo que hacía Rodolfo en el año 2010. Uh-huh. Y me pegué el primer viaje que pude para acá a trabajar por mi cuenta. Entrar desde cero, grabó, y ahí se formó una relación bien larga. Yo regreso a Perú, de hecho, pasé por restaurantes como Astrid y Gastón, y ahí se da la oportunidad de volver a Oragó, ya, como estoy sentando por la puerta grande, ¿no? Y a volver a conocer esos productos silvestres del sur de Chile, de todo el país en general, y a descubrir esto, ¿no? Que es increíble.
1: Estamos con Tommy de Olarte. ¿Es del Olarte?
0: De Olarte.
1: De Olarte.
0: No te preocupes.
1: De Olarte. Estamos con Tommy de Olarte, que ahora le dicen arigato, ahí vamos después de la pausa, de la canción, ¿no? ¿A dónde vamos ahora? Ah, vamos a la pausa. Estoy mareado, es el día viernes ya.
2: Es que papi, te dejaron loco.
1: Sí, vamos
2: Papito.
1: Vamos a la última pausa y a la vuelta seguimos conversando. También porque tengo hartas dudas con respecto de cómo definir cuál es la comida auténticamente peruana, si acaso existiese una que sea exclusivamente peruana, y cuál es la comida peruana que tiene la influencia del Asia. Entonces ahí yo creo que hagamos que nos enseñe como profesor, aquí nuestro Tommy de Olarte.
2: Arigato.
1: ¿Cuál es la original? La que es
0: mucha fusión.
1: Terruña, la original. Esto de acá y no tiene ni una influencia en un lado.
2: Porque él es como chinito.
1: ¿Qué es lo que se tiene?
2: Y como que eres clarito.
1: Arigato. Vamos a la pausa y volvemos con más tan solo un momento desde Ristear aquí. En esto es comida india. Y también vamos a ver si acaso hay alguna influencia por ahí. Volvemos con más tan solo un momento por Radio La Clara.

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8: Me encanta porque esto nos va a dejar hablar un ratito. ¿Cómo estás, Gisma? ¿Tanto tiempo?
9: Bien, ¿y tú?
8: Bien también, además que estoy súper contenta con esta pauta, porque por ejemplo, estoy con Tommy acá, que uno de los chefs peruanos influyentes de la gastronomía peruana, ¿cierto? Pero, digamos, hay un montón de chefs peruanos influyentes, por eso es que yo lo quería traer hoy día al programa.
9: Llegó el jefe.
8: Oh.
10: Pero me parece fantástico que Pamela Baitía, que ya es una conductora, o sea, es panelista, pero está ya haciendo sus armas de conductora, que eso me gusta. La estamos formando, ¿eh? Está en las divisiones inferiores de tan solo un momento. Después vamos a cobrar derechos formativos. Esto es como los equipos, los clubes de fútbol. Cuando sacan un jugador bueno, ¿eh? Después, cuando tienen una transacción y ya están lejos, siguen cobrando derechos formativos.
8: No, pero a ti nunca. Por ejemplo, estamos hablando de los chefs peruanos influyentes en Chile. Gastón Augurio. Virgilio
2: Martínez.
8: Virgilio, sí. Martínez.
10: Había uno hace muchos años, creo que uno de los primeros.

0: a finales de los 80, Pesqueira.
1: Pesqueira. Ser, ah, ¿no? Jaime Pesaque.
2: Claro, acá en Chile, sí.
1: Jaime Pesaque.
2: Jaime Pesaque está en Perú.

0: tipo, y en la comida nos capa aquello, ¿no? Pero, ¿qué es lo que tú podrías, si tuvieras que definir, qué es peruano, weón, y que no tiene influencia de nadie? Entonces, esto se come solo en Perú. ¿Hay algo, no? La papa.
1: Mira, sí, te iba a decir la papa. Es que hay un valor especial por la papa, por el limón, por el ají amarillo.
2: Choclo negro.
1: En particular. Sí. El ají amarillo es de ahí, ¿no? Claro. Pero yo creo que Latinoamérica en general tiene un suelo súper rico. O sea, yo me he quedado alucinado cuando voy al sur de Chile y pruebo frutos silvestres, que de repente a veces no. Eso es lo que pasa, que falta comunicación, falta difusión, sí. Falta que llegue, ¿no? Pero, o te vas a Colombia y las frutas tropicales que hay son alucinantes. Entonces,
0: y ahora, ¿en qué parte tú podrías, de acuerdo a tu observación y tu experiencia, dónde están las principales fusiones? Bueno, todos siempre hablamos que, claro, la comida Nikkei, que es fusión peruano-japonés, la chifa, que es peruano-chino, pero ¿qué otras influencias podemos encontrar en la comida peruana? ¿Hay influencia, no sé, lo que viene del Amazonas, por ejemplo? No sé, me pregunto, ¿qué, ¿de dónde vienen otras?
1: De todas maneras, es muy diverso. O sea, si nos hubiéramos quedado en la época prehispánica, estaríamos comiendo choclo, papa y ajíes, ¿no? Y hay que reconocer toda la influencia multicultural que el Perú ha tenido y sigue teniendo, o sea, y se va potenciando y evolucionando. O sea, la cocina de Nikkei, como tú lo has dicho, es hoy día el resultado de una evolución de y es relativamente joven, te diría, porque una influencia de repente más española, africana, árabe, están las raíces de la cocina peruana como se conoce hoy en día, el ají de gallina, por ejemplo.
0: Claro.
1: ¿No?
2: ¿El ají de gallina qué sería entonces?
1: De hecho, tiene influencia española, y la influencia española tiene influencia morra y africana, entonces se va mezclando, ¿no?
0: ¿Y cuál es tu experiencia? Por ejemplo, acá estamos en Richter, que es comida india. ¿También hay algún tipo de productos que vengan de este tipo de
1: o sea, definitivamente, las bases de la cocina criolla, los guisos, tienen estas bases de especies, de sofritos, bueno. A veces también heredados de la cocina francesa, bueno, española, que a su vez, imagínate, ¿no? Sí. España nos colonizó y todo lo que trajo con ellos, ¿no?
0: Claro.
1: Ese intercambio.
0: Sí.
1: Es clave.
0: Sí. Es impresionante que, claro, es difícil de darle una sola nacionalidad a una cierta preparación. O sea, acá participan un cúmulo
1: de... El ceviche claro. Como tal, hoy día no es el ceviche que nos comíamos hace 10 años atrás, ni 20 años atrás. No. O sea, ha evolucionado mucho, y ahí es donde viene también el valor por el producto de la cocina japonesa, ¿no? El pescado impoluto, fresco, eso es clave, y poco hecho, ¿no?
0: Bueno, tienen re buena costa ahí, ustedes tienen muy buenos productos del mar.
1: No más que acá,
0: o sea estamos bien, tenemos buenas costas, estamos hablando como que fuera todo de nosotros. Oye, compadre, en Perú y Chile tenemos la mejor costa. Bueno.
1: Ahí se empiezan a diferenciar de repente, tienen buen producto, buen pescado, pero ya el limón sí es un producto de repente particular, ni siquiera de todo el Perú, de cierta región.
0: ¿Y cuánto los pescados? Perdona, mi querida Pamela, que te quiero tanto. ¿Hay diferencia por el tema de las temperaturas de las aguas en relación a los peces que hay en Lima, que yo sospecho que es una agua más cálida, versus aguas más gélidas como la chilena?
1: Definitivamente, o sea, y de hecho nosotros como cocineros peruanos valoramos mucho el producto de mar que hay acá. O sea, allá en Perú es increíble, pero cuando venimos para acá y vemos estos mariscos, unos erizos, o sea, tienen el mejor erizo del mundo, pero por lejos, ¿no? Y hay ciertos pescados que para mí, yo siempre digo, no hay pescado perfecto para el ceviche. Cualquiera, en su mejor estado, es el mejor para el ceviche.
2: ¿Tú crees que esa influencia tuya de ser peruano es la que te llevaba al éxito hoy día como cocinero?
1: O sea, bueno, yo hablo y vivo cocina todo el día.
2: ¿Desde chico?
1: Sí, de hecho me acuerdo, mi mamá me decía que desde chiquitito la ayudaba a cortar los alfajores uno por uno, ¿no? Por parte de mi abuela, por parte de mamá, tengo esos recuerdos. Y después, bueno, ya más grande, por comelón, me metía a la cocina y hacía cosas así por foto. Yo veía una foto y me metía a hacer el plato, aunque no supiera la receta, ¿no?
2: Yo he tenido la oportunidad de comer la comida de Tony. ¿Sí? Y sí, ha hecho, el otro día estuvimos en una degustación de atún, ¿verdad?
1: Sí.
2: Y hiciste una reducción de piña con atún, sí, un agridulce.
1: Un tartar medio tropical.
2: En un tartar tropical, sí, que fue realmente delicioso y

0: más que de la humildad del Tommy, de haber sido un chef súper reconocido, un chef que tú conoces, que mucha gente de la industria de la gastronomía conoce, Tommy hoy día tiene un otro negocio, digamos. Tommy se desliga de esta creatividad del chef artista, ¿cierto? Que a veces el artista es como el chef es medio omnipotente, ¿no?
1: O sea, haciendo un paralelo, una analogía, es como el DJ bacán, es claro. Como el cocinero bacán. Chef. Es como que, claro, el chef o cocinero, que también le gusta llamarse cocinero a varios.
0: Sobre todo el peruano, que pero, es como medio humilde.
1: Pero tiene, con otras proporciones, haciendo una analogía, es como este ser... que es la persona que la lleva, es como el DJ que la lleva, está el cocinero, el chef que la lleva.
0: Exacto, es el que hace el negocio posible.
1: Claro.
0: Y de repente yo lo escuché entonces contando su historia de su trayectoria, haciendo de ayudante de cocina, ni siquiera, digamos, él va con ese protagonismo, y nos empieza a contar de su negocio, cómo emprendió Arigato, y el éxito que ha tenido, lo vi en la Feria del Ñam, pude probar además los productos de Arigato, y por eso digo... Tommy, es súper entretenido que tú le puedas contar a la gente cómo renunciaste a este súper rol de éxito para transformarte en un empresario exitoso.
2: Bueno, hay una historia bien larga, ¿no? Sí, Boragón me forma, aprendí a ser metódico, estructurado, a valorar más el producto. Uno en el camino va, son casi 23 años de carrera como cocina. Habilidades blandas que se van desarrollando en el camino.
1: Empezaste bien joven, tú eres muy joven.
2: Yo tengo ya 42 ya.
1: Claro,
2: sí.
1: Súper buena edad.
2: Y bueno, cuando salí de Oragó, ya estaba interesado un poquito en lo que era la cocina, una cocina de mercado, un poquito más, si se ponen a leer un poco lo que es la historia de los bistrots en Francia, te explica eso, ¿no? Un poco... agotado por ese trajín de la alta cocina, quieres hacer un poquito, bajar un poquito las revoluciones, pero al mismo tiempo vas viendo también qué es lo que más se consume, qué es lo que más se vende, qué es lo que quiere comer la gente, saber escuchar a tu comensal es clave, pero también te vas encontrando en el camino con amigos, cocineros, ¿no? Ahí están mis socios, chicos como César de la Cruz, Dante Segarra, Elvis Aguilar. Bueno, en el camino conocimos a un chileno, pero que vivió toda su infancia en Perú, en los cocineros, Hans Roth. Y armamos un equipo. O sea, y si tú le preguntas a cualquier cocinero, hacer una sociedad entre cuatro cocineros, cualquiera te diría, no, imposible.
1: Estás loco.
2: Y nada que ver. O sea, al final cada uno cumple su rol, las cosas han ido acomodando de manera orgánica.
1: ¿Con orden se puede?
2: Sí, bueno, en todo ese...
0: ¿proceso?
2: Interín de Boragó a Arigato y ya queriendo hacer una cocina de mercado desde que me fui de Boragó, pasaron muchas cosas, ¿no? Pasé por Carnal, por Zanzíbar, por Notco, trabajando un poquito más en el área de laboratorio, en la food tech.
1: Eso se dice cocina lab, ¿no? Sí. El not go es todo esto, not mayo, not, todo eso, ¿no?
2: Sí, y como te digo, al final un cocinero se va adaptando al camino, pero vas leyendo, vas conociendo personas, vas conociendo experiencias. Y llega un punto en donde tú tienes que aterrizarlo y decir, oye, ¿a qué hago con todo esto? Claro. ¿No?
0: Oye, y así es como llegan a Mut.
1: Sí, pues tengo una pregunta con respecto de los orígenes de un cocinero. Si bien ya tenemos claro que tú eres peruano, de todo un valor agregado venir justamente una cultura que es súper gastronómica, etcétera, etcétera, pero no sé si me da la sensación de que el cocinero después, ya con el pasar de los años y de las experiencias, tú estuviste en Estados Unidos, has estado acá en Chile, va a tu país, va a otros lados, ya uno empieza a no ser de una sola nacionalidad con respecto de la comida, ¿no?
2: Correcto.
1: O sea, acá ya no es el chef peruano, acá es, no, es Tommy de Olarte, que tiene influencia de Chile, de Estados Unidos, de Perú, que es su tierra natal, curiosamente, pero esto es una permanente evolución, digamos. Esto es una cosa que siempre vas a ir. Finalmente, el nombre es el que manda más que la nacionalidad, digamos.
2: Sí, mira, bueno, la cocina peruana efectivamente es nuestra bandera, es algo que ya de por sí vende solo.
1: Es muy buena plataforma.
2: Pero no, el cocinero como tal, y no hablo solamente por mí, por todos mis colegas peruanos, y acá en Chile también, o sea, en general en todo. Somos personas que nos vamos adaptando y vamos tomando especies del camino, ¿no? Y vamos componiendo nuestra propia cocina y desarrollando nuestro propio estilo. En este caso, con muchas raíces peruanas, pero somos del mundo, ¿no?
1: Puedo decir que son cocineros del planeta, digamos.
2: Sí, somos del mundo.
0: Porque igual la cocina es arte. Es arte, sí, ciencia, claro, cultura. Claro. ¿Cierto? Son memorias emotivas.
1: Experiencias.
0: Exacto.
1: De hecho, el ir a comer no va a tener el mismo sabor, el mismo disfrute una comida... que puede ser la misma en dos escenarios distintos, digamos, con todo el ambiente, la tensión, las luces, el frío, el calor, o sea, hay que generar todo un ambiente para tener una experiencia en el momento de comer, po, o sea,
2: de todas maneras,
1: te puede arruinar una comida un mal ambiente,
2: por ejemplo. Ahí es cuando tematizas ciertas cosas. Bueno, tuve la oportunidad de viajar mucho con de por sí solo y con Boragó, vas recolectando influencias, sabores, productos, ¿no? Preparaciones, conociendo personas que te van contando y también te van contagiando un poco de sus propias experiencias. Pero llega un punto en donde dices, ya, o sea, como te decía, ¿qué hago con todo esto? Y acá en Chile encontré un lugar, ya 13 años, y hubo un momento, un antes y un después, ¿no? Uh-huh. Que dije, vi cuatro paredes, que eran las cuatro paredes de la cocina, y digo, pero estoy acá, estaba concentrado cocinando, y ¿qué más hago con todo esto? Estoy hablando hace unos 4 años atrás, y ahí es cuando me junto con mis socios. Uh-huh. Y veo una oportunidad y lo comparto con ellos y desarrollamos una idea en una hora de sentarnos a almorzar, que hoy día es Arigato, ¿no? Y
1: maravilloso.
0: Y el Mood, que es un tremendo
2: estamos
0: lugar.
2: Estamos en Mood, sí.
1: Les propongo lo siguiente, perdón.
0: Agarre lo que quiera, va a hacer frío.
1: Les propongo lo siguiente. Vamos a ir a la última canción y a la vuelta quiero que ya nos adentremos. Ahí veo que hay algunos productos y algún merchandising de Arigato y hablemos de frentón, de qué se trata Arigato, cómo la gente puede acceder. Vendamos la pescamos. ¿Ah?
2: Perfecto.
0: A lo que vinimos.
1: Esto es Babasónico, son temazos. Putita, nada personal para nadie, tranquilo, no se asusten. 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
1: Oye, temazo, Babasónico, ese disco yo de verdad me lo devoré cuando me lo compré. Todavía yo compraba Compact cuando apareció ese disco de Babasónico. Me encanta la música que ponemos siempre acá. ¿Usted también, Ismael Pereira, le gusta? ¿Usted
2: está, por supuesto que sí, pues.
1: ¿Está conforme con la programación musical?
2: Por supuesto.
1: Yo no quiero que... Porque la gente puede pensar que acá hay un cierto cabronismo, que las canciones las elijo yo.
3: Y así es la verdad, pues. Si la gente piensa eso, no está equivocado.
2: Si fuese por mí, pondría otra música.
1: Para mí esto no es una dictadura, esto es una democracia. Entonces acá las cosas se hacen de dos maneras. A la pinta mía... O a la pinta tuya. Ismael, usted es un hombre que es DJ, tiene mucho más conocimientos musicales que yo, y me encantaría que usted también me aportara una cancioncita, por lo menos al día, pues, señor. Si yo estoy ahí.
3: ¿Cuándo lo dejáis?
1: Yo lo dejo.
2: Que no le gusta, no le gustan las canciones Catacumbas 2000 que colocó.
1: No me ponga canciones Catacumbas 2000.
2: No le gusta.
1: No me ponga esa como Sí, mula, que esa como 12 pulgadas. Que una canción normal te le llamaron unos efectos, eso me carga.
3: Después del vocabulario.
1: Oye, como las canciones El Tagadá.
2: Yo colecciono 12 pulgadas, ¿viste? Me fascina.
3: Sí, mira, después de lo
1: yo
3: que
1: no te,
3: acabo.
1: Yo no te bailo.
3: Después del bocado que acabo de ingerir por mi boca preciosa que tengo, les voy a decir que todo sí.
1: Todo sí.
3: Tal, hagan lo que quieran. Yo puedo seguir comiendo aquí esto de arigato.
4: Oye, arigato, porque
2: tenemos 6 minutos.
3: Que está realmente extraordinario.
1: Vamos, la pantalla. A ver, arigato, me encanta la presentación de esta bolsa. Parece efectivamente un cómic japonés.
3: Es un arte.
1: De un arte. Cuéntame cómo surge en tu vida y con tus socios, amigos, colegas, este emprendimiento que ya cuánto rato lleva en el mercado.
4: Ya llevamos, vamos a cumplir 2 años en el MUD. Como te decía, esa búsqueda de una cocina de mercado. Uh-huh. Cuando escuché la palabra mercado urbano Tobalá, dije, de aquí soy.
1: Claro.
4: Te digo que en algún momento hasta coticé en La Vega, o sea,
1: ¿qué te parece?
4: Algo quería hacer, comida callejera.
1: Eso sí, Cristian Salvo me hablaba también de el boom de la comida callejera, que las pega.
4: O sea, nosotros los chefs cuando viajamos nos vamos a comer en los mercados, en la comida de calle.
1: Ahí aparecen los sabores.
4: No, claro. De brasas, ¿no? De fuego, los ceviches.
1: Claro.
4: Y nada, coincidimos con mis socios en esto. Bueno, algo que ya venía haciendo César de la Cruz y Dante Segarra, que es con Sushi Nikkei 17, que es el restaurante que ellos tienen. Dijimos, bueno, vamos a tomar esto y vamos a darle una forma mucho más comercial para estar en un mercado, efectivamente. Sí. Bajar un poquito, bueno, bajar nosotros los humos, hacer algo mucho más sencillo, mucho más transversal, a un buen precio.
1: Ha resultado ser para toda la gente que trabaja en Providencia y para la gente que le gusta pasear por Providencia, ha logrado ser un golazo el MUD, como un lugar que además es cómodo, tiene hartos pisos, es como, de verdad, es un edificio de la gastronomía.
4: Es un lugar muy lindo, o sea, yo no me aburro de ir todos los días ahí, muy amigable, muy eco-friendly, por así decirlo, pero es un mercado, y eso, sí. Cuando yo, las veces que he podido viajar, estar en un mercado, que mi día a día sea ahí, lo encuentro genial, ¿no?
3: Además, digamos las cosas como son. Yo el otro día fui a la Feria del Ñam, ¿cierto? Donde fui a ver tu stand. Y más o menos el ticket promedio de un platito así de degustación estaba entre los 8.000, 9.000, 12.000 pesos, ¿cierto? De una hamburguesa, de un par de tacos. Y llego al local de Tommy, donde Tommy invita, por supuesto, un hand roll que está delicioso. Entonces digo, ¿sabes qué? Me lo voy a repetir porque lo otro que había se veía bueno, pero en verdad me gustó mucho lo que probé en la cocina de Tommy. Y vuelvo, y chiquillo, el precio era así como 3 lucas o 4 lucas.
4: Sí, 3.990 pesos.
3: Entonces,
4: sí,
3: super, entonces súper asequible para la gente.
1: Y de calidad, porque no son las 3 lucas 900 del hot dog italiano.
3: Del rol que uno pide por el Uber Eats, por ejemplo, que viene como en promoción. Tú decís, ya 12 lucas vienen 12 piezas, pero te llega puro arroz.
4: Bueno, toda la comida es comida, se valora. Yo, una de las cosas que siempre he aprendido en mi oficio es valorar. Porque hay mucho esfuerzo detrás, sea lo que sea, ¿ya? Pero con nosotros dijimos, bueno, hagamos una cocina honesta. Yo te puedo vender un sushi que es con un arroz de la mejor calidad que hay en Chile, con una salsa increíble que le da todo el sabor y con pesca del día que me

0: nos basamos en el producto que hay, y eso te ayuda a que el producto sea accesible.
1: Nosotros, bueno, cuando yo en los temas de discoteca siempre decíamos, tú, está bien buscar economizar gastos, cuestiones, pero donde nunca puedes economizar es en el producto. Tú economizas en el producto, te fuiste a la cresta, compadre. ¿Por qué? Bueno, porque efectivamente la calidad es lo que vende, lo que te hace famoso es la calidad de lo que tú estás vendiendo.
0: Al final no se transformó en un estandarte para nosotros, ¿no? Democratizar la comida es algo que venimos haciendo y se dio de manera orgánica y vimos que lo podíamos hacer y ahí estamos en Mood, en el menos dos, día a día.
2: Con este merchandising y esta arte que también le pone un valor agregado, ¿cierto?
0: Ahí está la molilla, Nano, Fernando Contreras, un tremendo artista chileno que nos ha ayudado a aterrizar todas estas ideas que tenemos en la cabeza. Y bueno, se han ido sumando aliados en el camino Arigato, que siempre ha sido de menos a más, ¿no?
1: Tommy de Olarte, cuente con nosotros. Digo que a mí me encanta porque a través de este programa, de todas maneras, a través de este programa hemos conocido, bueno, de este y el que teníamos en Radio Tiempo. Estamos
0: Están yo. Invitados, hagan el siguiente programa por allá.
1: Me encanta reencontrarme con gente que ha sido muy amiga de nosotros. Yo apenas vi a Tommy, me mandaste el nombre de él y dije, ah, pero si este compadre yo lo conozco. Bueno, entonces fue como entretenido reencontrarse después de varios años.
2: Hablar de su éxito.
1: Y ver que ya estabas bien en esa época y verte incluso mejor, algo que realmente me agrada. Y ahora recién dijimos que ahora está instalando algo por acá cerquita y que es susceptible de que nosotros podamos hacer el programa desde ahí. Entonces me encanta porque cumple con todos los requisitos de zona donde nosotros hacemos los programas. Entonces sería súper entretenido.
0: De todas maneras, ¿no? Yo creo que quedó corto el tiempo, pero sí. Bueno, oye. Me estoy invitando solo.
1: No, esta es la primera de otras visitas, po. Sí. De hecho, siempre busquemos algún acontecimiento puntual que tenga que ver con algo gastronómico y lo ocupamos como tema para un día puntual.
0: Hay muchos temas por conversar.
1: Nosotros siempre necesitamos algún especialista de cada materia. Tenemos a un ufólogo, tenemos a alguien de wellness, de nutricionismo, tenemos al especialista en política, tenemos al especialista
2: economía
1: en
2: ahora.
1: Bueno, economía. Y tener al especialista gastronómico me parecería buenísimo y cada vez que haya un tema que sea entretenido
0: de
1: abordar,
0: manera, por favor,
1: tener a Tommy de Olarte como el referente.
0: Oye, los que no nos han probado y se quedaron con las ganas, estamos también por la página de Arigato-Chile en Instagram y pueden pedir a la casa también. ¿Eh?
1: ¿Qué significa Arigato?
0: Es gracias en japonés.
1: Arigato.
0: Sí, y realmente es gratitud al oficio, a los clientes que nos prefieren y a todo, ¿no? Así que, bueno, acá también. Una cliente más.
1: Eso. Ismael, nos tenemos que ir.
3: Así 21 es.
1: 21 a 30 horas. Este fue el capítulo 697. Les recuerdo, la próxima semana, el miércoles, la próxima semana, acá mismo, en este mismo lugar, vamos a estar celebrando nuestro 700 capítulo.
2: Eso.
1: No vamos a tener invitados. Vamos a estar la gente que... los panelistas del programa.
2: Los inestables, más estables del mundo.
1: Claro, los inestables y estables. Viene a darnos su bendición. El patrón, digamos que el creador de este concepto de programa, viene Jorge Eduardo Aedo, número uno.
2: Que con él, traer mi agenda de autógrafos.
1: Con él arrancó este concepto de programa al aire libre, ¿no? Con el Calentando Motores. Y él nos viene a dar su bendición para los 700 capítulos del día miércoles.
2: Por mañana, fin me van a invitar con un invitado especial.
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2: Yo estoy sin palabras porque el sushi de Arigato estaba exquisito. Gracias Tommy de Olarte por tu visita.
1: Arigato. Gracias Arigato. Arigato
2: Isma.
1: Arigato.
2: Arigato, mi querido.
1: Arigato a todos ustedes.

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Viernes, viernes, viernes, viernes, por fin es viernes, viernes 29 en la 92.9. Esto es clave porque escuchas la clave. Soy Camilo Gil y este viernes seguimos el viaje hasta el sur de Chile porque anoche tuvimos un programa muy especial, un programa muy espacial también, la visita de Eldair Navarrete, con su set desde Concepción, su trayectoria, su estilo musical muy, muy interesante por lo demás, muy... muy pulcro, muy prolijo, pero esta vez nos vamos más al sur. Nos vamos de Concepción a la región de los lagos. Linda región, hermosa región, volcanes, ríos, lagos, naturaleza, lluvia, gente interesante, clubes que van naciendo. Y por esa es la razón del primer bloque en este viernes 29 que seguimos el viaje más hacia el sur junto a Nicolás de la Fuente. Y sinceramente, como Camilo Gil y como Rayo La Clave y como obsesión, lo importante ha sido ver cómo las regiones siguen.

Lean tan despacio y escenas con tanta fuerza. Me emociona, nos emociona, nos conmueve, y nosotros tenemos que mover y promover ese movimiento tan interesante que tienen las regiones que están impulsando sus DJs, haciendo un... como, bueno, a menor escala, como Estados Unidos, con Chicago, con Detroit, con New York, con San Francisco, con Dallas también, que cada uno, y Miami, obviamente, que cada uno mantiene un estilo propio, idéntico de cada ciudad, de cada región, y ojalá que en Chile, esta franja musical, llegáramos a eso, llegáramos a tener una identidad por región. Obviamente Concepción ya está logrando algo muy interesante, Viña, en los años 90, wow, como pero impresionante, los Mutec, todo lo que fue la movida Valparaíso, hoy en día Arica también, Antofagasta. Bueno, todas las regiones tienen un asidero, una isla, una orilla acá en Obsesión, Radio La Clave 92.9 FM. En este viernes 29 presentamos a Nicolás de la Fuente. Nicolás no solamente es DJ y productor, también es un activista cultural y curador y constructor de comunidad. Desde Osorno ha levantado proyectos, residencias y experiencias musicales que han permitido descentralizar la electrónica chilena y abrir nuevas plataformas para artistas emergentes. Su sonido navega entre el house de Chicago, el micro house, el minimal nacional y también distintas corrientes del techno más atmosférico. Por donde más destaca es en arte del world map. Qué lindo world map, ¿no? Cuando ya va una fiesta, el DJ está calentando, está motivando, está incentivando. En esa línea delgada que significa no traspasar directamente a la fiesta a quien le corresponde el turno final, y también entreteniendo a la gente que va llegando, asistiendo, y también, ¿por qué no?, empezando los primeros pasos de baile. El arte del warm up, interesante, muy relevante y muy consecuente desde Nicolás en ese momento delicado donde el DJ tiene que abrir la pista, preparar emocionalmente el espacio y construir la tensión sin destruir la narrativa de la noche. Qué interesante eso, ¿eh? El arte del warm up, el arte de abrir, el arte del respeto a la persona que viene después de ti, sea el estilo que sea, sea del techno, ok, sea del house, ok, del drum and bass, porque todos estos estilos tienen así, lo recuerda, Radio La Clave 92.9 FM, tú estás escuchando Obsesión, si estás en la región metropolitana, 92.9, clic, y si estás fuera de la región metropolitana, como Nicolás en este caso, en la región de Los Lagos, específicamente en Osorno, www.radiolaclave.cl. Y Nicolás, en este primer bloque, entiende perfectamente este lenguaje. Además, suma un trabajo visual y conceptual muy fuerte dentro de sus fiestas y experiencias inmersivas, algo que hoy se vuelve cada vez más importante dentro de la cultura clubber contemporánea. Me enorgullece porque hace un poco tiempo atrás, en el mes de noviembre del año pasado, una reunión musical sin parangón, sin comparación. Tú estás escuchando Obsesión, obviamente, en el volcán Osorno, cuando los colores rojos, morados, intensos, tenían un atardecer maravilloso, tocamos juntos en este recorrido musical, gracias a la Valentina, gracias a Raum, a gente que apoya la música en la región de Los Lagos también, y después hicimos una maratón casi de 7 horas tocando en el After Hours de esta linda locación que fue Osorno. Un saludo para todos los amigos allá, un abrazo, un beso, y nos estamos escuchando, porque en este primer bloque escuchamos a Nicolás de la Fuente directamente desde Osorno para el mundo, y en el mundo se sintoniza la 92.9. Tú estás escuchando Obsesión, Trasnoche Dimensional Electrónico.

Seguimos escuchando al gran Nicolás de la Fuente de Osorno a Santiago, de Santiago al mundo. ¿Por dónde? Por Obsesión, Trasnoche, Dimensional Electrónico, Radio La Clave 92.9 FM.

Nico querido y a toda la gente del sur, les mandamos un abrazo gigante. Antes de ir a una pausa comercial, usted maravilloso que navegó por el pasado, gotas del tech house antiguo, deep house, minimalismo, groove, todas esas cositas. Tú también recuerda que las puedes descargar en la semana por nuestras redes sociales, obviamente por SoundCloud, Obsesión con doble S guión bajo. Radio Show, tanto para Instagram, tanto para SoundCloud, Spotify y próximamente nuestro canal de YouTube. Hay una novedad muy importante que se las cuento en el siguiente bloque. Volvemos en menos de un minuto en Obsesión, Trasnoche Dimensional Electrónico. Soy el Camilo y escucháis Radio La Clave 92.9 FM.

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segundo bloque en este viernes 29 de mayo y tengo la suerte, la posibilidad también en este programa de poder navegar entre poderes factos en Power Femenino en este caso. Y también algo muy especial que quería mandarle un saludo a las duplas conformadas por hermanos. Yo creo que la más antigua en

una de las más antiguas. Hay otras personas también tocando, como Andrés Salinas y el Pato Tresor también. Pero el caso mío con mi hermano, como Hiltons, desde el año 2003, ya son 23 años tocando juntos, como Hiltons, antes como Paris Hilton, GX2, y un recorrido inmenso hemos tenido. Y gracias, doy las gracias para la música por haber dado esta posibilidad de armar una dupla. Seguimos recordando también a los Pereira Brothers, a los Youngs también, los hermanos Youngs, mellizos, también, ellos más ligados al minimalismo, también a la música house, después a la música más progresiva, al techno un poco más profundo, más melódico, a los Paralelo 86. Qué interesante todo lo que se conforma. También, obviamente, un saludo para la Michi, para la Michelle, y para la Dominic, las hermanas Tiyu también. Un saludo muy especial. Y qué increíble es tocar y compenetrar, armar y procrear con tu hermano una manera de bailar, de ver que la gente se entretenga y de entregar lo que dos hermanos que nacieron de donde mismo pueden entregar una significancia musical increíble. Y por eso en este segundo bloque musical recibimos a Andy Loop, Andrea y Fernanda Andina, dos hermanas, dos selectoras y un proyecto que ha ido creciendo desde la sensibilidad. Qué bonito que las mujeres, la sensibilidad. Yo soy un fanático de la paridad de género en la música. Cada vez en Chile hay más mujeres tocando de manera increíble, produciendo de manera increíble. Y acá en Obsesión, ustedes saben que nuestras musas tienen su isla musical, como siempre. En este caso, las hermanas Andrea y Fernanda Andina, desde la sensibilidad, la elegancia y el amor genuino por la música, en este caso, electrónica. Deep House, House un poco más hipnótico, Minimal House y también Dub. Pero por sobre todo, una narrativa intensa y una coherencia musical dispensada a la pista de baile también. Qué interesante, ¿eh? Porque Andy Loop entiende muy bien que la idea del DJ set como un viaje emocional, sus sesiones tienen delicadeza, groove y una energía muy humana que conecta rápidamente con la pista. Interesante. Y eso quizás hoy vale más que nunca. En este segundo bloque, en este viernes 29 de mayo, te presento, con perfume y embrujo de mujer, a la dupla conformada por Andrea y Fernanda Andina. Ellas son Andy Loop y suenan fuerte en la 92.9 FM Radio La Clave. 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

Seguimos escuchando en este trasnoche musical electrónico un embrujo, el perfume y la esencia en la presencia de dos hermanas. Ellas son Fernanda y Andrea. Nos deleitamos, bailamos y soñamos con Andy Loop. Soy Camilo Gil y escuchas Obsesión Trasnoche Dimensional Electrónico, Radio La Clave 92.1.

Muchas gracias a Nico, muchas gracias a las hermanas Andina, que en estos tiempos de escuchar, de descubrir, de propagar y de compartir, se unen a nuestra cofradía musical todos los días jueves, viernes y sábado, recuerda, de 23 a 01 AM, y los días domingos nuestra selección de lo mejor de la semana de 21 a 23. Oye, un abrazo, cuídense, nosotros nos vemos, tú y yo, yo y tú, el domingo, y también mañana es la selección de Disco Inferno de mi compadre, del director y el editor, nuestro gran y querido Sergio Alarcón Telín, más conocido como Telo Lies. Una selección pero de puta madre, para bailar, pero de pies a cabeza, tío. Nos encontramos el domingo, cuídense y acuérdense de escribirnos en nuestras redes sociales, Obsesión, con doble S, key on bajo Radio Show. Abrazo, nos vemos.

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3: ¿Cómo están todos? Muy bienvenidos a un nuevo capítulo de Clave Social, este programa que hacemos con tanto cariño junto a Andrea Hoffman. Y hoy día, último fin de semana de mayo, este mayo frío, este mayo seco, por lo menos en la región metropolitana.
4: Frío, frío como el agua, el
3: Que nos hizo ahí, pero abrigarnos, nos hizo alimentarnos de noticias buenas para poder un poquito paliar el frío que hay afuera. Pero estamos muy contentas, estamos felices, vamos a tener un gran programa hoy día, muy dedicado a la educación.
5: Sí.
3: En todas las aristas.
5: Enfocado con toda la crisis que hay de relaciones, de violencia en los colegios. Así que estamos muy enfocados en darle siempre una vuelta, analizar para poder llegar a buenas conclusiones y además hacer algo al respecto. Porque estamos, o sea, yo siento que hay cosas muy punitivas, que hay mucho castigo. En el fondo es como a través del miedo tratar de frenar una violencia que viene gestándose de mucho antes con diversas razones.
3: Claro, y que tiene que ver con cosas bastante más profundas que solamente lo que estamos viviendo ahora y lo que estamos viendo ahora también en distintos colegios. Y bueno, el último hecho que tuvo consecuencias fatales en Calama, y a raíz de eso también se ha ido acelerando dentro de las leyes el poder hacer, como decías tú, tener mecanismos un poco más castigadores, detectores de metales, abrir las mochilas.

0: las, etcétera. Así que,
1: bueno, vamos a estar apagando incendios y la idea es poder hacer un cambio desde la raíz, desde, claro, la génesis, desde lo profundo.
0: Desde la prevención. Así que vamos a estar conversando acerca de las infancias, vamos a estar conversando acerca de la educación, de cómo podemos nosotros también como adultos, cuál es el rol que tenemos nosotros como adultos también en las niñeces y en las juventudes. Eso. Así que vamos a tener un programa como siempre, diverso, lindo, entretenido.
1: Pero con música también.
0: Con música y siempre muy inspirador. Y vamos a partir con ella, que es súper inspiradora, porque además sabemos que ya muy pronto se vienen para algunos colegios las vacaciones de invierno.
1: Y mi hermana que vive fuera de Chile viene también en sus vacaciones a Chile a vernos a todos nosotros en julio.
0: Estupendo, ellos ya que tienen calorcito ya en el hemisferio norte. Vámonos a la música con ella, con la reina del pop, Madonna y Holiday.

De vuelta en Clave Social con nuestro primer invitado, porque ya dijimos que no íbamos a enfocar mucho en la educación y en esta crisis de violencia que existe en el interior de los colegios. Y para eso vamos a hablar con Ugolino González, que es de Aprendizaje Nomada, que es todo ya lo habíamos conversado, un amigo de la casa y director de la Escuela Nubomar.

0: Bienvenido, Paulino, porque además viene llegando de grandes viajes y aprendiendo y absorbiendo sistemas quizás o técnicas de otros países. ¿Cómo estás?
1: Muy bien. De verdad contento de nuevo estar por acá.
0: Ajá, así que, nosotros también.
1: Sí, espero que sea muy una bienvenido. Muy bonita conversación.
2: Muy bienvenido. Oye, bueno, Ugolino, estábamos conversando también antes de entrar al aire. Tú ya has venido otras veces, viniste con tu proyecto, de hecho, de aprendizaje nómada. Tú eres un docente que siempre está pensando cómo innovar en educación, que es uno de los desafíos más grandes, ¿no? Hemos visto que ya en los últimos años, y ya con el hecho de la escuela en Calama, una crisis de violencia dentro de los colegios tremenda. ¿Cómo lo viven ustedes dentro de la Escuela Nuevo Mar? ¿Cómo lo vives tú desde el punto de vista como docente y personal?
1: Mira, nosotros en realidad tenemos una realidad bien distinta al resto de las escuelas. Somos reconocidos como que tenemos una de las escuelas que tiene mejor convivencia de la zona sur, y tiene que ver básicamente porque venimos trabajando con otro enfoque desde hace más de 20 años, que podríamos llamar enfoque de resolución pacífica de conflicto. Hemos trabajado con justicia restaurativa. Y hemos
2: ¿qué significa eso?
1: Justicia restaurativa significa que en vez de castigo, lo que nosotros buscamos es que los niños reparen
2: el daño
1: que pueden haber provocado a algún compañero o a la comunidad. Entonces eso he trabajado de forma sistemática durante mucho tiempo. De alguna manera también resignificamos el conflicto. El conflicto nunca a nosotros nos aparece como algo moralmente malo, sino que es parte del convivir.
2: Y además, ver el conflicto o estos hechos de violencia como algo aislado también es una manera simplista de ver el problema completo, ¿no?
1: Sí, porque además los niños en la escuela, lo más importante es la comunidad. Entonces estas formas de repente de ver el bullying como el problema entre niños, como a nivel personal, es como un poco distorsionado, porque en el fondo lo que uno tiene que crear en la escuela es un tipo de cultura de la convivencia. Entonces, de alguna manera, el bullying es como una forma de privatizar el conflicto y saca el foco de que finalmente es la comunidad la que sostiene la buena convivencia. Y nosotros trabajamos de esa manera. Y después de harto tiempo, efectivamente, en Nuevo Mar hoy día, los problemas, tenemos muchísimo menos violencia, prácticamente nada de agresiones físicas, ese tipo de cosas no se ven. Tampoco existe bullying, como se observa en la otra escuela, porque lo que hemos hecho es que a los mismos niños les ha hecho sentido esta forma de desarrollar la empatía, de reparar y de entender que finalmente convivimos en comunidad. Entonces también trabajan.
2: Eso tiene que ver también que han hecho un trabajo con las comunidades, o sea, con sus familias, con el territorio.
0: Como comunidad escolar.
2: Claro. Sí.
0: Están los alumnos, los profesores y los apoderados. Sí. Bueno, frente a eso que comentaba María José, ustedes están diciendo que la lógica siempre se repite, que lo que nos está pasando hoy día, que es como una bomba que nos explota en la cara, que tiene que ver con endurecer normas y aumentar sanciones, en vez de o recuperar la autoridad de esa forma. Sí. ¿Cómo técnicamente lo podemos abordar? Porque ya es un tema que se nos, como decía anteriormente, explotó en la cara nomás, que se venía forjando hace mucho rato.
1: Sí, yo creo que tiene que ver con una mirada significativamente distinta a la que le damos hoy día a la convivencia y al conflicto.
0: Es un trabajo más largo, pero es un trabajo más real.
1: Sí, es más sostenible. Solo es sostenible el cambio en el convivir en la escuela si los niños son los protagonistas de ese cambio.
0: Claro.
1: Entonces nosotros tendemos hoy día a pensar de que tiene que ver con la cantidad de protocolos que tengamos, con la cantidad de personas que trabajan en los equipos de convivencia. Seguimos teniendo una mirada adultocéntrica. Finalmente, los que tienen que sostener una experiencia de convivencia significativamente distinta son los niños. Entonces, esta forma de resolución pacífica de conflicto desarrolla una cultura de la responsabilización.
0: Yeah.
1: Entonces los niños se hacen cargo de sus actos. Y al practicarlo de forma recurrente, va cambiando la cultura. Entonces lo que tenemos hoy día en Nuevo Mar es básicamente eso, es como un cambio de la cultura, porque en el fondo el problema sigue siendo esta forma de la escuela jerárquica, punitiva y burocrática además. O sea, hoy día están todos discutiendo los protocolos. Todos creen que hoy día, si mejoramos los protocolos, vamos a resolver los temas. Y la evidencia demuestra que las cosas no van por ahí.
2: Claro, es como vender el sillón de Don Otto.
1: Exactamente.
2: ¿Cierto?
1: Sí,
2: claro.
1: Sí.
0: ¿Cuál es el señor de Don Otto?
2: Un chiste.
1: Sí, un chiste.
2: Un chiste.
1: Claro, enfocar mal la solución en el fondo.
2: Yeah, claro, sí. Claro. Sí. Pero ¿qué pasa, Ugolino? ¿Qué te pasa a ti también? Tú, por eso te digo, tú llevas mucho tiempo trabajando en innovación en educación, o sea, con

0: con formas, con programas que han logrado cambios estructurales y cambios concretos. Sí. ¿Qué te pasa a ti, por ejemplo, cuando dicen vamos a instalar detectores de metales en las entradas de los colegios?
1: O sea, es una realidad que primero me parece muy dramática tener que llegar a eso. A nosotros, hay broma, nuestro supervisor dice que la única escuela donde a veces le abre la puerta a un estudiante para que él entre. Yo creo que efectivamente estamos llegando a niveles de, no sé cómo llamarlo, pero de saturación del conflicto, porque efectivamente la respuesta o lo que estamos buscando está mal enfocada, está mal, te vuelvo a insistir, es la mirada la equivocada, y es sobre todo la mirada adulta. Y yo encuentro dramático, o sea, en Puente Alto en particular, los temas de la discusión hoy día pasan por poner más puertas entre el ingreso y los accesos, y eso se parece mucho a las cárceles, en seguir pensando que el tema pasa por tener más cámaras de seguridad. Estamos hablando de niños, niñas y jóvenes, estamos hablando de escuelas, entonces es un contexto completamente distinto al que debería ser. O sea, llegar a ese punto ya es un drama a nivel nacional, y deberían aparecer formas más radicales de ver las cosas, pero no seguir profundizando en lo que se viene haciendo.
0: Claro, porque no se habla de medidas, pero no se habla de cómo cambiar la forma desde las bases. Tú escribiste un artículo en El Desconcierto que se llama Repensar la autoridad docente en tiempos de crisis de la convivencia y la democracia, y dices algo súper importante en una parte, que el miedo no forma ciudadanos capaces de convivir, forma sujetos que se ajustan estratégicamente para evitar la sanción. Y ahí efectivamente hay un problema de base fundamental.
1: Sí, por ejemplo, el modelo es muy pobre, porque en el fondo lo que aprenden los niños, así como el gran aprendizaje para la vida, es: si hago algo bueno, me darán un premio, y si hago algo malo, me castigarán. Claro,
0: la compensación.
1: Entonces, para una sociedad tan compleja como la que tenemos, si básicamente va a ser ese el aprendizaje, porque en el fondo los métodos punitivos lo que buscan es desinhibir una acción a través de justamente el miedo al castigo. Y los niños finalmente aprenden a evadir eso. Entonces, ese es el aprendizaje. El aprendizaje es cuánta importancia le doy al castigo, cómo puedo evadirlo, no puedo evadirlo, pero no estamos aprendiendo a convivir. Entonces, cuando tú sacas el castigo y te aparece un espacio que en el fondo lo que hay que hacer es justamente aprender a convivir, es un espacio completamente distinto. O sea,
0: hay otro tema también que es súper interesante, que también lo hemos conversado, que ahora con la irrupción de la tecnología, inteligencia artificial, muchas veces los alumnos saben más o saben cómo resolver conflictos mejor que los propios profesores. Por lo tanto, el rol del profesor también ha ido cambiando. Sí. Y en ese sentido, este profesor que es el castigador, que es el que está arriba en la jerarquía, que es el que él dice y lo tienen que obedecer, también cambió.
1: Sí.
0: Por lo tanto, tenemos que cambiar como el concepto de la escuela, concepto de colegio.
1: Sí, o sea, los nómadas, finalmente la escuela nómada es una escuela distinta a la escuela tradicional. Es una escuela más horizontal, los profesores y los equipos trabajan de... Mi rol como director es muy distinto a mi liderazgo, un liderazgo tradicional. O sea, tengo 7 equipos de trabajo, 7 coordinaciones, me reúno una vez a la semana, cada equipo tiene autonomía. Eso significa que también el vínculo entre los adultos y los niños se horizontalizó. Hay una relación ahí diferente. La forma de entender el vínculo de la escuela con los territorios, con otras organizaciones, es que nuestros estudiantes permanentemente estén desarrollando proyectos pedagógicos comunitarios, conversando con los vecinos, desarrollando proyectos que impactan positivamente a sus comunidades, teniendo retroalimentación positiva. Mejora su autoestima, su autoafirmación. Entonces te empieza a aparecer todo un mundo diferente, donde efectivamente es posible que sean los niños y las niñas las protagonistas de cómo se vive la escuela, y no las cámaras, los protocolos.
0: Claro, es que además siempre se dice actualmente que en el fondo ha cambiado mucho el concepto de autoridad, que ahora son los hijos los que les ponen la máquina a los papás, que esta crianza respetuosa, que ha cambiado mucho también los protocolos, los roles.
1: Sí, yo creo que estamos en una transición. Es complejo el tiempo hoy día, porque yo les voy a hablar a partir de la experiencia nuestra, pero yo tampoco me atrevería a decir que es como si una escuela empieza mañana a trabajar de esta manera, va a tener resultados. Yo creo que se necesita un cambio cultural, y para eso se necesita tiempo. Claro. Y para eso se necesita una política pública que apunte un poco y que entienda que finalmente

Realmente se trata de aprender a convivir en comunidad. Y claro, el tema de la autoridad, lo que yo planteo en esa columna en el fondo, es que, bueno, es el momento para discutir

0: o le da la palabra a los estudiantes. Esas son formas también de violencia que no se hablan muchas veces, pero que también son parte del problema. Y ahí yo tengo una diferencia respecto a muchos que están diciendo que el tema no existe la violencia en la escuela, porque en el fondo vendría de la sociedad. Novo Mar es un súper buen ejemplo de que la escuela sí puede hacer mucho por el tema de la violencia. O sea, nuestros estudiantes están conviviendo de una manera significativamente distinta a cómo se convive en sus barrios. Uh-huh. Entonces, yo creo que a veces es peligroso decir, es verdad que la violencia entra a la escuela, la violencia afuera, pero no es verdad decir que algo así como que no se puede hacer nada.
1: Claro. Porque solamente castigo, que es lo que tú estabas diciendo. Claro. Antes que se nos vaya el tiempo, Golino, tú vienes llegando de un viaje bien interesante por España, sí, donde pudiste traer algunas novedades, traer noticias. ¿Qué aprendiste ya? ¿Qué nos puedes compartir?
0: Mira, tuve una pasantía financiada por la Fundación Colunga, porque gané un premio de líderes que trabajan por el derecho a la infancia. Uh-huh. Y estuve en Burgos y en Bilbao. Y pude conocer la experiencia de la Fundación Atapuerca, que es una...
1: Atapuerca,
0: claro, que es el yacimiento arqueológico uno de los más importantes de Europa. Uh-huh. Y ese vínculo surgió aquí en Chile por gente de la Universidad de Chile de Biología, que me invitaron a un encuentro cuando vinieron, y pude estar allá, tener una experiencia inmersiva en él. Y para simplificarle, es como la gente de Atapuerca, ellos de alguna manera es una especie de actualización del trabajo que ellos, de la teoría de ellos, porque tiene que ver con que ellos estudian hoy día en la perspectiva de 1.5 millones de años a todos nuestros antepasados, y en el fondo lo que ellos plantean, que la evolución no debe ser solo vista desde la biología, sino que también desde aspectos culturales, sociales y tecnológicos. Y de alguna manera estas metodologías nómadas que nosotros desarrollamos apuntan un poco a eso, a recuperar eso. Entonces, como de alguna manera nos conectamos, ponemos como en perspectiva evolutiva el aprendizaje nómada. Fue una cosa que yo no la entendí mucho cuando ellos estuvieron acá, pero ya después, conversando con ellos, me di cuenta que sí, porque efectivamente hoy día pensar que el aprendizaje siempre debe ser territorial, colectivo. Hemos perdido mucho de eso como especie. Entonces, de alguna manera recuerdo un poco eso.
2: Ugolino, para ir cerrando, ¿tú crees que este mismo modelo o lo que han hecho ustedes en el Colegio Novo Mar se puede permear a otros establecimientos educacionales? Tú mismo decías que hay una realidad, en el fondo todos se comportan distinto, pero ¿podría ser replicable?
0: Absolutamente, pero solo es necesario tener enfoques más radicales respecto a observar un poco cómo funciona la escuela, cómo funcionan los vínculos de los adultos con los niños, y entender un poco esta lógica de una escuela más viva, en el fondo. La escuela, la institución está como muerta porque tiene la alucinación de autarquía, de como que puede estar sola, funcionar sola. En cambio, esta idea un poco de esta escuela que está abierta a la comunidad, que hay flujos de información, de trabajo, eso es muy vital para los niños. A los niños tienen un altruismo increíble, les encanta eso, les encanta poder ayudar a sus comunidades y les crea sentido. Entonces, si las escuelas se abren un poco a eso, y se abren a entender también que es necesario, sobre todo para trabajar con infancia, no tener modelos que tienen al castigo, que una especie de violencia institucional también, uh-huh, yo creo que se puede avanzar. Yo veo, finalmente hay una paradoja, pero pareciera que mientras más la crisis, como que esto está sonando más, porque yo recuerdo haber hablado de esto hace 15 años atrás, y nadie como que escuchaba.
1: Nadie decía nada.
0: Pero hoy día
1: hasta
0: sí,
1: que no matan a alguien, espacio, claro. Por eso digo que reaccionamos frente a la crisis, cuando ya nos explota la bomba en la cara. ¿Tú recomiendas o estarías de acuerdo si es que hacemos este un poco castigo, o esta cosa punitiva que es de medio cárcel el colegio, y al mismo tiempo empezar a trabajar desde las bases? ¿O una cosa no podría encontrarse con la otra?
0: Tienen que empezar a trabajar con pilotos, con justicia restaurativa, y empezar a implementar, pero no dejarlo como algo alternativo, sino que es
1: parte
0: como
1: es para
0: avanzar hacia allá. Yo creo que por ahí, y hoy día, si pudieran que las escuelas destinaran una semana a encontrarse la comunidad, a conversar, a hacer círculos de conversación, parar un poco la maquinaria, porque son escuelas, no son fábricas. Uno entiende de repente que una fábrica no pueda parar la productividad, pero ¿por qué una escuela no puede parar?
1: Claro, porque no estamos produciendo, digamos, seres humanos eficientes.
0: Entonces, hoy día, si yo pudiera, sería dedicar una semana a parar y solamente a conversar y a integrar herramientas de diálogo, que los adultos conversen con los niños, que conversen entre los niños también, y recuperar la confianza.

0: que sin confianza no se puede avanzar. Eso entonces es súper cierto. Hoy día eso es fundamental. Y una de las cosas importantes, ¿no, Omar? Es justamente el tema de la confianza.
1: Totalmente. Ugolino González, docente, director de la Escuela Nuevo Mar, también contándonos un poquito, conversando, como dices tú, importante conversar y discutir acerca de estos temas que nos convocan a todos. Sí. Así que muchas gracias por haber venido a visitar nuevamente Clave Social y felicitaciones por lo que haces también como director, como docente, como ser humano con tu comunidad.
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1: Te vamos a despedir con música, con este cantante italiano y este hit de 1993.
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1: Ahí estamos de vuelta en Clave Social y estamos muy contentas porque ella ya está sentada en este estudio, pero antes de hablar con ella, de saber de su segundo libro, de esas recetas tan lindas con esas manitos al plato, te quiero contar que yo de aquí, tú sabes, como todos los sábados, me voy al gimnasio.
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2: Oye, bueno, antes de irnos a nuestra entrevista con Isidora Camis, una actriz en la cocina, primero vamos a ir a la música para que vayamos preparando aquí todos los ingredientes. Vamos a ir con The Who, My Generation. O tu generación.
1: Qué buena canción.

0: mi generación, tu generación, pero pasan las generaciones y lo que no pasa de moda es la alimentación. Y sobre todo cuando se trata de alimentar a nuestros niños,
1: sanamente.
0: Pucha que es importante tener recetas fáciles,
1: sí,
0: confiables, que sean con ingredientes que tenemos en la casa. Y por eso que quisimos invitar nuevamente a Isidora Camis, más conocida en Instagram como una actriz en la cocina.
1: Ajá.
0: Isidora, gracias por estar con nosotros nuevamente. Nosotros conversamos contigo con tu primer libro y ahora acabas de lanzar tu segundo libro, Manitos al Plato, la segunda cucharada.
1: Me encantó.
2: Muchas gracias por invitarme nuevamente, por estar aquí. Para mí siempre es un gusto y un placer estar con ustedes.
1: Linda, para nosotros también. Porque además hay un montón de recetas para niños que yo me haría feliz en la casa.
2: Sí, es que son recetas en verdad para toda la familia. De hecho, bueno, el primer libro justamente se llamaba solo Manitos al Plato.
1: Claro.
2: Que era más enfocado en guagua, ¿cierto? Siempre obviamente el enfoque en guagua. Y ahora ya crecimos con este segundo libro, Manitos al Plato, la segunda cucharada, que es tanto para guaguas, para bebés, pero también ya para niños y también para adultos en realidad. Es como un libro pensado de verdad en toda la familia, justamente también para aminorizar la carga mental de las mamás que cocinamos y espero que también los padres.
1: Es que sabes que a mí me pasa algo, no, quizás estoy errada lo que te voy a decir, pero yo siento que podemos comer con los niños sanamente. Yo creo que eso del menú para niños... Sí, como el niño mañoso, el que no come lo que come todo el resto. Y yo creo que el mejor ejemplo que podemos dar los papás es nosotros alimentarnos sanamente y poder comer con nuestros niños.
2: Totalmente de acuerdo. O sea, la idea justamente, una de repente dice, bueno, las guaguas parten la alimentación a los 6 meses. Ahí partimos alimentándonos nosotras, seres humanos y humanas. Y una clara dice como, quizás solamente la papilla, lo típico que nosotras nos daban, ¿cierto? Pero ahora no, pues. Ahora también está el baby led weaning. Hay otras formas de hacerlo también. Bien, además de la papilla, ¿no? Y de integrar desde muy chico, desde muy guagua, a nuestros hijas e hijos a la mesa, creo que es clave para una buena
1: alimentación sana.
2: Sí, como futuro. Una buena relación con la comida. Siento que, por lo menos mi generación, yo creo que nuestras generaciones tenemos como trancas igual.
1: Totalmente.
2: Como con la comida.
0: Totalmente. Claro. Todas tenemos el concepto de uno de dieta.
2: De dieta,
0: de restringirse con el tema de la comida. Somos generaciones, hartas generaciones, que hemos tenido problemas de trastornos alimenticios, sobre todo en las mujeres. Entonces, qué importante es repensar.
2: Exacto.
0: La alimentación de una manera súper orgánica y sana. Y por otra parte, por otra parte, es súper bonito porque tú has ido creciendo junto a tu hijo.
2: Sí, claro. Eso para mí ha sido muy lindo. O sea, ha sido muy hermoso. Bueno, justamente también este libro fue muy loco porque en este libro yo estaba embarazada, en la portada estaba embarazada, tuve una pérdida importante, avanzada. Y el libro tiene la tapa de un color, la contratapa de otro y naranjo al medio, que es como una de mis dos hijos, porque estaba haciendo recetas justamente para mi hijo que ya había entrado al colegio, al jardín. En esa etapa, de hecho, hay muchas recetas de loncheras para niños más grandes. Hay una sección completa de loncheras, de ensalada. Y al mismo tiempo estaba embarazada pensando en estas nuevas recetas para mi guaguita, pues que estaba en mi guata. Entonces, realmente ese libro fue como en el presente absoluto de hacer comida y recetas para toda la familia. O sea... fue un proceso.
1: Bueno, nosotros no sabíamos, se lo lamentamos mucho, pero estás bien y quizás es sanador también cocinar y pensar en un futuro proyecto, porque esto fue un momento que me imagino que fue muy duro para ti, para toda la familia, pero es como seguir avanzando y bueno, y otra oportunidad y seguir adelante también.
2: Creo que es importante también visibilizar esos temas como mujer, como hablarlos, que dejen de ser tabú.
1: Claro.
2: Entonces fue un proceso bien lindo. Bueno, ocurrió lo que debió ocurrir, fue la pérdida, ¿no? Pero me quedo con esto, con un libro que no solamente tiene recetas de alimentación complementaria de guaguas y también además para niños y niñas, sino que también tiene mucha teoría. El libro sigue siendo prologado por, bueno, Roberto Bassier, que es un pediatra. Hay dos nutricionistas, una nutricionista infantil que revisó todo el libro, la Sofía Acle, y otra nutricionista en alergia alimentaria. Y además ahora se incluye Lía Ibarra, que es una terapeuta ocupacional para niñas y niños que no comen. Entonces, además,

0: Más hay mucha información sobre eso, sobre las niñas y niños que dejan de comer, cuándo alarmarnos, cuáles son los signos de alerta. Por eso también me
1: hice mucho más completo este.
0: Sí, está
1: porque digámoslo, que el primero se agotó tan rápido que tuviste que trabajar mucho en el segundo. O sea, que sea un éxito te da no solamente motivación, sino que además te dice, bueno, esto ahí hay un tema y hay que seguir avanzando.
0: Totalmente, sí. De hecho, exactamente. O sea, bueno, el primero fue una locura, fue muy loco para mí porque yo jamás pensé que iba a ser ese éxito. De hecho, estuvo entre los más vendidos en Busca Libre. A nivel país y a nivel como fuera del país, fue muy lindo, y desde ahí empiezo a hablar como con mi comunidad de Instagram y empiezo a ver también otras problemáticas, entre comillas, que es como las recetas ya para los niños más grandes, cuando los niños entran al jardín, cuando los niños entran al colegio. Justamente mi comunidad en el fondo también empezó a crecer conmigo. Los hijos de las mamás empiezan a crecer junto a mi hijo.
1: Claro.
0: Entonces, oye, ambas nos veíamos ahí como...
2: Es bonito lo que dices, importante lo que dices, porque, como decías tú, ahora, la cantidad de alergias, intolerancias, el mañosismo, que eso ha sido histórico. Hay niños de verdad que no comen y porque, no sé, las texturas. Niños, ahora tenemos muchas, pasamos de la desnutrición a problemas de obesidad tremendo, obesidad infantil. ¿Cómo vas tú conjugando todos esos elementos desde alergias, intolerancia, obesidad, niños mañosos? ¿Cómo vas mezclando ahí todos esos elementos?
0: Bueno, por lo mismo, es tan importante, creo yo, en un trabajo así, incluir a profesionales de la salud, en el fondo a expertos en cada área. Si bien yo estudié alimentación complementaria y baby led weaning,
2: pero eso es cuando los niños agarran con las manos.
0: Sí, baby led weaning es justamente
1: textura,
0: eso, es como
1: texturas, boca, sensaciones.
0: Sí, está la papilla, que es el método tradicional que todas y todos conocemos, y además está el baby led weaning, que es darle una preparación a un niño o una niña que tenga cierta textura, cierto tamaño, que puedan agarrar con la palma de sus manos, y que, claro, que se lo lleven con seguridad a la boca y que puedan comer una tortilla, por ejemplo, chiquitita, ¿cierto? O una bolita de arroz con alguna proteína y alguna verdura. Y inventé, realmente el libro tiene más de 150 recetas. O sea, hay hasta cheesecake y pay de limón para niños y para guaguas. Hay pastel de choclo, hay lasaña, hay papillas, hay puré, no sé. Hay alfajorcitos de maicena. Entonces intenté también hacer la mayor variedad, cantidad de recetas para todos los gustos. O sea, como que a mí me pasa que yo veo este libro y digo, lo tiene todo y más.
1: Sí, qué bueno eso de generar comunidad también, porque a mí me pasaba en mi época que había mucha alternativa de comida, mucha comida chatarra, entonces las mamás de repente un poquito sobrepasadas, o los papás también, porque siempre se le echa la culpa a las mamás. Sí, en los cumpleaños, ponte tú, era súper práctico la papa frita y todo. Sí. Y yo a mi hija no le daba esos tipos de alimentos, entonces iba a los cumpleaños y después cuando llegaba a los cumpleaños era un exorcista porque se enfermaba de la guata, del estómago, de la guatita, como sea. Y hacer comunidad es súper importante porque así nos ponemos de acuerdo como papás, como comunidad. ¿Qué vas a tener para el cumpleaños? ¿En qué te ayudo? Para no estar dándole esta comida que al final los enferma.
0: Bueno, se está usando mucho eso, de hecho, en los colegios. Como mi hijo ya está en el colegio, nos ponemos de acuerdo también como en la colación compartida, qué llevar, qué no. Y estamos todos como que siento y todas dialogando un poco en lo mismo. Y bueno, justamente también los alimentos que son más saludables, entre comillas, se podría decir, o nutritivos.
1: Que ya sabemos cuáles son los alimentos lo más natural posible, que no sean procesados.
0: Pero
1: si no tan difícil.
0: No son tan accesibles, ¿cierto? Para cierto público. Entonces, por lo mismo también siempre me preocupo de que mis recetas sí sean accesibles. Para que en el fondo cualquiera, si va a la feria, pueda cocinar lo que está, las 150 recetas de mi libro.
1: Qué buen dato, ¿eh? Porque sí, efectivamente dice, no, que la flor de Málaga que está,
0: claro,
1: que
0: no,
1: la
0: acá
1: encontrar
0: no,
1: en la tienda tal por
0: no hay ni un ingrediente así. Y también además las recetas siguen teniendo QR. Además, las recetas entre comillas más difíciles, porque todas son muy fáciles en realidad, te lleva al video y al audio de la receta, por si hay calzones rotos, imagínate, para guaguas de un año.
1: No, estos palitos de brócoli
0: no, exquisito,
1: de queso.
0: Bueno, porque además de las recetas, como hay 100 recetas base, además hay secciones, como secciones de desayunos rápidos para guaguitas de 6 meses, secciones de loncheras para los secciones de loncheras, secciones de cumpleaños, sección de ensalada. El libro en verdad es una locura, es hermoso.
1: No, y la fotografía está increíble.
0: Sí,
1: ¿quién hizo la foto, Isi?
0: Fue un equipo muy lindo. La diseñadora de arte fue la Fran Tobar, la fotógrafa fue la Fran Valenzuela y la Pauli. Salamé fue

0: La food styling. Un equipo y se mueren. O sea, trabajamos 3 días en hacer las 150 recetas.
1: Sí, claro.
0: Y sacar las 150 fotos. O sea, el equipo fue todo. O sea, yo, un libro así, manitos al plato, la segunda cucharada, no podría haber existido y no podría haber sido tan completo y tan perfecto con el equipo de arte y también con el equipo de profesionales de la salud que hay detrás.
1: Hoy estamos conversando con Isidora Camis, más conocida en Instagram como Una Actriz en la Cocina. Yo te voy a preguntar por tu hijo, porque tu hijo ha sido protagonista en tu proceso, en cocinar, en tus libros. Entonces, muchas veces, casa, herrero, cuchillo, palo. ¿Es mañoso tu hijo?
0: Cacha que no.
1: ¿No?
0: Ya. No, nada. Todo lo contrario, yo creo que mil veces yo más tengo que de repente comer cosas que no me gustan, como el brócoli, ejemplo, delante de él, como para que...
2: ¡Mmm, qué rico!
0: Sí, como... Pero no, siento que en verdad lo expuse a tantas texturas, colores, sabores cuando era chico, que obvio que ha pasado por periodos de inapetencias naturales, que también se habla dentro del libro.
2: ¿Cuáles son las apetencias?
0: Inapetencia. Lo que pasa es que ya llegando a los 2 años, naturales. El desarrollo de los niños y de las niñas empieza a modificarse, ¿no? Y como cualquier etapa de desarrollo, empieza la inapetencia en algunos niños. Y obviamente que hay cierto grado de inapetencia donde obviamente tenemos que poner ojo, acercarnos a un profesional de la salud, pero hay otras cosas u otros síntomas
1: que son como naturales.
0: Que son normales, naturales, esperables dentro de la edad. Y justamente de eso habla Lía Ibarra, que es la terapeuta ocupacional, también para bajarnos la ansiedad. Nosotras, a las mamás, muchas veces que nos alarmamos cuando nuestros hijos dejan de comer, por supuesto, como se me irá a desnutrir, cabro, ¿qué pasa?
2: Le va a faltar una vitamina esencial.
0: Y no, pues hay cosas que son esperables simplemente, y por lo mismo a mí me pareció tan importante incluir a la Lía, que es una tremenda profesional, que de hecho tiene un Instagram que es mi.hijo.nocome.
2: mi.hijo.nocome.
1: Yo podría tener un Instagram que se llama mi hijo sí come todo el rato, mi hija. No tuvo ningún problema eso, ¿no?
0: Mi hijo igual. Y ella, nada, muy seca y también muy generosa, quiso ahí poner a disposición todos sus conocimientos y ha sido una parte fundamental del proyecto.
2: Que yo agradezco tanto la creatividad de otra persona que me ayude, porque yo de verdad creo que si tú mezclas una verdura, por ejemplo, ahora como vi los palitos de brócoli con queso, con el queso que es tan popular en los niños... Creo que es la mezcla perfecta, porque estás comiendo verdura, lo invitas a comer verdura de otra manera, porque la verdura a veces está un poquito desprestigiada. Entonces me parece que alguien te diga, oye, pero mézclalo con esto, o hazle una carita feliz, cosas que a uno no se le ocurren porque no es mi expertise, se agradece.
1: Como los pulpitos de salchicha que uno hacía, ¿te acuerdas?
2: Sí,
0: claro. Como otras formas, otras formas.
1: El plátano para allá, para acá, como sí, un barquito
2: claro,
1: también.
2: Como una mermeladita,
1: mermelada o miel.
2: Sí,
1: miel.
2: Sí,
1: ya, y voy a seguir con tu hijo. Tu hijo ahora entró al colegio.
0: Sí.
1: Entonces, aquí se abre un mundo también.
0: Totalmente.
1: Y se abren las distintas colaciones. Yo me acuerdo que, ponte tú, no sé, cuando yo también hice todos los esfuerzos para mandarle a mi hija siempre colaciones ultra saludables, demasiado saludables. Pero ella descubrió entrando al colegio que habían otros que le mandaban un tarrito de bebida, una papa frita
2: el
1: y
2: chispop.
1: El no sé qué. Entonces me decía, pero mamá.
0: Obvio, pasa.
1: ¿Qué es esto? ¿Qué es esto? ¿Qué es esta injusticia?
0: Sí, obvio.
1: ¿Qué es esta injusticia?
0: Bueno, acá yo tengo como 2 frentes. Uno, de que tengo la suerte en realidad que en el colegio de mi hijo estamos dialogando constantemente las apoderadas. Entonces, eso aún no ocurre. Puede ser que más grande, sí, obviamente. Mi hijo igual es chico todavía. Pero además, las recetas de loncheras, como las recetas de todo el libro, pero sobre todo las de lonchera. Las de lonchera desde los 2 años ya podemos integrar azúcar en su justa medida, todo revisado por la Sociedad de Nutricionista Infantil, miel, otras cosas para endulzar. Entonces, las loncheras no se quedan atrás. O sea, les juro que tengo hasta papas fritas de pepino en loncheras.
2: ¡Qué rico!
0: Onda, y cosas fáciles de hacer. Suena como...
2: Sí, eso es súper importante decir que es fácil.
0: No.
2: La metí en el horno.
0: Queque es marmoleado. Ya ni siquiera te juro, me acuerdo. Hay palitos de queso, hay sopa y pillas.
1: Calzones rotos.
0: Galletitas de maicena, alfajores. O sea, no se queda atrás. Entonces, el libro... O sea, te juro que a mí me ha pasado muchísimo que las personas de mi comunidad, en el fondo de Una Actriz en la Cocina de mi Instagram, las mamás me dicen, y si es que mi hijo ve tu libro y quiere cocinar, y quiere comer, onda, como que le dan ganas y quiere, se levantan como a ojear, ¿qué hacemos hoy día?
2: Que entrete.
0: Entonces, no solamente motiva, como que motiva a toda la familia y no, por lo menos con el libro creo que le hace la pelea al chispop.
2: Claro, yo creo que es una inversión en tiempo con los niños también, sí, en la prevención, porque a veces uno dice, pucha, ¿cómo lo hago todos los días? Uno se puede organizar el sábado o el domingo en la tarde, nos dedicamos a cocinar para la semana, porque no todas las mamás o los papás pueden

0: tener ayuda. Y es súper importante organizarse. Y qué lindo tener un espacio con los niños y vaya a jugar fútbol a la plaza y después vamos cocinamos la cocina.
1: Bueno, de hecho, justamente en el libro también está, hay una sección completa de Bad Cooking, que es organízate para cocinar. Claro. Entonces, yo te digo, ¿qué paso a paso qué hacer y cómo organizarnos tanto de congelar verduras frescas, recetas, galletas, todo? De verdad es que el libro es, además tiene actividades con los niños. Al final termina con actividades para hacer con los niños y la idea es que el libro termine con una foto familiar.
0: Que se conecte en la cocina.
2: No, pero es que además toda la creatividad.
0: El código QR para que uno ve la receta, donde comprar.
1: Ve la receta, porque además de ver la receta, de leer la receta, además de eso, tú tienes el video para verla, como si fuese Instagram.
2: Claro, claro.
0: Pero qué moderno.
2: Yo creo, Isi, que tú, el trabajo que has hecho es que efectivamente se puede comer saludable, se puede comer rico, se puede comer con una estética que sea muy atractiva y muy agradable. O sea, las tienes todas. Yo creo que has logrado reivindicar la alimentación saludable de una manera muy amable, muy
0: dinámica,
2: bonita,
0: entretenida.
2: Y que es atractiva no solamente para los papás, sino que para los niños también que están viendo este libro.
1: Sí, importante.
0: Oye, sí, estamos muy contenta de volver a tenerte en Clave Social con esta novedad, este segundo libro. Y yo creo que fíjate que esta canción la podríamos poner mientras cocinamos con nuestros niños.
2: Ya, pues. Pero primero yo quiero saber dónde se compra este libro.
1: También. Ah, bueno. A diferencia del otro, ya no lo encontramos en librerías. Ahora está en mi web, que es www.unaactrizenlacocina.cl. También está en Mercado Libre y para fuera de Chile en buscalibre.cl.
0: ¿En serio?
1: Buscalibre.cl. De cualquier parte del mundo pueden comprar el libro.
0: Me encanta.
2: Wow.
0: Oye, bueno, y me encanta, ya tenemos todos los datos, entonces podemos conseguir este libro, Una actriz en la cocina, y ahí están todos los datos también. Y esta canción se puede poner mientras cocinamos con nuestros niños, un espacio para compartir.
1: Me encanta.
0: Cuando miro en tus ojos, Psycho. Volvemos con más Clave.

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3: Efectivamente, usted está escuchando Clave Social, donde le ponemos énfasis el día de hoy a la educación, a la niñez, a la adolescencia. Estamos convencidos con María José que si hablamos de estos temas y los analizamos, los llevamos siempre a la mesa de la casa, es un problema que es definitivamente la solución parte de todos nosotros, ¿cierto, José?
4: Así es. Y nosotros, esta fundación que vamos a entrevistar ahora, no sé si la hemos tenido antes. Yo tengo la sensación que sí, nosotros en Clave Social con 5 años ya. Tenemos varios. Sí,
3: estamos muy contentos de llevar 5 años con buena noticia, historia inspiradora.
4: Pero claro. Acá en esta conversación que vamos a tener con Darío Valle, queremos conversar de muchas cosas. De cuál fue la principal reforma o el cambio que hubo cuando pasó de Sename a Mejor Niñez, de la campaña que están haciendo, de cuáles son las principales consecuencias de este recorte que va a haber en educación, o sea, de muchas cosas.
3: Claro que sí.
4: Pero antes de ir con él, siempre hacemos un arito musical.
3: Aro.
4: Aquí en clave social. Me salió como una palla, ¿viste? Estoy lista para el 18. Vámonos a ir a la música. Sí, pues para que nos pongamos también un poquito en onda, vamos a buscar un cafecito. Claro. Y vamos con Joe Vasconcelos, solo por esta noche.

0: vuelta después de esa canción que nos dejó así como con más ganas de bailar, pero con más ganas de conversar también. Uh-huh. Y ya estamos con Darío Valle, el director ejecutivo de Sembrar Futuro, para hablar en concreto del trabajo que hacen, por ejemplo, los voluntarios, que... ¿cuál es el desarrollo de los niños, niñas, adolescentes? ¿Y qué va a pasar con este posible recorte social que se mencionó al Servicio de Protección? Aquí levantamos un poquito de alertas. Así que de eso y más vamos a tener que hablar rápido para poder sacarle el jugo aquí a Darío. Muchas gracias por estar con nosotros.
1: Bienvenido, Darío.
2: No, a ustedes, gracias por la invitación.
1: No, qué bonito espacio, además que le hemos dedicado a este programa un poco a lo que tiene que ver con la adolescencia y la niñez. Darío, cuéntanos cómo está la situación actual del Servicio de Protección Especializada a la Niñez y Adolescencia, que es Exename, básicamente.
2: Sí,
1: ¿cómo
2: Exename
1: andamos?
2: Mal, pero creo que no es una situación que se dé por los recortes, es una situación que ya se viene arrastrando hace claro, mucho tiempo. Y que se ha dado desde políticas públicas que no están bien diseñadas, uh-huh, se ha dado también de minutos en que esto fue prioritario y después dejó de serlo porque pasó el problema constitucional o quién sabe, y varios más, pasó una pandemia.
1: Estallido social.
2: Claro. Y algo que en un minuto llegó a ser prioritario, llegó a ser también que hubiera un acuerdo nacional por la infancia, al parecer tuvo ese minuto de fama y después se olvidó. Y lamentablemente la reforma ha ayudado aquí a pensar o en algunas cosas cosméticas, pero la reforma que se hizo no se ha podido implementar al 100%. Ya. Entonces, mientras eso no ocurra, sigue siendo solo papel y solo una reforma que está... que podemos ver en un PDF y nada más.

0: Claro.
1: Sabes que es súper preocupante. Con María José trabajamos con muchas fundaciones acá en Clave Social, entrevistamos más a mucha gente y conclusiones súper sencillas, y que yo sé que le van a hacer ruido a las personas, porque la gente está preocupada por la seguridad. El 70% de la gente que está en la cárcel son ex Sename, la mayoría hombres. La infancia es un tema súper pendiente, hay baja natalidad y la mayoría de los niños que nacen son abandonados en hospitales. Entonces tenemos una crisis que es tan evidente y que preocupa que no se tomen medidas. Es la infancia, el futuro.
2: No, y claro, por ejemplo, la ley prohíbe que niños que son lactantes, los más pequeños, estén en una residencia. Pero mientras no exista esa capacidad, hoy día existen 300 niños que están viviendo en una residencia, a pesar de que es algo que la ley prohíbe, pues, y que claro, esta reforma han llevado a lo mismo. Por ejemplo, antes con lo que se conocía como el Sename estaban los CREAD, que eran estas casas más grandes que recibían a 100 niños, incluso más, y que eran los centros que administraba el Estado y que recibían niños que habían sido vulnerados a sus derechos. Entonces la conclusión, lo voy a poner muy, muy en simple, pero la conclusión que se llega es que las residencias tienen que ser familiares. No pueden ser de 100 niños, tienen que ser de 10, de 15. Entonces vamos a cerrar los CREAD, pero lo que no se hizo fue construir las suficientes casas familiares para que toda esa demanda, digamos, se pudiera traducir en casas familiares en que todos los niños podían llegar a una de esas casas. Entonces hoy día los que están esperando, mientras son vulnerados y están esperando a ir a una residencia, terminan en una lista de espera. O sea, como la política pública lo que dijo es que la última medida que íbamos a tomar, porque era una excepción, y que se iba a tomar cuando ya hubiéramos visto todas las otras soluciones posibles, iba a ser mandar a un niño a una residencia. Y ni siquiera ese cupo está. O sea, la solución que dijimos que era de última ratio no está funcionando hoy día.
0: Imagínate.
2: Y hay niños que están esperando a que se los lleven a una residencia.
0: Imagínate, no, increíble.
2: Y así otros que están en distintos otros programas en lista de espera, a estar con una familia de acogida, así son muchos.
0: Oye, Darío, bueno, el problema la verdad es que es multifactorial. Pero efectivamente, si no damos esa prioridad a las infancias y a las niñeces, es difícil que seamos un país después que pueda tener solucionados varios temas cuando sean adultos. Vámonos a Sembrar Futuro. Acá hay una declaración de principios en la página web de Sembrar Futuro que me parece que es muy linda. Dice que los niños no eligen dónde crecer, pero tú sí puedes elegir sembrar su futuro. Cuéntanos un poquito de la labor, de la misión y de la visión de Sembrar Futuro.
2: Sí, nosotros comenzamos como fundación porque conocimos a una residencia, conocimos los niños que ahí vivían y nos dimos cuenta del tremendo potencial que ellos tienen y que vivir en una residencia no puede ser una marca que imponga un límite para su futuro. En ese sentido, el contexto en el que un niño vive o la vulneración que sufrió estaba generando un límite muy preciso en sus vidas, y eso lo muestra que un gran porcentaje termina en la cárcel, o un gran porcentaje termina con consumo problemático de droga o alcohol, o con deserción escolar. Entonces es un juego de probabilidad, así que llego a estar en una residencia, la mayor probabilidad de mi futuro es que no me vaya muy bien, por no decir derechamente mal, y lamentablemente eso no pasa porque los niños tengan menos potencial. Si es que hay algo que se distribuye más allá de la capa social, son las capacidades, son los talentos. Entonces nosotros podemos encontrar esos talentos en esos niños, los niños los tienen, pero queremos, como Sembrar Futuro, ayudarnos a explotar ese potencial, que sabemos que
0: es fundamental.
2: Que es fundamental.
1: Sí, claro. Sí, fíjate, nosotros hemos entrevistado a mucha gente. La otra vez estuvimos con Protección Carcelaria, donde Redacción Carcelaria, donde hay como 128 niños en situación de cárcel con sus madres y que a los dos años no pueden seguir ahí y quedan como en el limbo.
2: Claro.
1: Que es muy terrible. Entonces, yo estoy sumando todo lo que tú estás diciendo, más encima el Estado no ayuda mucho. La mayoría de la gente que se hace cargo de estos niños son fundaciones. Está la Fundación Abrázame, que va a abrazar, porque hay muchos niños y pocas cuidadoras, porque no alcanza el término de la... más encima este ajuste fiscal. ¿Cómo podríamos ir viendo un futuro más positivo frente

0: frente a la infancia? ¿Cómo podemos invertir más en el capital humano? ¿Por dónde va?
1: Sí, yo creo que se da en varios niveles. Por un lado está el diseño adecuado de políticas públicas, eso es lo primero, pero que tiene que ir acompañado de los recursos, los incentivos bien puestos. Por ejemplo, hoy día se señala que la prioridad del cuidado alternativo es una familia de acogida versus la residencia. Pero la subvención que recibe una residencia por un niño es sustancialmente mayor que la que recibe una familia de acogida para cuidar a un niño, que son, entiendo que cercano a 300.000 pesos. O sea, uno está recibiendo, tiene que cuidar a un niño más dentro de su familia y para ayudarte en esa labor te dan 300.000 pesos, pero al mismo tiempo pareciera, o eso declara la ley, que esta es una labor esencial y que es prioritaria. Entonces, si es que diseñamos una política pública, para que una política pública esté bien diseñada, necesita ese financiamiento. O si no, va a generar incentivos que funcionan mal. Y eso se ha demostrado también con otras cosas que han tenido estas políticas. Y por otro lado, si es que eso es a nivel de política pública, también hay una labor que podemos hacer desde la sociedad civil, desde el mundo que ya no necesariamente es público, por más que se preocupe de problemas públicos, y que ahí están las personas, están aquellos que trabajan en fundaciones, pero también están las distintas empresas, estamos todos, porque es un desafío que es demasiado común, porque no estamos hablando de no sé, chino mandarín, no es que traiga un problema que nadie nunca haya escuchado, son los niños que viven en nuestra ciudad, que viven en nuestro país y que queremos que si Chile queremos que crezca, que se desarrolle, que tenga un futuro esplendor,
0: como dice la canción,
1: hay que partir por los niños.
0: Tal cual, invertir en capital humano.
1: Exacto.
0: Eso es lo que no hemos entendido hace mucho tiempo atrás, porque todos los gobiernos hablan de esto, pero nadie, por lo que tú nos has contado, esto no ha mejorado.
1: Exacto.
0: Al revés, ha empeorado.
2: Bueno, hay hartos factores que inciden también, el tema del narcotráfico, de las platas fáciles, de cómo los niños también han ido saliendo de los lugares de escolarización para estar en los barrios. O sea, es como multifactorial, como decíamos al principio. Darío, este es un problema que es muy grande y probablemente una sola fundación es muy difícil que pueda atacar el problema, pero sí, varias fundaciones sí pueden ir sumando fuerzas. ¿Ustedes trabajan en conjunto o en alianzas con otras fundaciones que hagan algo parecido a ustedes?
1: Sí, nosotros la alianza más primaria es la que hacemos con las fundaciones que están encargadas de la misma residencia. Entonces nosotros les tocamos la puerta, les decimos que queremos desarrollar un programa de acompañamiento vincular con los niños que viven en esa residencia. Entonces, el primer trabajo se da con esas fundaciones que son el Hogar de Cristo, que son María Ayuda, y que trabajamos con el staff de cada residencia, digamos, y también sus distintos equipos para que este programa funcione y para que los niños estén mejor. Pero también, desde que recibimos apoyo y también vamos conversando con distintas fundaciones que tienen esta misma misión, y aquí no hay que inventar la rueda. Nosotros, de hecho, cuando partimos, esto parte como un proyecto universitario en que no sabíamos cómo funcionaba absolutamente nada, pero ahí es muy necesario el acompañamiento que te dan otras fundaciones y que uno va bien de la mano. Con la Fundación Abrázame, por ejemplo, hemos trabajado, estamos en una red también en que está Abrázame, en que está la comunidad de organizaciones solidarias, y que son distintas organizaciones que finalmente se reúnen porque tienen un objetivo común, y ahí lo que decía antes, si podemos juntar distintamente la experiencia de una haciendo algo en específico con otra, es muy valioso. Nosotros, por ejemplo, con una joven que salió de una de las residencias en que estamos trabajando, la contactamos con esta red que mencionaba antes, y eso permitió que ella consiguiera su primera pega y eso permitió que pudiera arrendar un departamento. Previo a esa colaboración entre varios de la red, hubiera sido muy difícil.
0: Claro, eso es lo bonito de pensar en trabajar en colaboración, pues de generar una red de apoyo con tantos chicos que tienen mucho potencial, pero que no tienen cómo. Hay fundaciones que trabajan con adolescentes o ya jóvenes que les fue bien en el colegio y que quieren estudiar, que posiblemente va a ser el primer estudiante universitario de la familia, pero no tiene cómo venirse a Santiago, quedó en la universidad y hay una red de apoyo ahí también. Exacto. Que funciona súper bien.

0: Qué importante es tener claro para, digamos, generar estas alternativas y estas posibilidades de que si invertimos en el capital humano, en nuestros jóvenes, es mucho más fácil y menos doloroso que empezar a reparar después. Que es una
1: sin
0: de las
1: duda.
0: Cosas que nos dijo fundación.
1: Antes que se nos vaya el tiempo, yo sé que ustedes están en campaña ahora. Entonces pasemos el dato a todos nuestros auditores, probablemente empresas también que estén unidos a esta causa para que puedan colaborar. ¿Cómo se hace?
2: Exacto, estamos en campaña, en nuestra colecta anual, es una colecta digital que termina el 7 de junio. Y es muy fácil, lo pueden encontrar en las redes sociales, sembrar-futuro, o en nuestra página web, sembrarfuturo.cl. Uh-huh. Y ahí pueden donar, aportar tanto mensualmente como una donación única, que desde Luca sirve, todo aporte sirve. Y ahí, claro, queremos llegar a la mayor gente posible. Eso nos permite a nosotros no solo acompañar mejor a los niños con que actualmente trabajamos, sino acompañar a más niños. Tenemos también proyectos para ir trabajando con el entorno que los rodea, con sus familias, sus comunidades. Entonces, la colecta es súper importante porque es lo que permite ir desarrollando estos distintos proyectos y es lo que permite también que Sembrar Futuro hoy día esté en pie y no sea solo un proyecto
1: lindo
2: y una declaración de principios, sino algo que efectivamente provoca y transforma una realidad súper dolorosa.
1: Claro, y además hacerle ahí un homenaje a los voluntarios que trabajan con
2: Exacto.
1: ustedes, que día a día están también buscando recursos y viendo cómo ayudar, porque esta se necesitan muchas manos.
2: Exacto.
0: Todos, una sociedad completa para poder sacar adelante a todos estos jóvenes que están pidiendo generalmente una oportunidad solamente.
1: Tal cual. Darío Valle, director ejecutivo de Sembrar Futuro, hablando de este tema que nosotros con la Andrea nos preocupa, pero también nos inspira, porque creemos siempre que dar este espacio de clave social, que ya llevamos 5 años, dar espacio a fundaciones como la que usted está liderando, Darío, nos hace sentido, mucho sentido. Así que muchas gracias por estar con nosotros hoy día.
0: Gracias, Darío.
1: Y te vamos a despedir con una cantante que personalmente me encanta, y yo sé que la Andrea también.
0: Me encanta.
1: Espero que a ti también.
0: Seca.
1: Björk.
2: Me gusta.
1: Big Time Sensuality. Nos vamos a la música y volvemos con más.
0: ¿A quién no le gusta?
1: Clave Björk. Social.
0: Allá afuera.

0: Esto es Clave Social. Y nosotros no solamente entrevistamos buenas noticias, historias inspiradoras, grandes causas o reflexionamos de cosas que nos deberían importar a todos nosotros, sino que además tenemos el apoyo de Bendito Residuo, que nace desde la necesidad de generar un cambio cultural y una transformación integral en el retiro y manejo de nuestros residuos. 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
1: Y bueno, yo también voy a tratar de ir a lo mismo que tú, Andrea Hoffman.
0: Eso, 5, 6, 7, 8.
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0: De aquí nos vamos, amiga.
1: Ya.
0: 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Así que ya lo sabe, muchas gracias a toda la gente que nos apoya para esta cruzada de las buenas noticias, historias inspiradoras, reflexión y mucho más. Hoy a la vuelta tenemos a un ex intendente de la región metropolitana de Santiago entrevistado.
1: Pero vamos a hablar de otra cosa. Igual le vamos a preguntar algo de esa época.
0: Ah, bueno, por supuesto.
1: Pero vamos a hablar también de violencia en los colegios. Vamos y volvemos. No se vaya de la sintonía de Clave Social.
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0: Oye, Clave Social tiene un invitado de lujo para terminar y cerrar esta reflexión que hemos tenido el día de hoy con el tema de la educación y muchas otras cosas más.

0: querida María José.
1: Claro que sí, porque si nosotros les decimos el nombre, ustedes van a decir, ah, pero por supuesto que lo conozco. Porque sí, él fue intendente de la región metropolitana entre los años 2001 y 2005. Ha estado también en la vida política de todos quienes ya después de la vuelta a la democracia. Creo que estuviste en la campaña o en el gobierno de Patricio Elwin también. Sí. O sea, Marcelo Trivelli es un hombre conocido en política.
0: Muy versátil, por lo
1: menos. Muy versátil. Y hoy lo tenemos en nuestro estudio porque vamos a conversar de varias cosas con él. Una de las cosas que más nos convoca es la violencia, ¿cierto? La violencia en los colegios, cómo se está tratando en las instituciones. Así que estamos muy agradecidos y muy contentas que estés con nosotros hoy día, Marcelo.
0: Sí, pero lo vamos a entrevistar después de invitarlo a bailar un rato, porque aquí somos muy bailarinas nosotros.
1: ¿Tú la vas a invitar a bailar?
2: Sí, pues
1: con una ex bailarina. Ah, pero por supuesto
0: no,
1: que lo vamos a bailar.
0: Con este cantante, pues mira. Obvio. No lo pongamos nervioso, sino le vamos a hacer una prueba de baile. ha pasado por muchas pruebas ya, Marcelo Trivelli.
2: Ya ha hecho el ridículo tantas veces que una más y no hay problema.
0: No, queremos conversar contigo muy contento, pero vamos a partir escuchando Robbie Williams, Rock DJ. Espero que te guste esta canción y volvemos para poder conversar mucho más.

0: Ya estamos de vuelta y vamos a estrujar a nuestro entrevistado porque estamos muy contentas de tenerlo. Marcelo Trivelli, ex intendente de la región metropolitana, un actor súper importante dentro de la vida política de nuestro país y además lleva más de 20 años trabajando.
1: 23.
0: En educación de valores, convivencia escolar, ciudadanía activa, porque fundó y presidió esta fundación que se llama Fundación Semilla. Y bueno, actualmente también es columnista, donde habla acerca de todos estos temas: ética pública, situación internacional, tecnología, desarrollo humano y educación. Así que imagínate, te vamos a estrujar.
1: Tremendo currículum.
0: Marcelo Trivelli. Marcelo, bueno, la primera pregunta que te quiero hacer yo, porque vimos que como el 2018 tú desapareciste un poquito de la escena política.
2: Sí, o sea, sí, hace rato que desapareciste.
0: Claro, 8 años. ¿Y cómo ha sido eso? ¿Echas de menos la política? ¿Volverías a la política?
2: Bueno, lo que
1: ¿o
2: te
1: el
2: decía,
1: servicio público?
2: Lo que te decía antes de entrar, yo creo que sí, que los tiempos, los tiempos requieren, mientras la cosa va más o menos para el lado que uno piensa o coincide, uno puede tomar distancia y hacer otras cosas, pero yo creo que hoy día hay una diferencia muy significativa con lo que yo pienso debe ser la manera en que miramos la sociedad. O sea, yo creo que el Estado debe preocuparse de los más débiles, de los vulnerables. Eso es lo que caracteriza a una sociedad. ¿Cuánto el Estado se preocupa de la gente más débil? Y creo que ya en estos 2 meses se está mostrando.
0: ¿Siente que había un retroceso? En términos de derechos sociales.
2: Bueno, eso está por verse, porque están recién implementando los recortes, pero es una mirada que no es para proteger a los más débiles, sino que para proteger a los que más tienen. Y eso yo creo que
1: hay que trabajar en eso. De hecho, acabamos de entrevistar a Darío, que ellos tienen una fundación muy bonita que también trabaja con la infancia, con la adolescencia, y el ex SENAME, actual protección a la niñez, está muy cuestionado también. Tú que tomaste distancia del servicio público, ¿qué reflexión podrías hacer de todo este proceso? Porque efectivamente las fundaciones cumplen un rol muy relevante hoy día, cuando el Estado es muy grande, muy pesado.
2: Sí, a ver, yo creo que hay un paso gigante en el haber separado a los niños y jóvenes que necesitan protección del Estado de aquellos que son infractores de ley. Son dos categorías son dos mundos distintos y tienen que ser abordados de manera distinta. Y por lo tanto, mejor niñez que se preocupa de aquellos que necesitan protección, creo que ha mejorado, pero las cosas no se cambian de la noche a la mañana.
1: Claro.
2: Con tantos niños, sobre todo, que necesitan apoyo.
1: Sí, porque comentábamos también con María José que el 70% de, porque nos preocupa tanto la seguridad nacional, mucha violencia, hay mucha delincuencia, pero la mayoría de la gente que está en cárcel hoy día o privado de libertad son ex SENAME.
2: Sí, pasaron por
1: ejemplo,
2: el SENAME. En algún minuto pasaron por el SENAME, y las estadísticas que salieron el fin de semana pasado, en que aproximadamente más o menos 2.000 jóvenes menores de 18 años participan anualmente en delitos.
1: En
2: hechos delictuales. Y eso da cuenta de que el sistema los descarta. Porque cuando nos preocupamos del sistema educativo, es súper complicado cuando al que es problema lo descartan.
1: Claro, lo aíslan.
2: Lo echan, y por lo tanto, ¿para dónde se va? Se va a la calle.
1: Obvio.
2: Y en la calle lo recogen las bandas.
1: El narcotráfico.
2: El narcotráfico y las bandas. Y por lo tanto, yo creo, ya entrando un poquito más, es que es cierto que hay cosas que se pueden hacer para prevenir y para generar una sensación de seguridad, como es la revisión de mochila o
1: los detectores de metales,
2: pero eso es una sensación nomás. Eso va a afectar la sensación de seguridad, porque lo que genera realmente una disminución de la violencia es generar vínculos.
1: Claro.
2: Cuando tú generas un vínculo, una emoción entre el mundo adulto y el mundo de la niñez o jóvenes, es ahí donde tú logras

0: puedas captar y guiar y conducir y entusiasmar para que partan por un camino de buena senda.
1: Claro, claro que sí.
2: Oye, Marcelo, bueno, en esta fundación, Fundación Semilla, que ustedes ya llevan 23 años trabajando, o sea, pero hemos visto que este año particularmente se ha visto un alza y un recrudecimiento de la violencia dentro de los colegios con este hecho tan macabro que hubo en Calama, ¿no? Que eso fue como ya como la gota que rebalsó el vaso en el fondo. Mm-hmm. Pero el tema de la violencia en los colegios viene hace mucho tiempo. ¿Crees que estamos llegando tarde con todas estas leyes que son un poco más punitivas, que son castigadoras, que en el fondo no atacan al problema, sino que atacan un hecho puntual solamente?
0: Sí, yo creo.
1: Apagando incendios estamos,
2: claro.
0: Y ojalá lo apagaran. Claro. Pero tampoco lo apagan. O sea, vemos que en el pasado se promulgó una ley que se llama Aula Segura, que no funcionó. Uh-huh. Ahora se está discutiendo una ley que se llama Escuela Protegida y que no va a funcionar en términos de prevención de violencia.
1: Claro.
0: Va a calmar a la gente, lo que les decía antes, va a haber una sensación de que algo se está haciendo, pero en definitiva no resuelve el problema de la violencia. Si el problema de la violencia se resuelve con un cambio de paradigmas en la educación, donde no solo tú estés enseñando materias o tratando de transmitir materias, sino que abordar la educación socioemocional. Eso significa tener profesionales de la educación que sean integrales y no solo que dominen las matemáticas, la biología, la lectoescritura o la historia, digamos, sino que sean capaces de establecer un vínculo con los profesores. Porque les hago una prueba. Piensen en la cabeza de ustedes de qué profesor o profesora es de quien tienen mejor recuerdo.
1: De los que teníamos con el cariño, ese compromiso, el profe preocupado de uno.
0: Nómbrame uno. Uno.
1: De religión y educación física.
2: Pues yo también. Pero es que la profesora de religión era muy curiosa porque no me hablaba ni de Jesús ni nada, me hablaba de valores. Claro. Y era muy fuerte ella, la Sole.
1: Claro, los más cercanos, los profes más cercanos.
0: Sí,
2: pues, o sea, con los que no conversaba.
0: Exactamente.
2: Que te retaban, que te cuestionaban.
0: Eso.
2: Que te acogían.
0: Que te exigían, te acogían. Y te apapuchaban también.
1: Claro.
0: Yo creo que eso es súper importante. Esa es la base de la educación.
1: Está es el vínculo que abras tú.
0: Está demostrado que cuando eso existe, el aprendizaje de las materias mejora. Mejora las matemáticas, mejora aprender a leer y escribir, mejora la memorización, mejora todo cuando hay una buena onda o, como se llama técnicamente, un buen clima en el aula.
1: Claro que sí. Nosotros hemos tenido muchas veces aquí sentado a Arnaldo Canales, que es uno de los propulsores de la educación emocional en los colegios, un proyecto de ley que lleva descansando en el Congreso harto tiempo, con varios gobiernos a su haber, y que habla exactamente de lo mismo que tú estás diciendo, educación emocional, y para poder capacitar a los profesores también, porque digamos el profesor necesita constante capacitación y apoyo, si esto es una cuestión de la comunidad completa, y cree que justamente lo que tú dices, que eso es lo importante. En un ambiente emocional sano el niño aprende, si no, no va a aprender.
0: Así es. ¿Qué te diga? Es así nomás, está probado, porque
1: está probado,
0: en el CIMSE hay un par de preguntas que miden clima en el aula.
1: Yeah.
0: Y aquellos establecimientos que tienen mejores puntajes tienen mejor clima en el aula. Y está demostrado que la variable de control, o sea, la variable que está en el sistema educativo que mejor explica el aprendizaje, es el clima en el aula. Eso está archi demostrado. Claro, el capital social y cultural que traen de la familia, eso no lo puedes controlar desde la educación. Pero desde la educación, eso, el clima y la buena onda en el establecimiento rinde más en términos de aprendizaje que la tecnología, que el director de la escuela, que el profesor o que la computación o
1: claro,
0: o la tecnología.
2: ¿Qué te motivó a ti a generar, a formar esta fundación?
0: Cuando yo era intendente había harto malestar en el ámbito secundario. Y parte de la pega que me asignó el presidente Lago fue intentar acercarme y tener un diálogo con el mundo estudiantil. Y lo logramos. O sea, yo me siento súper orgulloso de que en términos de logros logramos transitar en esa época de la PSU a la... Ya no.
2: No, era de la PA a la PSU.
0: A la PSU. Claro. logramos transitar de los 50 pesos del pasaje escolar a los 100 pesos del pasaje escolar, más otros cambios muy significativos que hubo en el sistema educacional, y lo logramos sin violencia, con mucha manifestación pública, porque parte del diálogo que sostuvimos con los dirigentes era que ellos tenían de entrada autorización para protestar para marchar por la Alameda, pero que no lo hicieran con violencia.
1: Claro.
0: Y ese trato, cuando uno respeta ciertas libertades, la respuesta es inmediata y en buena onda. Y en eso yo creía en ellos creían en mí, y por lo tanto fue una muy buena relación. Sabiendo que muchas veces estas cosas no quedan como política pública, y prueba de ello es que no quedaron, porque el 2006 vino los pingüinos y después, bueno, toda la historia que conocemos, es que yo...
2: Hasta la presidencia llegaron.
0: Claro, es que yo decidí generar y crear Fundación Semilla antes de salir, para continuar con este trabajo con estudiantes de... la enseñanza media, básicamente.
1: Oye, Marcelo, y no solamente los dirigentes confiaron en ti, sino que tú también confías en la fuerza pública, me imagino, porque había toda una coordinación para permitir las manifestaciones y evitar la violencia de ambos lados. Y eso ha sido súper difícil de equilibrar. Ahora con la distancia, y bueno, esto fue hace poco, el estallido social, ¿qué te pareció? ¿Cómo lo podrías hacer un pequeño análisis?
0: Es que yo creo que hay dos cosas del estallido social. Uno es la expresión del malestar que hay en la gente, que tiene que ver con los abusos y los, no sé, millones de personas que marcharon por la calle.
1: Donde una de las instancias era la educación también.
0: Claro, la educación, pero era el abuso de los celulares, de las ISAPRES, de la cola, del registro civil, de todo. Claro. La verdad es que en una economía de mercado como la nuestra hay mucho abuso, y un sistema que no es capaz de frenar todos esos abusos. Por ejemplo, para contratar una línea celular te la cambian en un 2x3. Para cerrar una línea celular,
1: horas el teléfono.
0: Con suerte. y que no se corte. Que no se corte. Entonces, eso es una expresión de malestar y que después derivó en un tema de violencia en las calles. Y que el diagnóstico que yo hago es que estuvo mal manejado desde la autoridad, porque se podía haber hecho sin violencia.
1: Perfecto.
0: Se podría haber hecho porque nosotros trabajábamos con Carabineros y establecimos una súper buena relación con Carabineros, en términos de que era también responsabilidad de Carabineros de Chile que las manifestaciones les fuera bien, que tuvieran éxito, que pudieran
1: manifestarse
0: y comunicar lo que querían. A mí me tocó, entre otras cosas, la conmemoración de los 30 años del golpe. Y sacamos adelante una semana de conmemoración súper bien. Y Pinochet estaba vivo. Y hubo, no sé, 10.000, no sé, la Plaza de la Constitución llena en un acto cultural donde estuvo Silvio Rodríguez. No hubo ni un problema. Y hubo una marcha al cementerio, como lo hacen todos los años. Y también
1: la romería.
0: Hubo solo un episodio al final que fue...
1: Fue
0: controlado por Carabineros muy rápidamente porque tenían apoyo político de la autoridad mía, en este caso.
2: Ahora, Marcelo, ¿tú crees que como sociedad también hemos cambiado un poco y nos hemos ido poniendo más violentos? ¿Es eso? ¿Es que se está institucionalizando la violencia? ¿Es la llegada del narcotráfico? ¿Qué crees tú que pasó que una sociedad donde el año 2000, 2005 podíamos marchar, podíamos manifestarnos? Habían pasado igual 10 años después de la vuelta a la democracia, o sea, también pasamos hartos años así como medio pisando huevos. Pero ¿qué crees tú que pasó ahí? ¿Por qué cambiamos tanto? ¿Es el mundo? ¿Es Chile? ¿Somos la sociedad? ¿Es la tecnología?
0: Yo creo que hay dos cosas. Uno, hacerse cargo al tiro, digamos, es que llegaron formas de delincuencia a las cuales no estamos acostumbrados. El valor de la vida en otras sociedades no es la misma que el valor de la vida que hay en Chile. Yo me acuerdo de niño que mi padre trabajaba en Naciones Unidas y le tocó ir muchas veces a Colombia, y llegaba impresionado porque la gente en Colombia andaba con el revólver en el cinto.
2: Claro, claro.
0: Y eso era también parecido en algunas zonas de México, en Venezuela, o sea,
2: en Perú, Sendero Luminoso también.
0: Sí, pero esto era en las reuniones de trabajo.

0: sea, en las reuniones de trabajo, en otros profesionales, o sea, la gente andaba con una pistola al cinto.
1: Era como el oeste, así.
0: Era como el oeste, exactamente. Entonces, creo que ahí hay un tema de que el valor de la vida, bueno, en algunas sociedades es distinto del que teníamos acá en Chile. Y por lo tanto, eso trajo prácticas terribles. Esta semana acaba de haber encontraron un cuerpo en la cuesta Zapata.
1: Sí,
0: que está decapitado, sí, decapitado. Y además los miembros, es una cuestión espantosa. Eso no era parte
1: de nuestro panorama,
0: de la cultura delictual chilena. Ese es un mundo y del cual tenemos que hacernos cargo y reprimir con mucha fuerza, con mucha inteligencia policial. Y sin excusa, claro. Sin miramiento. Y lo segundo es que yo creo que el tránsito hacia una sociedad más individualista, en esta lógica del mercado donde lo que importo soy yo y yo soy el consumidor y yo pongo las condiciones, no solo las pongo frente al mercado, sino que también las pongo frente a mis semejantes. Y creo que ahí hay un deterioro muy grande en términos de lo que es el sentido de solidaridad, el sentido de humanidad, el sentido de comunidad, que son claves en cómo vivimos, porque además uno dice, ¿por qué nos pasa esto? Si a los países que les va bien son los países donde hay más confianza, donde hay construcción de comunidad, donde hay colaboración entre las personas, mientras que aquí pareciera que se nos ha olvidado.
1: Claro, y comunidades donde el interés y la preocupación por el capital humano son fundamentales. Sí. Que es un poco lo que hacen en Fundación Semilla. No te queremos sacar tanto de ahí porque de verdad este programa ha sido como muy enfocado en el tema de la convivencia, de la educación escolar, de la infancia, de la niñez y la adolescencia. ¿Cómo están abordando esta situación de la violencia en los colegios con Fundación Semilla? ¿Qué concretamente se está haciendo?
0: Bueno, hay varias líneas de trabajo. Una de ellas es que hace ya como 10 años desarrollamos una herramienta pedagógica en base a juegos de mesa.
1: ¿Ya?
0: Juegos de mesa donde la primera parte es alfabetización emocional. Es que niños y jóvenes adquieran vocabulario para expresar sus emociones. Porque uno pregunta, a ver, nómbrame las emociones. Rabia, pena, alegría.
1: Claro.
0: Y no mucho más, po.
1: No. Nos conocemos. Pero perdón, nosotros tampoco. Los adultos, no,
0: tampoco. Si esto es para todos, ¿eh? Sí, claro. No es solo para los estudiantes.
1: Comunidad.
0: Es para la comunidad. Entonces, la primera parte es trabajamos con decenas de emociones para que aprendamos a reconocer qué es lo que nos está pasando. Porque una de las consecuencias de la violencia, o sea, de la convivencia, es que si tú no sabes lo que te está pasando, te frustras.
1: Y rabia. Y todo se transforma en rabia.
0: Y se transforma en violencia, ¿no es cierto? Entonces, claro. La primera parte es alfabetización emocional, adquirir vocabulario, porque eso es lo que nos distingue a estos mamíferos llamados humanos del resto de los mamíferos. Tenemos vocabulario y podemos conceptualizar las cosas. Después viene empatía. Y empatía significa poner en estos juegos de mesa a los participantes en situaciones de competencia y de colaboración. Y entonces, a partir de eso, ¿qué es lo que sientes cuando colaboras?
1: Ah, claro.
0: ¿Te sientes bien? ¿Te sientes mal? ¿Qué te pasó? ¿Te sientes bien o mal cuando compites? Entonces, por ejemplo, una carrera de caballos con dado y con cuadradito, igual que... saca una tarjeta y dice, escoge a uno de los que están en la mesa y pon los 5 lugares más adelante que lo que tú estás. Chuta, dices tú, ¿por qué tengo que privilegiar al otro? ¿Qué es lo que siento yo cuando me dicen, oye, deja atrás tus objetivos, tus intereses y pónselos a otro?
1: Mira.
0: Y después le dices al otro, oye, ¿qué sentiste tú cuando Pedro, Juan o Ana te pusieron 5 cuadros más adelante? O sea, colaboración y competencia. Y lo van poniendo en ese lugar.
1: A través del juego.
0: Y el tercer grupo de juegos tiene que ver con prejuicios. Los prejuicios son fuente inagotable de violencia y de descalificación y por lo tanto es poner ambos lados de la moneda. Qué es lo que me gusta y qué es lo que tengo de prejuicio. ¿Qué traigo? ¿Qué carga de prejuicios traigo? Y entonces uno empieza a ver si tiene prejuicios sobre los olores, sobre las comidas, sobre la música, sobre el color de la piel, sobre la religión. Empiezan a aparecer esas cosas sobre las personas con discapacidad o sobre los pueblos originarios, lo que sea. Y esas cartas cargamos los mazos en función de lo que se expresa en esa comunidad educativa.

0: administrativa como mayor problema. Si el problema son migrantes, entonces cargamos con migrantes. Si son personas con discapacidad, cargamos con discapacidad para que vayan aflorando y saliendo estos prejuicios.
1: Claro, adaptando además a cada comunidad escolar.
0: Exactamente. Que no tienen nada de malo. Si tener uno vive con prejuicios. Sí. Si el tema es cuando esos prejuicios se transforman en descalificación o en sacarlos nomás.
1: En problemas de convivencia.
0: Exactamente.
2: Claro. Marcelo, si pudiéramos tener aquí una lámpara mágica para pedir un deseo, y tú pedirías, por ejemplo, volver a la política ahora, o poder incidir en ciertas políticas o en ciertos planes de este gobierno.
0: Me encantaría. No sé si eso es con una bola mágica o con una lámpara de Aladino.
1: Bueno, claro,
0: frotar una lámpara de Aladino, a ver, te cumplo tus deseos. O sea, yo creo que sí. Y esta semana salió la encíclica magnífica Humanitas, uh-huh, sí, que no la he leído completa todavía, pero creo que en una sociedad que trae una matriz cristiana va a tener un gran impacto. Porque deja atrás el tema de la mal llamada agenda valórica, que tiene que ver solo con el sexo y la cama
2: y el aborto y no aborto.
0: Claro. Y entra en otra dimensión, entra en la dimensión de la dignidad humana, del trabajo, de la comunidad, en definitiva de la humanidad. Y creo, claro, que eso va a traer un impacto ahora que además ya la iglesia ha estado superando todos los problemas que tuvo con los abusos, con los abusos y la pedofilia.
2: Sí, pues, bien cuestionada.
0: Y bien cuestionada también porque dejó hacer, hizo vista gorda e incluso amparó a delincuentes, uh-huh, dentro de sus filas.
1: Sí. Muy bien dicho, sí. Yo también echo de menos un poco, bueno, se le acusó mucho al gobierno de Boric el tema de la juventud, de la inexperiencia. De poca experiencia, se podría decir. Yo creo que rescatar, sin descalificar lo que pasó anteriormente, la experiencia, todo el bagaje de lo que tú has concluido ahora que estuviste fuera y queremos todos que esto mejore, es súper importante. Yo creo que la experiencia ahí, ¿crees que cumple un rol importante?
0: Hay que tener una combinación entre la fuerza de la juventud y la sapiencia de la experiencia. Cada una por sí solo no funciona. Pero lo que sí tiene que haber es una disminución significativa de la brecha generacional. Nosotros hemos visto en contextos escolares, y también se puede aplicar a la política o a otras áreas de la vida, de que cuando las generaciones no se entienden porque hablan o se relacionan en códigos distintos, genera problemas de convivencia muy significativos. Voy a ser muy gráfico con el ejemplo que te voy a dar. Uh-huh. Un profesor ya más viejo que le dice a su alumna: siéntese con las piernas juntas porque se le pueden ver los calzones. Y hoy día esa estudiante le responde: el problema es suyo que me está mirando los calzones, claro, y no es mío de cómo me siento. Eso lo puede llevar a distintos temas, situaciones.
1: Tal cual.
0: Y ocurre porque miran de manera muy distinta. Y ahí es donde está la clave, sobre todo de los que somos más viejos, de entender y de relacionarnos en los códigos de la época que nos toca vivir, no de la época que vivimos hace años atrás.
2: Tienes toda la razón. Tienes toda la razón. Y es una súper buena analogía también para entender, porque además todo avanza con una velocidad tan vertiginosa que, sí, claro, de aquí a 5 años probablemente no, los códigos no van a ser los mismos que hoy. Entonces,
0: y va a pasar en estos ámbitos que lo acabo de mencionar, pero va a pasar en la inteligencia artificial, va a pasar
2: tal cual.
0: Mira, yo otro que menos fuerte: cuando yo estudié ingeniería, llegué un día porque me habían prestado una calculadora que tenía las 4 operaciones y raíz cuadrada.
1: Bien.
0: Y el profesor me dijo: no la puedes usar porque vas a quedar tonto. O sea, esa era la lógica. Eso es brecha generacional.
1: Claro.
0: Eso es brecha generacional.
2: Vas
0: a quedar tonto si usas calculadora en ingeniería.
2: No vas a hacer trabajar tu cerebro.
0: Había que usar la regla de cálculo. Para los que no saben, esa era una forma.
2: Marcelo Trivelli, ingeniero civil de la Universidad de Chile, MBA de la Universidad de Berkeley, exintendente de la región metropolitana entre los años 2001-2005, siempre presente también en el ámbito de la educación, con esta Fundación Semilla que la hizo también, que lleva 23 años. Estamos muy felices que hayas venido a conversar con nosotras.
1: Muchas gracias.
2: Y bueno, ojalá sin lámpara mágica.

0: pero ojalá puedas volver también, porque estoy segura que tu aporte es fundamental en los tiempos que corren. Así que estamos felices y te vamos a despedir con música.
1: Por supuesto. Muchas gracias a ambas.
0: Y con una
1: muy entretenido.
0: Qué bueno. Qué bueno. Con una cantante joven, que espero que nos entienda también nuestros códigos. Dua Lipa.
2: Claro que sí.
0: Love Super. 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

0: ¡Ay, qué buen tema para terminar! ¡Qué buen tema todo! Dua Lipa y qué buena conversación con el exintendente Marcelo Trivelli, porque...
1: Excelente conversación.
0: Así que estamos muy contentos, estamos terminando ya este último capítulo de mayo, Andrea Hoffman, se viene junio, abrigarse, vaya a tomar un cafecito, una sopa y pilla. Y descansa el fin de semana y nos vemos la próxima semana.
1: Lea harto, haga ejercicio,
0: eduquese lo que más pueda.
1: Claro. Es que tenemos programas tan interesantes como emprendimiento, bienestar, etcétera, etcétera. Y clave social que le nutre el espíritu y el alma. Muchas gracias por estar ahí. Gracias, equipo, y nos vemos pronto, José.
0: Nos vemos.
1: Chao, chao.
0: Muy bien, chao.
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4: Hola amigas y amigos, bienvenidos al cuarto programa de Lo que no se ve en este fin de semana, último fin de semana de mayo, en el que estamos completando nuestro primer mes. Eso es, como siempre estamos junto a Paula Vega, un gusto aquí, mamá de cuatro, psicóloga, actriz también. ¿Ah, Paula?
5: Al parecer. ¿Cómo estás?
4: Bien, muy bien, muy encantado de cumplir este primer mes aquí con el programa.
5: Sí, cada día con más reproducciones, con la gente le gusta más, la escucha más, y que yo estoy contenta, feliz.
4: Absolutamente. Oye, un fin de semana bien especial porque es el Día de los Patrimonios, sábado y domingo. Vamos a estar dando consejos y panoramas.
5: Sí, yo tengo muchas recomendaciones, al parecer tú también.
4: Sí, un montón, hay muchísimas actividades.
5: Pero vámonos primero con una canción, ¿te parece o no?
4: Pero anunciamos antes quién viene. Ah. ¿O no? Porque además nuestra primera invitada.
5: Mujer, yo ahí. No, y es como abarca todas las edades, ¿no? Como que la quieren desde los más chicos hasta los más grandes.
4: Totalmente, tiene mil historias, se hizo viral recién con un posteo.
5: Con un posteo del queque.
4: Del queque, del sí, queque, claro.
5: Queque, y,
4: genial.
5: Y rico, Javiera Contador, ¿o no?
4: Sí, qué bueno, qué gusto tener a Javiera Contador, y claro, tenemos una canción.
5: Tenemos una canción, sí. Ahora, Los Rodríguez.
4: Ya, Los Rodríguez.
5: De 1995, para no olvidar, y a la vuelta, Javiera Contador con nosotros.
4: Perfecto.

0: Estamos de vuelta haciendo lo que no se ve aquí en Radio La Clave 92.9 FM junto a Paula Vega. Paula, y aquí estamos con nuestra invitada de hoy, actriz, comediante, productora audiovisual, ha producido largometrajes, películas como Desconectados, varias más, mamá también.
1: Sí, pues.
0: Con muchas cosas que hacer, con muchas ideas. Muchos proyectos. Qué gusto tenerte aquí, Javiera Contador.
1: Muchas gracias. Qué bueno que están ahí con su programa, no, Pablo René. Muchas gracias por la invitación. Además que lo escuchaba que era la primera mujer, así que qué bueno, porque vengan
2: sí,
1: más.
2: Pues. Sí. Sí, pues. No, sí. Y después de todo este currículum, súper orgullosa, ¿no? De todo lo que sí, yo no sé cómo, en qué minuto. Oye, ahora apareció una cosa viral, pero increíble, ¿o no?
1: Sí, se ha hecho
0: ¿cuál,
1: muy viral.
0: ¿Cuál?
2: Uno de los queques.
0: Ah, no
1: lo
0: he visto.
1: Pasa es que es una escena de Casado con Hijos, de la última edición de Casado con Hijos, o sea, la grabamos el 2023, donde la Kena dice como, aquí la que corta el queque soy yo. Y Diego se le ocurrió, mientras lo estábamos
0: Diego,
1: ensayando.
0: Diego, tu marido.
1: Diego, mi marido, pero que aquí también director, se le ocurrió una cosa como, dijo, empecemos a jugar con los queques, que no se entiende, entonces Tito dice quiere queque, y lo probamos, lo ensayamos, bueno, yo... Pasó, como han pasado 8.553 cosas en Casado con Hijos, pero no sé por qué a alguien le ocurrió y le pareció muy gracioso como empezar a hacer la escena en las casas, en la familia.
0: Ah, a replicarla. Digamos.
1: A replicarla, pero con los textos originales, con las voces nuestras, pero la gente lo hace. Todo lo que uno hace, si alguien joven está escuchando esto, decir los viejitos que están tratando de explicar lo que es un viral, pero bueno, se hizo muy viral, muy viral, muy viral, muy viral.
0: Claro,
1: y eso se ha transformado, entonces lo hacen mucho. Los niños, todo el mundo está haciendo. Ha sido una locura.
0: Y nosotros aquí tratando de explicarle
1: algo que. Claro, pero eso pasó. Así que nada, divertido, pues estaba vigente.
0: Y así, el personaje de Kena Raín, bueno, y todo lo que pasó con Casado con Hijos marcó generaciones, ¿eh?
1: Sí, sí, yo creo que eso fue súper bonito para nosotros hacer esta, que la hicimos ya hace un par de años, la última, esa temporada, porque fue bonito también que los personajes envejecieran, ¿cachai? Que los personajes, por supuesto, estaban más grandes, más gordos, no sé qué sé yo, pero también Tito también haciéndose cargo en este nuevo Chile. Bueno, claro, ese momento había cambiado, ahora volvió a cambiar, pero en ese minuto, donde, porque evidentemente la serie original de los 80 y todo tenía esta cosa bien como cosificadora, donde iban como, donde el sí, Tito era bien calentón, sí, y con el Lucho de la zapatería, estaban ahí medio al borde y a veces pasado. Cosas que ahora no se podían y que a nosotros nos parece bien que no se pueda, pero también haciéndonos cargo de que Tito tiene una personalidad que también es bien chilena, de por qué tengo que hacerme cargo yo. Entonces fue bonito esa última temporada que hicimos, y ahí, claro, agarramos un público, o sea, mis hijos, ponte tú, yo tengo hijos de 13 y de 11 que yo saqué a la Kena para la pandemia, como estábamos encerrados, como que ya empezamos a jugar. Y apareció un nuevo personaje y mis hijos no tenían ni idea que era esta señora, no la conozco. Y ahí nosotros empezamos a decirle, es que nosotros con tu papá hicimos una serie, qué sé yo, y empezamos a mostrarle

0: capítulos, le encantó, porque igual nosotros funcionamos también mucho con el absurdo. Nosotros también tenemos, o sea, el humor va en muchas capas, ¿no? Va como claro. En la situación, en las cosas más para grandes, a veces un poquito más pasadas, pero de repente también nos gusta mucho la caída y el golpe en la cara. Nos gusta, somos básicos también en ese sentido del humor físico. Y entonces... a los cabros, los niños enganchan mucho con Casado con Hijos también. Entonces ahí agarramos todo de nuevo, una camada. Después de 15 años empezamos a agarrar ahora una camada más chiquitita.
1: Qué bueno. En la casa de Paula la veía, ¿no?
2: No, la casa no, pero te siguen. Mis niñas, pero una cosa así, te siguen en las redes. Ah, mamá. Y siguieron el tema de tu hija, o sea, y me lo contaban. Así era como, mamá, somos parte. Un día en el almuerzo me dijo, mira ella. Y me decían, te
0: vi. Gracias, sí. No, y ellos participan. También ahora, y tengo otro viral porque
1: ya, estoy imparable.
0: No, qué divertido, porque hicimos una estupidez con Diego y con el Teo, mi hijo hace taekwondo. Ya. Y también hicimos una cosa que también, no sé, tiene más de 1,500,000 de visualizaciones, porque al fondo salgo yo y digo, ponte tú, bueno, yo no tengo miedo porque mi hijo hace artes marciales, y tú ves que el taekwondo, por lo menos la etapa que está mi hijo, son puros punces así, que son una frase, pero no hay
1: ya, no hay patadas.
0: No, po. O sea, ya. Sí hay patas, pero al aire. Entonces, tenés que, me he explicado, es muy fome.
1: Sígueme
0: en Instagram y te ahorro y conversamos cosas importantes. Pero sí, hay muchas cosas que se hacen virales y es muy bonito también lo que pasa y como también las nuevas formas de expresión y las nuevas plataformas y los nuevos modos de comunicación también.
2: Oye, claro. ¿Y qué te pasa con tus niños? ¿Qué te dicen? Porque algo les surgió, ¿no? Que
0: ellos participan, son grandes y toman sus decisiones, les gusta. Bueno, la Mila sí actuó en un capítulo de Casado con Hijo, hizo un personaje. Entonces la tuve que meter en Chile Actores, todo, para que. Y fue súper. O sea, fue hace como 3 años, ha tenido 9, 10, y se portó súper bien. Porque además que le tocó una escena con Tito, la Titi y la Kena. Y nosotros todas estas cosas ya grandilocuentes como estos personajes. Sí. Y ella se la bancó súper bien. Así. Les gusta a veces participan, cuando no quieren, no. Es como bien libre en ese sentido. Sí. Pero saben que es la pega nuestra. Y el Teo, ponte tú, que es más de... Nosotros la última temporada de Casado tenemos muchas cosas de Los Jóvenes Titanes, de Gumball, de dibujos animados, que los versen súper volados y nos encantan. Y el Teo siempre es como, este chiste le podría funcionar a la Titi o al... Y Diego le hace caso y lo ve y dice, ¿sabéis que sí? Y hay cositas que vamos sacando, robándonos, como todo...
1: Genial, sí. Creatividad familiar.
2: Familiar.
1: Acá con Pablo hemos comentado alguna vez cómo es este proceso de incorporar a los hijos, a la hija, en las redes sociales, porque hay muchas mamás, muchas mujeres que nos escuchan, papás también dicen, pucha, ¿hasta dónde muestro a los hijos o cómo hago... para que se sientan cómodos ahí haciendo videos? Tu caso es muy natural, todo fluye.
0: O sea, tampoco tengo una respuesta, eso no lo tengo tan claro, y también uno pasa por contradicciones. Yo tengo amigas que no muestran a sus hijos, a los míos ya están más grandes y toman sus decisiones y todo, y cuando eran más chicos a mí me parecía un poco natural que si es la vida de uno, me parecía no mostrarlo era como esconderlo, si mi vida pasa mucho por mis hijos, o sea, mi vida... primeramente son mis hijos, mi más grande amor y todo, entonces, pero soy respetuosa, entiendo, solo una vez me pasó que subí una foto de uno de mis hijos que estaba chiquitito, y no tan chiquitito, unos 5 o 6 años, como que se había despertado recién y estaba como en la cama, y me escribió un PDI por interno, me dijo, esa sácala. Es una foto que le podría gustar a un pedo. Ya,
1: una red flag.
0: Y me impresionó que me siguiera, entonces le dije, ¿tengo algo más? Me dijo, no. Pero esa foto.
1: Claro, muy íntimo, muy de.
0: Pero ellos que manejan, y yo le dije, como te lo agradezco muchísimo. Mira. Y si tú sentís que hay algo, me dijo, no, yo te sigo y sigo a varias famosos, y siempre le escribo por interno cuando siento que eso puede ser.
1: Ya. Yeah. Mal usado.
0: Sí, pero
2: igual. Qué lindo él.
0: O sea, él total, pero también uno se pone en alerta, como chuta. Sí. Cuando uno está expuesto real. O sea, claro. No solamente. Pero también ahora con la inteligencia artificial. Y todo. No,
1: ahora se puede crear toda la imagen, se puede inventar todo.
0: Yo siento que hay que como que cuidarse de yo los pongo en situaciones más bien divertidas, como cosas así, siempre con el beneplácito de ellos. Hay cosas que he tenido que borrar de cuando eran chicos, que me dicen, no, o sea, no me gusta que esté, listo, se borra. Obvio, sí, obvio, pero trato de hacerlo

0: como siempre en conversación con ellos. Igual ellos cachan que nuestra vida es bastante pública en algún ámbito. Hay un ámbito bastante grande privado también. Pero todo lo que tiene que ver con el humor y con el juego, a mí me encanta que ellos sean parte de eso y me encanta que la gente sea parte, porque finalmente si hay una carencia importante en el mundo hoy en día es de humor y de amor. Entonces siento que si uno puede aportar como familiarmente desde ese lado, claro, no me parece negativo. Si alguien lo va a encontrar súper mal, obvio que sí. Y que alguien,
1: por supuesto,
0: pero ya, esa siempre, es la vida que estamos viviendo ahora,
1: alguien, claro,
0: ¿cachai?
1: Claro.
0: Pero en términos generales se recibe con mucha buena onda, así que yo como no he tenido problema.
2: Oye, Javiera, y bueno, ahora estás haciendo una obra de teatro, ¿estás ensayando?
0: Estoy ensayando. El año pasado fue, bueno, el año pasado y este año hemos hecho hartas funciones con dos obras de la Carla Zúñiga, con dos elencos distintos. Uno es con la Claudia Pérez y la Pepa Bello, María José Bello, que hicimos una obra que se llama Amiga, te cuenta. Y esa obra ya llevamos un par de años y todavía funciona muy bien y seguimos girando y todo. Y el año pasado estrenamos con la Nata Valdebenito y con la Carol Bloom una obra que se llamó Tóxicas. En el café.
1: Sí, claro, y claro. ¿Cómo anduvo?
0: Muy, muy, muy, muy bien. Y esa tuvimos una temporada súper buena ahora en el Mori, en abril. Anduvo muy bien, así que nada, y ahora estamos ensayando otra obra, que esta vez es de los contadores auditores, con la Nata Valdebenito, las dos, que estrenamos, yo creo que fines de julio, principios de agosto.
1: ¿A dónde?
0: Creo que en Nescafé. Pero están ahí todavía cerrando, finiquitando cosas. Así que estamos ahí como.
1: O sea, con el teatro muy activo y también con la comedia, porque te estás presentando en locales de stand-up.
0: Sí,
1: ¿no?
0: Sí, yo no dejo de hacer stand-up. ¿Este programa cuándo sale al aire?
1: Este sale hoy y mañana.
2: Hoy día sábado
1: 30,
2: mañana.
1: Domingo 31.
0: Sí. No, porque a veces los podcasts se graban, ustedes saben. Nosotros con la Virginia grabamos los lunes y sale los jueves, por ejemplo. Y lo estipulamos por transparencia. Usted, pero, hoy día es sábado, se graba. Ya, listo, sale hoy día mismo.
1: Aquí hacemos como que estamos súper full en directo.
0: Perfecto. Hoy sábado. Claro, ayer tuve presentación. Anoche me fue increíble. Y tenemos el 4 de julio en Valdivia. Vamos a estar haciendo por primera vez con la Nata juntas un stand-up mezclado con impro.
1: Con la Nata Valdivianito.
0: Sí, andamos muy amigas.
1: Es como rock, así como concierto de a dos.
0: No, de a dos es entretenido. La Nata ha hecho harto improvisación, a mí me encanta la impro, es muy divertido lo que ocurre con la gente y cada una tiene, por supuesto, mucho material personal solo de stand-up, así que vamos a hacer este mix. Pero en realidad, o sea, lo hicimos porque yo creo que La Bota Cervecera, que es un local de Valdivia, lo que ha hecho en comedia, así como acá está el Comedy, está el Palermo y siguen habiendo lugares que están especializados. La Bota Cervecera más hizo una marquesina preciosa.
1: La Bota Cervecera.
0: La Bota Cervecera partió los chicos, la Connie con su pareja, y partieron haciendo como un local que hacía su propia cerveza, chiquitito, que sigue una casita, que era la casa de la abuela, que no sé qué, pero una larga historia. Y eso se ha ido agrandando y creciendo de una manera tan bonita y tan. Ya marquesina, iban todos los very, very famous, y primera línea, segunda línea, tercera, porque también los emergentes, que
2: increíble, buenísimo.
0: Sí, sí, no, lo que hace la Bota Cervecera en el sur, en Valdivia, es un trabajo precioso, así que vamos para allá el 4 de julio. Pero pueden seguir, si son de Valdivia, tiene una cartelera impactante, de, por eso les digo, de gente emergente, de consagrado, etcétera, y está súper buena.
1: Qué buen dato.
2: Muy buen dato.
0: Sí, es bonito lo que hace.
2: Oye, Javiera, y cuéntanos, este año no ha sido tan fácil, ¿o no?
0: Este año ha sido, en lo emocional ha sido más complejo, en lo geopolítico ha sido más complejo, pero
1: ¿En la salud también?
0: La salud, sí, pues. Es que como yo partí un año muy complejo, para mí el 2025 fue fatal.
1: Ya, situémonos ahí.
0: Por eso te digo, para mí el 2026 ha sido bastante, a pesar del contexto,
1: sí.
0: Ha sido en lo personal un año bastante luminoso. Yo terminé. Para mí el 2025 estuvo difícil en términos de pega, estuvo complicado. Me encontraron un tumor, claro, me diagnosticaron un cáncer de tiroides en diciembre, pero ese cáncer tuve mucha suerte, me operé el 5 de marzo y ya no tengo cáncer. Entonces yo el otro día hablaba con el doctor y le decía, pero yo soy una persona que puedo decir, tuve, así en pasado. Me dijo, sí, tú tuviste. Entonces ya no tengo, pero me sacaron una pelota bien grande de la tiroides.
2: Yo soy como súper seguidora de los casos de cáncer, porque lamentablemente tengo muchas pérdidas de ese tema. ¿Y cómo fue? ¿Cómo te diste cuenta? Lo digo para muchas mujeres, ¿cómo te diste cuenta?
0: El cáncer de tiroides tiene

es como que camina en una zona media gris, porque claro, es como el cáncer buena onda dentro de los cánceres, es un cáncer que en general tiene muy buen pronóstico.

0: pucha, Javi, todo bien. Pero igual, y ahí la entendí, y por eso ahora lo digo con más mesura, si bien es un cáncer, porque para la gente te dice, ah, alguna gente que te dice, como, ah, ya, pero cáncer de tiroides como que no es cáncer, ¿cachai? Y otra gente que te dice, no, cáncer, y como... No, no es ni lo uno ni lo otro. Es un cáncer que lamentablemente igual hay en aumento cada año, por lo menos en Chile. Antes era más bien de las mujeres, todavía sigue siendo mayoritariamente de mujeres, pero todavía ahora también ha agarrado hombres. Es multifactorial y no hay una razón concreta. ¿Y se manifiesta cómo? Ese es el problema, no que se no manifieste. Se manifiesta.
1: Ya,
0: entonces, hay gente que, por ejemplo, te salen. Uy, perdón, yo golpeando la mesa. El pay, bien, y dándole con énfasis para que venga harto énfasis, suena la mesa. Hay gente, por ejemplo, que le salen alterados sus exámenes de tiroides en la sangre. Ya. Yo no. No. Por ejemplo, mis exámenes de sangre están flor fly, perfecto, no tengo una alteración. Entonces, según mis exámenes, yo no tengo nada en la tiroides. Esto fue por una cosa, por vanidad. Fui donde un doctor que se llama Felipe Cid, no, que me pone como unos sueritos, su suerito para vitaminas, para la elasticidad de la piel. Y de repente, como que yo le digo, como el cuello, y me dice, ¿y esa pelota que tenía ahí? Ah. Como una pelota, si era. Entonces le digo, como, no. Ganglio, porque a mí se me inflaman los ganglios, me resfrío. Entonces me dicen, yo diría que es tiroide, pero no, le digo, sí, tiroide, tengo los exámenes, estoy flor. Pero igual me dejó la bala pasada y empecé a mirarme en el espejo y empecé a cachar que era un huevo bien grande, como que no lo tenía antes. Y ahí pedí hora con una endocrinóloga. Y me hicieron una biopsia, o sea, primero me hicieron una eco, me senté, el ecógrafo me dice, oye, es la pelota más grande que he visto en los últimos 3 meses. Y yo como, ya, dijo, y como que lo miré, entonces me dice, pero no quiero decir que sea malo, quiero decir que es grande. Yeah. Y yo como, ya, pero la verdad es que tiene todos los, como antes, viste que la forma y esas cosas, claro, va a ser benigno, está bueno.
1: Ah, ok.
0: Pero, y la doctora me dice, pero ¿no te diste cuenta? Le digo, no, pero yo te diría que hace 6 meses esto no estaba. Me dice, mira, tiene todo para ser bueno, pero lo único es que apareció muy rápido y está grande. Entonces, biopsia. Biopsia sale mala. Entonces, eso es un tumor grande, y eso es un cáncer. Ella, en mi caso, me operaron el 5 de marzo. Tuve mucha suerte por muchas cosas. Uno, porque el cáncer estaba súper encapsulado, y eso quiere decir que cuando sacaron el huevo, la pelota entera, se fue el cáncer porque estaba todo ahí. No había ganglios comprometidos, porque es una operación, además, que mucha de la gente es súper caso a caso, porque cuando te abren, que en general además abren por el cuello, cosa que a mí tampoco me ocurrió, porque mi doctor, que lo quiero mucho. No era una cosa del tajo, solamente no era estético, era que lo malo de las operaciones de tiroides es que corren riesgo las cuerdas vocales.
2: Claro.
0: Y yo soy una persona que ha tenido...
1: Muy complejo todo.
0: No. Ya, entonces, porque la tiroides está justo al lado, justo atrás están los dos nervios que no son las cuerdas en sí, sino son los nerviositos que hacen que funcione la cuerda vocal. Entonces era menos riesgoso, pero eran miles de...
1: Pero súper delicado todo.
0: Sí, claro, era medio complejo. Pero entonces entraron por atrás, tengo una cicatriz bien grande, pero está detrás de la oreja, entonces no se nota, ¿cachai? Entonces la gente siempre me mira como el cuello, no tengo nada en el cuello, pero salió por ahí. Bueno, no se afectaron las cuerdas vocales y tuve un muy buen diagnóstico. Pero sí, la recomendación es palparse el cuello. Si hay toses que no se van con nada y te hiciste exámenes de... No tenés influencia, no estás resfriada o resfriado, no es tuberculosis, no es coqueluche, porque te hacen exoexámenes cuando hay una tos que no se va. Puede ser tiroides, por ejemplo. Si baja o sube mucho de peso, y también, porque los exámenes pueden salir bien de tiroides, igual estar con un cáncer de tiroides.
1: La tiroides influye en muchas funciones del cuerpo.
0: Temperatura, peso, ánimo. Como emocional, entonces pero hay que ponerle atención si hay algo que tú sientes que como que no está bien, y porque lamentablemente dentro de los cánceres, si bien tiene súper buen pronóstico si te ha detectado a tiempo y todo, es silencioso.
1: Sí, oye, es te acabo de ver en el Instagram, y claro, vi la foto en el después de la operación y todo, y ahí te ves bien y que todo salió bien ahí.
0: Sí, Diego igual, bueno, eso de las redes sociales, Diego me grabó muy como saliendo de la... No, porque yo igual tenía
1: saliendo autorización. De la anestesia.
0: Le dije, si salgo bien, me podí grabar. Y salí... Es que la anestesia me pegó.
1: Ya.
0: Pero a mí me gusta, yo reconozco, yo en mi parte, todos tenemos una parte media viciosa. A mí la anestesia me gusta.
1: Ah, sí, ¿eh?
2: A mí también.
0: A mí me gusta. Entonces le dije al doctor, pero yo es verdad que sufro de tos. Quizá una de las razones era esa, tengo una tos, tengo una cosa que se llama la edad, pura la vieja. Yo tengo hartas cosas, ¿no?

0: Tengo también una cosa que se llama síndrome de laringe irritable, que la chiqui Aguayo compartimos ese mal, que es tos. Pero cuando no tiene razón física, es media psicológica. Entonces es un síndrome, finalmente. Entonces, cuando yo le digo esto, me dice, lo único que no podía hacer después de... Viene el anestesista, que entonces me dice, ¿cómo eres para la anestesia? Bien, ¿sabéis que no tenía problema? Lo único que me dice que no puede pasar, no te va a poner tanto para que despertís, no tan... Le dije, gracias. Pero lo único que no puede pasar es que no podéis toser. Y Diego, que es mi pareja, entonces le dice, no, la Jaira tose. No
1: hay cómo.
0: A mí me da miedo porque está en la noche tose y no se da cuenta y tose. Y el anestesista se quedó con eso, entonces me dijo, te voy a agregar un piquito sour, me puso, pero en términos, por supuesto, no literales, sino en términos metafóricos, anestesísticos. Y claro, entonces le dio duro, entonces claro, no tosí nunca, en un mes no tosí, pero me pegó la anestesia. No sabía
1: cómo. Ay, Javi, nos encanta tu chispa, nos encanta. Además la apertura, también ese ánimo positivo con que cuentan las cosas. Y
0: sí, hay que tomarse así, pero la verdad es que nada, hay que revisar el cáncer.
1: Claro, hay que estar atento.
0: Sí, y a todos los cánceres, porque la verdad es que hay mucho lamentablemente van a aumento. Sí. Quizás por la calidad de vida, por tantas cosas, factores emocionales, culturales, atmosféricos, ambientales.
1: Contaminado,
0: pero hay que ponerle ojos, totalmente.
1: Totalmente. Mira, queremos seguir conversando contigo. Por supuesto, estamos en Lo que no se ve, junto a Paula Vega, aquí sábado y domingo en Radio La Clave, al mediodía. Tenemos más conversación con Javi Contador. Tenemos también panoramas del Día del Patrimonio, que le invitamos a...
0: Sí, pues hay que aprovecharlo.
1: Hay que aprovechar a salir y además que los días están más bonitos.
0: Vuelva el frío.
1: Antes que vuelva el frío, que estuvo la semana pasada. Así que vamos a hacer una breve pausa comercial, Paula.
2: Vamos y volvemos.
1: Claro, vamos y volvemos con Lo que se ve en La Clave 92.9.
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1: Mediodía del fin de semana en Lo que no se ve, aquí junto a Paula y junto a Javiera Contador. Javi, te vi en una foto, ahí sí que te vi en el Instagram, en el Festival de Cine de Cannes, en la alfombra roja, pero ¿cómo? Cuéntanos.
2: ¿Cómo es?
0: Bueno,
2: ¿cómo?
0: En esa época.
2: No, pero él es un
0: star. Él ha estado mucho más que yo en el Festival de Cannes.
2: Yo te estoy preguntando.
0: Yo he estado dos veces. ¿Tú has estado cuántas?
1: 12.
0: Mira, no, ahí te pueden hablar de experiencia.
2: Yo quiero la experiencia de mujer.
0: Yo fui el 2010, no sé, hace 17 años parece que fue. Hace 17 años. Con Diego éramos chicos y estábamos partiendo con una productora que se llama Picardía Films, que es nuestra productora ahora. Y llevamos un cortometraje, quedamos como en el mercado y hablábamos, bueno, todavía hablamos bien mal inglés, pero ahí sí que hablábamos menos, entonces relacionarnos era muy difícil y fue una experiencia que no nos pudimos quedar en Cannes, tampoco dormíamos en la
1: ciudad del lado.
0: El Canet, que nos prestó un amigo, que una historia de San Salvador, poco, es muy larga, pero es muy divertido. Pero el asunto es que ahora fuimos de nuevo más grandes, con una productora ya consolidada, con muchas películas. Diego también trabaja en la PCT, que es la Asociación de Productores de

0: cine y televisión de Chile. Entonces también está súper como abocado a tratar de crear lazos con otras industrias de otros países para poder nutrir y tratar de avanzar también en el desarrollo de la industria audiovisual en Chile, que está un poco frenado. Ustedes ven los canales, no hay teleseries, casi solo Mega. Uh-huh. Ahora llegó como este boom porque sale mucho más barato, también es una de las razones que sale el boom de las teleseries verticales.
1: Entonces, usted ahí en Picardía, Javi, perdona, han producido seis o siete largometrajes ya, ¿no?
0: Con Desconectado. Tenemos los dos Desconectados, que fue el primer original que hizo Amazon. Quiere decir que era un original que en el fondo que tiene Amazon, en realidad contrató a Picardía para que nosotros hiciésemos el film, pero es de ellos, que después MGM, que es la del León, entonces claro, también para nosotros fue
2: Metro Golden Mayer. Claro. Como una cosa así.
0: Bueno, este año fui, Diego estaba trabajando, yo a Diego ni lo vi, la verdad, y yo me dediqué, tuve un par de reuniones por Picardía, y después dije, yo quiero ver las películas, pero bueno, René puede explicar mucho mejor eso. Cannes es como un sistema como de para ver película tenés que tener como puntos, o sea, acreditaciones, pero esas acreditaciones tienen unos puntos diarios. Los periodistas tienen sus puntos valen más, pero el común, el que va como productor así con su credencial y todo, unos puntos bien cagón, entonces tú tenés que juntar varios puntos para poder acceder a las películas. Y a las 7 de la mañana se abre como en la página y todo el mundo se mete. Sí. Y a mí lo que más me gusta, y siempre lo cuento porque la gente no se imagina esto, en Cannes hay todo el día, las 24 horas, gente elegante pidiendo entradas, porque las entradas te las regalan, pero tienes que conseguirlas. Claro. De distintas maneras.
1: Es gratis ver las películas, pero hay que acreditarse,
0: hay que inscribirse.
1: Digital, todo.
0: Claro, es un tema. Entonces la gente, y mucha gente no puede, porque a veces tú postulas a varias, coinciden y no puedes ir a verla. Entonces, y si tú pediste un ticket y no lo vas a ocupar, te castigan. Y después no puedes pedir en dos días ticket. Entonces, uno tiene que darlo. Entonces, muchas veces pasa que te sobra un ticket y tú se lo vas a dar a alguien que está vestido elegante para entrar en una alfombra roja, unos, sobre todo estudiantes de cine y todo, que están parados todo el día con un cartelito, vestidos de lentejuela impecable, que dice, por favor, una entrada. Es muy bonito. Y sí, me tocó ir a una. Fui a ver muchas películas, muchas. Una que me gustó mucho, que va a salir, que se llama Tiger Paper, que es con Adam Driver. Es que yo Adam Driver, como que lo amo. Para los que no saben, Adam Driver es el nuevo Darth Vader, pues el hijo, el ¿cómo se llama?
1: Kylo Ren.
0: La guerra de galaxias.
1: Sí, sí. ¿Y Scarlett Johansson?
0: ¿Está
1: buena esa película?
0: Sí, está buena. Está bonita. Vi una que me... gustó mucho, que estaba en el área de, porque también creo que estaba en la quincena de realizadores, ya no me acuerdo. Bueno, por supuesto estaban las chilenas, que estaba La Perra y de
1: El
0: Deshielo de Manuela Martelli y La Perra de la Dominga Sotomayor, que ganó el Perro de Oro, porque viste que la Palma de Oro es el premio, pero hace muchos años ya está instaurado que le dan a algún perrito que aparte se habla en las películas, y La Perra que protagoniza la película se llevó también Dog Palm, creo que se llama.
1: Y lo disfrutaste absolutamente.
0: Lo disfruté mucho, porque uno cuando va como productor a veces está metido en reuniones en el mercado que se llama todo el día y no te da para ir a ver las películas. Yo pude ir y fue justo a una alfombra roja que era la de una película que se llama Fjord, que después obviamente va a llegar a los cines porque ganó la mejor película. Y yo le llevé la suerte. Esa alfombra roja estuvo entretenida, estaba ahí Sebastián Stan, que es el protagonista, con la Renat, que es la de Sentimental Value, la Renate
1: Reinsbe, que hoy día está en una película muy esperada, o sea, este fin de semana, que se llama Backrooms, que está en los cines.
0: Está muy famosa, súper guapa y todo. Y lo que más, así en lo personal, fui a una charla que dio en un teatro chiquitito la Cate Blanchett. Yo a ella es que la amo en todas sus versiones, sus versiones Señor de los Anillos, en sus versiones más profundas, y ahí hablaba de todo, increíble. No, bueno, ella es total, y es guapa. Bueno, sí, estuvo muy entretenido. Y uno queda como con la cabeza cuando es una ciudad efervescente, está todo, bueno, carísimo, pero es entretenido. Y de ahí tuvimos la posibilidad un día de irnos a unos pueblitos medievales cerca. Nos fuimos a Niza, que es como la ciudad más grande que está cerca de Cannes, y fuimos a visitar unos pueblitos. Hay un pueblito que se llama Saint Paul de Vincennes, que es donde vivió como pintores famosos, Manet, Monet, Matisse, mm-hmm, Picasso. Y entonces es una ciudad amurallada preciosa, un pueblito. Y íbamos caminando con Diego y yo veo un señor así comiendo helado y le digo, vestido de blanco, le digo, oye, mira, Walla Rod Stewart. Y Diego se queda callado así y me dice, es...

0: ¿Es? Le digo, no.
1: Es Rod Stewart.
0: Le digo, no, si se parece. Dice, lo conozco, es Rod Stewart. Entonces le dice, perdón, ¿tú eres Rod? Sí, dice Rod, comiendo helado. ¿Y nos podemos sacar una foto contigo? Sí, súper acostumbrado. Claro. No estaba molestando a nadie. Los chilenos llegaron a interrumpir su descanso. Y nos... Oye, un amor. Y ahí me dijo, ¿dónde son? De Chile. Ah, yo he ido muchas veces a Chile. Y yo, sí, yo estaba en tu recital. Muy simpático. Así que estuvo muy entretenido.
2: Qué rico. Las bueno, cosas que pasan.
0: Entretenido. Súper entretenido.
2: Sí, no, hoy... bueno, también queríamos para el Día del Patrimonio.
1: Sí, pero o sea, antes de eso, saber un poco lo de la tele, ¿no?
2: Perdón.
1: Le íbamos a preguntar, sí, yo sé que tú le querías preguntar.
2: Quiero saber qué está pasando ahora con la tele. La tos.
1: La tos.
0: Síndrome de laringe irritable.
2: ¿No? Sí, síndrome de laringe irritable.
0: La tele, yo siento que está... yo no hago mucha tele. No hay nada que como... O sea, los actores que no están en Mega, digamos, que habría que hacer como algunos que encuentro increíble lo que hacen en otros formatos, ¿no? Como el baile, Top Chef, cosas así.
1: Claro, otras cosas,
0: pero relacionadas con la actuación, hay poco, la industria está pasando un momento súper complejo, súper difícil. Y el año pasado ya empezó como a disminuir, pero antes estaba con harta fuerza entrando Amazon, Netflix, haciendo series, lo que pasó con, no sé, La Casa de los Espíritus, con Alguien Tiene Que Saber.
1: Sí, claro.
0: Yo participé en una que se llama Sin Frenos, que salió el año pasado, que nos fue súper, súper bien, que me tocó la suerte de actuar con actores de otros lados.
1: Pero la tele abierta no pasa nada, ¿no?
0: Es que la tele abierta no hay mucho y no es algo atractivo, por lo menos para mí, como yo prefiero poner, o sea, si tengo que ir a pedir pega, y que lo hago, de hecho, obviamente, voy a las plataformas, porque también un formato de serie, ponte tú, va a ser, mi sueño es hacer, antes de morirme.
1: ¿Ya?
0: Una serie policial, una, ahí, la placa acá metida en el cinturón.
1: La mujer policía.
0: Sí, una mujer policía, así yo que soy una consumidora de La Ley y el Orden, VE, desde hace 25 años, de todos los...
1: todas las series policiales,
0: los CSI Miami, CSI, Nueva York, Las Vegas, te lo manejo así.
1: Buena CSI,
0: Horacio, lo amo. Entonces, una mujer policía quiero hacer, me encantaría. Pero me encantaría como una Marrow Easton, ¿cachai? Como la que hay una que hizo la Kate Winslet,
1: ¿ya?
0: Que se llama Marrow Easton.
1: Ah, Marrow Easton, sí, esa serie.
0: Es buenísima.
2: Yo quiero preguntar, ¿tú qué crees que está pasando con el mundo de las series, con el mundo de la tele? Como una reflexión acerca de eso, porque creo que estamos muy, yo por lo menos estoy muy alejada de saber tú qué estás más de cerca.
0: Lo que pasa es que la industria, a ver, ¿cómo funcionó tradicionalmente esto? Era, los programas se vendían y había, la gente pagaba la publicidad por estar en esos programas, y con esa publicidad, como era muy buena y la gente los veía mucho, entonces se contrataba buenos actores, buenos guionistas, buenos actores, porque lo que sí tiene Chile, y eso es reconocido a nivel mundial, tiene súper buena tiene materia prima, ¿no? Tiene buenas actrices, buenos actores, buenos directores, buenos guionistas, o sea, funciona. El problema es que es caro, el cine es carísimo. O sea, hacer una película, así por muy independiente, ya 250, 300, pero
1: 500,
0: menos.
1: 500,
0: pero de millones. 500 para arriba, claro. O sea, millones de pesos. Entonces, es mucha plata. Entonces, cuesta mucho. Y por otro lado, la serie, la tele, por eso ha sido un boom también lo de las tres series verticales, porque la publicidad ya no está pagando lo que pagaba antes, porque, una marca importante prefiere tirar su plata en redes sociales. Entonces le prefiere pagar un influencer que está asegurado y que lo van a ver, no sé, 2 o 3 millones de personas antes de tener en un programa. Pero ahí también está como un poco qué pasa con la cultura, y que también estamos en una crisis, que hay que decirlo, donde se confunden las cosas, como que se confunden, como no, es que los actores quieren ganar pura plata, y la cultura no son los actores que ganan plata, la cultura es todo lo que es la danza, son los libros,
1: las películas, las series,
0: el teatro, y es todo lo que nos va quedando, y de cómo el resto del mundo y las próximas generaciones van a ver que nosotros pensábamos, vivíamos, y también tiene una misión súper trascendental cuando decimos, ay, que hay mucho odio, que porque estamos sesgados a lo que nos entrega el teléfono o el iPad, y no lo que hace una buena obra de teatro, una buena película, es que te vuela la cabeza.
1: Claro.
0: Y cuando ese momento, esa magia ocurre, tu visión de la vida cambia. Entonces parece parece nada, pero es trascendental. Hay gente que va al teatro y le pasa algo y como que su cabeza dice...
1: Se abre.
0: Se abre. Y eso hace que nosotros seamos finalmente mejores personas.
1: Sí, más empáticas.
0: O sea, la tolerancia tiene mucho, claro, que ver como...

0: o sea, el arte tiene mucho que ver con porque es un lenguaje que no solamente entra por lo literal que uno está viendo, sino por otros lados también. Y en ese sentido siento que nada, estamos en una crisis súper, pero no solamente porque yo siento que arte hay y gente con ganas de hacer cosas hay. Lo que no hay, lo que sí hay es como una campaña para desvalorizar la cultura. Perfecto. Y siento que eso sí es un problema grave. Entonces yo le tengo fe a las generaciones, como a la educación, que creo que es lo primordial. O sea, para mí, uno, educación, y de ahí que eso también se va, que sea, que valoremos la cultura, o sea, a nuestros cantantes, a la gente, la música, lo que escuchamos. Ustedes vieron en la pandemia, si no hubiera sido por todas las series que la gente vio, por lo que escuchó, la gente.
1: Pero loca.
0: Vuelta loca, se hubiera podrido, porque en el fondo, o sea, y así todo uno logró sobrevivir y fue muy importante. Entonces siento que hay que valorarlo, pero lamentablemente la ecuación en este minuto no está dando, porque como no hay plata, entonces el juicio
2: es claro, es confuso. Pero ¿sabes algo? Aquí en lo que no se ve, nos encanta la cultura, nos encanta el arte, nos ha encantado también conversar contigo, ¿eh? Aquí en Radio La Clave 92.9.
0: Muchísimas gracias. Además que sé que yo ahora me voy a ir, usted va a ir con el tema del patrimonio.
2: Sí, por supuesto.
0: Hay que aprovecharlo, yo no sé cuánto más durar. Así que hay que aprovecharlo porque es, bueno, eso es cultura.
2: Claro.
0: Y la gente lo agradece.
2: Y vivirlo en comunidad, vivirlo con la familia, con los amigos, las amigas, salir y conocer, ir a lugares que habitualmente no vas, todo eso.
0: O sea, claro, estamos. La tecnología hace que queramos encerrarnos cada vez más y después estamos llorando porque estamos solos, porque estamos angustiados, porque obviamente si nacimos para estar en comunidad y nos estamos olvidando de eso.
2: Muchas gracias, Javiera Contador. Ha sido un gusto tenerte aquí. Oye, vamos con una canción rápidamente y volvemos con los panoramas de Coldplay, Adventure of a Lifetime, la aventura de una vida. Gracias, Javiera.
0: De nada.

0: acá de vuelta, en Lo que no se ve, junto a René Naranjo estamos.
1: Ay, qué buena la conversación con la Javi Contadora.
0: Es que ella es muy amorosa.
1: Muy buena la conversación, muy, muy franca, muy, nos contó todo, nos comentó ahí todo lo que ha vivido.
0: Supimos todo.
1: Que siempre mantiene una actitud de muy arriba, de mucha energía.
0: Mucha energía.
1: Muy importante. Como la actitud que queremos que todos ustedes, amigas y amigos, tengan hoy con el Día del Patrimonio, que en realidad son dos días, deberían ser los Días del Patrimonio.
0: Los Días del Patrimonio.
1: Donde hay invitaciones a asistir, fíjate, Paula, a todos los museos de Chile, que son en su gran mayoría públicos. Está, bueno, hay museos muy visitados, el de la Quinta Normal, que es el Museo de Historia Natural, el Museo de Bellas Artes, por supuesto, el Museo Histórico Nacional. También, bueno, La Moneda se abre a las 10 de la mañana, se puede visitar ahí hasta las 5 de la tarde y lo recibe el presidente de la República. Mira, ahí, seguramente con la primera dama. Una visita que siempre genera mucha gente, que atrae mucha gente. El Teatro Municipal de Santiago tiene visitas guiadas también desde las 10 de la mañana. Mucha gente no ha entrado nunca al municipal.
0: Claro.
1: Y le pasa, que le da un poco de susto, dice, ¿qué pasa aquí adentro?
0: ¿Qué es lo que hay?
1: Que uno de los grandes edificios patrimoniales de Chile, además donde se realiza una actividad de ópera, de ballet y de música sinfónica muy valiosa, muy importante, una de las grandes instituciones de Chile, y hay visitas guiadas de las 10. Dice, no hay que inscribirse, o sea, hay que hacer la fila, ¿no?
0: Perfecto.
1: O sea, pueden ahí estar todo el día, sábado y domingo. El Teatro Municipal de Las Condes, también ahí en el Metro Golf, ofrece una visita guiada, un teatro más moderno, por supuesto, pero que tiene mucha actividad, mucho musical. Claro,
0: yo también tengo algunos datos.
1: Sí, yo sé.
0: Yo también. Tú tenías algunos, ¿no? Vamos imponiéndonos.
1: En la Florida, en Ñuñoa.
0: Oye, ya, yo voy a partir por mí. Ya. Yo que soy una fans del Museo de la Memoria. Para el sábado 30, en la explanada, hay una feria artesanal que empieza a las 10 de la mañana en Matucana, el Museo de la Memoria. A las 11 hay algo muy lindo, que es una visita testimonial inclusiva, ya con intérpretes de señas, por lo cual las personas que quieran ir a una visita de inclusión, es el momento de que tienen a las 11 de la mañana en el museo. También tenemos el domingo, todo el día va a haber actividad en el museo, el sábado y el domingo. A las 4:30 va a haber un juego que se llama Memoria Oculta, que es de cartas y que la gente va a poder jugar cartas que los hacen reflexionar y ver según los testimonios y las cosas. El domingo también van a haber la misma feria y también van a haber otras actividades hasta las 6 de la tarde. Así que
1: sábado y domingo,
0: Museo de la Memoria.
1: Museo de la Memoria full.
0: Full.
1: Mira, la Municipalidad de la Florida y la Corporación Cultural invitan a las afueras del Metro Bellavista de la Florida. Hoy, mañana, sábado y domingo, desde las 12 hasta las 20 horas. ¿Eh? Hay actividades bien diversas. Hay circo, hay actividades de circo, actividades para la familia, hay un homenaje al Tony Cucharita, hay pregón criollo, hay sommelier, mira, fíjate, mira. Hay algo con vino. Está bien variado.
0: ¿Dónde es?
1: Afuera del Metro Bellavista de la Florida, muy concurrido también. Tú tienes más, ¿no?
0: Yo tengo más, pero es sobre una obra de teatro que fui a ver la semana pasada, ya que es de Luis Ureta.
1: ¿Dónde fue?
0: Fue en Matucana 100, y es un

0: obra que es de las obras que, como recién hablaba la Javiera, de la cultura, de lo que pasa, lo que a uno le pasa, estas son de las obras que te dejan así, que te dejan reflexionando, pensando.
1: Ah, esta es la obra en que el público tiene que decidir cómo termina la obra.
0: ¿Cómo termina la obra? Es increíble y se las quiero recomendar a todos. Matucana 100, de jueves a domingo a las 19 horas, una actuación de Anita Reed. Increíble.
1: Ah, qué buena, no. Qué buena.
0: Qué buena actriz. O sea, yo creo que para la gente que le interesa, sí, ver una buena actriz, no, grande, ella es impresionante. Anita. Impresionante. Sí. Y es muy interesante la obra de teatro. El conflicto que le pasa a uno, el conflicto que le pasa a uno sobre un poco la humanidad, que es de verdad lo importante, en cómo nos vamos poniendo de acuerdo como personas, como sociedad. Y te das cuenta que de repente estamos tan lejos de llegar a ponernos de acuerdo en algo que de verdad es tan... Así que
1: debiéramos estar más conectados.
0: Sí.
1: Oye, en Ñuñoa aquí también me escribieron, hay Día del Patrimonio, claro que sí, en la Casa de la Cultura en Ñuñoa y la Raza del 4055, también del día sábado, sobre todo son las actividades. También hay un parque muy bonito en Ñuñoa, yo que soy ñuñoíno, el Parque Juan 23, donde más hacia el lado de la Avenida Grecia, más cerca de Avenida Grecia, se reinaugura un mural del artista Gregorio de la Fuente, que fue un mural que estuvo mucho tiempo abandonado y que ha sido recuperado ahora por la Municipalidad de la Corporación Cultural. Así que va a haber un concierto, 7 de la tarde, Parque Juan 23, allí se anfiteatro del parque, se reinaugura todo ese sector. ¿Hay más o no?
0: Hay más en este momento.
1: Oye, hay que salir.
0: Sí. Vamos a buscar todas las redes, aparte tienen que meterse a Día del Patrimonio.
1: Exacto, entren a los Instagram de las instituciones culturales, disfruten esta fecha que es tan relevante.
0: El Museo de Chile Arte Precolombina celebra el día.
1: Sí, pues. Muy bonito, ahí en bandera, a una cuadra de la Plaza de Armas.
0: Liberadas. Y con sus colecciones permanentes también,
1: que muy valiosa,
0: y temporales, que las vayan a ver.
1: Si no han ido al Museo Chileno Precolombino, vayan, porque una muestra única, muy valiosa, muy bien presentada, además la escenografía muy muy muy buena, un recorrido muy valioso, les va a gustar mucho.
0: Bandera 13 y 1,
1: claro,
0: y es de las 10 de la mañana hasta las 6 de la tarde.
1: Casi todo es de las 10 de la mañana hasta las 6 de la tarde. Así que hay muchas comunas tienen actividades. La Cineteca Nacional también en el Centro Palacio de la Moneda da películas chilenas, también todo gratuito. El mismo Centro Cultural Palacio de la Moneda tiene sus exposiciones, tiene sus actividades, todo hoy día. Así que un súper buen fin de semana del patrimonio. Hay que aprovechar, hay que salir. Oye, yo hablaba de la película Backrooms que se estrenó.
0: ¿Sí?
1: Que es una película bien especial porque la dirige un chico de 20 años, entonces viene con que salió de YouTube, viene con todo un cuento, un poco lo que contaba la Javi también, de los nuevos talentos.
0: Las nuevas generaciones.
1: Y todo esto pasa porque hay una tienda de muebles, así como donde venía menos, muebles de mala calidad en Estados Unidos, y uno de los dueños, o el dueño de la mueblería, este personaje, de pronto descubre que atravesando la pared, pero realmente atravesando la pared, como un portal mágico, hay unos espacios infinitos de oficinas vacías, que se llaman espacios liminales, que son los espacios destinados al tránsito de personas, por ejemplo, en el aeropuerto, en el metro, en los supermercados. Viste que hay lugares como donde no hay nada, sino que uno tiene que pasar, ¿no? Pero que cuando están vacíos son aterradores.
0: Aterradores,
1: claro. Imagínate un laberinto infinito de espacios vacíos, así como de oficina.
0: Me muero.
1: De aeropuerto, además se supone que hay una presencia ahí maligna. Así que Backrooms está la nueva película de Pedro Almodóvar, te la recomiendo absolutamente.
0: Ya,
1: para que vayas con tu marido. Amarga Navidad, está muy buena, muy bien escrita.
0: Amarga Navidad,
1: sí. Chuta. No, pero no, está bien, Pedro Almodóvar tiene humor, hay muchas cosas valiosas tiene la película, más cinearte, siempre un acontecimiento en la película.
0: Sí, siempre.
1: De Almodóvar. Y todas las cosas que hay que hacer para este fin de semana, entren a las, a las carteleras culturales que tienen ahí las distintas municipalidades. Sí, pues en Maipú hay actividades, por supuesto, de la Comuna de Santiago. Ya hablábamos de lo que pasa ahí en la Quinta Normal, todos los museos.
0: La Quinta Normal la lleva. La

0: paseo absoluto ahí con el Museo de Historia Natural, así que genial, muy muy entretenido todo. Oye, se nos pasa volando el programa, Paula.
1: Es bien impresionante, ¿eh? Así que bueno, vamos a ver qué hacemos para que sigamos.
0: Para que sigamos,
1: para que sigamos.
0: Oye, celebremos que ahí con nuestro público, amigas y amigos, que cumplimos nuestro primer mes.
1: Sí, estamos felices y muchas gracias por todo, por escucharnos el fin de semana que entre ida venía a buscar, a dejar supermercado, feria, ¿no? Sí, gracias pues a todos los que nos escuchan.
0: Claro, absolutamente. Qué gusto compartir contigo, Paula, y con todo el público, ya lo decíamos, a los que invitamos a salir este fin de semana. Así que a disfrutar la ciudad y los días del patrimonio que es tan importante en la cultura de Chile. Así que un gusto.
1: Un gusto.
0: Hasta la próxima semana en la clave 92.9.
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2: Hola a todos y todos, ¿cómo están? Bienvenidas a Red Experta. Este es un espacio donde las mujeres que están tomando decisiones tienen la palabra. Soy la periodista Milenka Klarich y comenzamos este segundo capítulo de Red Experta contándole que hoy abordaremos las noticias más importantes que están marcando la agenda nacional en relación a las mujeres. Y también tendremos un programa con grandes mujeres líderes que están marcando conversación e impulsando cambios desde distintos espacios. Nos acompañará en unos minutitos más la subsecretaria de la Mujer, Daniela Castro, para conversar sobre los desafíos actuales en materia de equidad, políticas públicas. Vamos a hablar también de el empleo, que es tan importante. También estará con nosotros María Ana Matías, presidente de RedMad, una de las redes más importantes de mujeres en alta dirección en Chile. Y también recibiremos a María Teresa Salamanca. Teresa Salamanca, cofundadora de Human Brands y asesora en Tendencias, con quien hablaremos de innovación y las nuevas miradas que están transformando el mundo del trabajo y también de las marcas. Pero primero, estas son las noticias más importantes de la semana relacionadas con mujeres en Chile. Retroceso en paridad. Disminuyen las mujeres en el gabinete. Uno de los temas más comentados esta semana fue la reducción de mujeres en el gabinete presidencial. El presidente José Antonio Kast realizó cambios ministeriales que dejaron menos mujeres en puestos claves de gobierno, reabriendo el debate sobre representación femenina y la paridad en la política chilena. Organizaciones de mujeres y también analistas advirtieron que la participación política de las mujeres sigue dependiendo de decisiones coyunturales y no de mecanismos permanentes.

la discusión sobre el trabajo de cuidados no remunerados que realizan millones de mujeres en el mundo y, por supuesto, también en Chile. Según un informe de la CEPAL, el 92% de la población chilena apoya la igualdad de género en el trabajo y también en el hogar. Leyes como la ley Karin o la ley de deudores de pensiones de alimento también marcaron un antes y un después. Sin embargo, las mujeres siguen dedicando casi el doble de horas diarias al trabajo doméstico que los hombres. Además, la brecha salarial persiste en un 24,4% y el miedo sigue limitando la autonomía femenina. Un dato, el 63% de las mujeres declara haber vivido acoso callejero. Aumentan las alertas por discursos de odio y violencia de género. Especialistas de organizaciones de derechos humanos advirtieron esta semana sobre el aumento de discursos de odio y violencia contra la mujer y diversidades sexuales en Chile. Según cifras citadas por el móvil, las denuncias por discriminación aumentaron durante el último año, encendiendo alarmas sobre el impacto de los discursos antiderechos y violencia digital. El Fondo Mujeres por la Equidad celebra 20 años. Una noticia positiva en medio de todo esto es que esta semana fue el lanzamiento de la edición aniversario del Fondo Concursable Mujeres por la Equidad de Comunidad Mujer, que este año 2026 cumple 20 años apoyando proyectos liderados por mujeres en todo Chile. La convocatoria financiará 20

emprendedoras, estudiantes y organizaciones en torno a temas como inteligencia artificial, todo lo que tiene que ver con el área STEM, minería, energía y sostenibilidad. Es una invitación gratuita y la puedes descargar en www.woysummit.cl. Y ahora nos vamos con una canción. Al regreso estaremos con la subsecretaria de la mujer. Could You Be Love, Bob Marley.

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1: 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Y ya como lo habíamos anunciado, está con nosotros Daniela Castro Araya, nuestra subsecretaria de la Mujer y de la Equidad de Género. Bienvenida, Daniela, qué gusto tenerte en el segundo capítulo de Red Experta.
2: Feliz de estar acá, siempre es un placer tratar de llegar a las personas por los distintos medios de comunicación, redes sociales, la radio, y bueno, ustedes son fundamentales, así que feliz de estar acá.
1: Oye, Daniela es abogada y desde marzo de este año se desempeña como

0: Secretaria de la Mujer y la de Equidad de Género en Chile. Ella tiene un montón de experiencia en políticas públicas, gestión territorial, estábamos hablando ahí tras bambalinas de que somos de Antofagasta y el trabajo ligado al mundo minero y regional. Qué importante eso también, tener una mirada regional cuando uno asume, bueno, en este caso tuvo que asumir un cargo de tan importante en nuestro país.
1: Sí, es fundamental. Bueno, yo me autodenomino regionalista. Creo que las regiones son el motor del país, claro, el sustento ahí de la región metropolitana a través del centralismo hace que toda la política pública se concentre y salga adelante, pero las regiones son importantes para dar ese sustento, ir constantemente suministrando la labor de los distintos poderes para efectos de que lleguen a las personas, y yo creo que esta visión es fundamental.
0: Y tener esa sensibilidad regional, de haber vivido en región, de tener esa mirada que te puede aportar. Muchas veces encontramos que las decisiones, bueno, no solamente pasa por temas de género, también pasa por diversidad en general, de diferentes colegios, diferentes universidades, diferentes orígenes, y también de que se tome en cuenta la vida de las personas que están en las regiones.
1: Sí, yo siempre, bueno, yo tengo amigos de todas partes y siempre hablamos eso, que el enriquecimiento que le puede dar cada uno a una discusión, desde la más básica que sea hasta una toma de decisiones importante. Hoy día lo he sentido más por los datos que obviamente han ido surgiendo y que he estado revisando. Y ahí, bueno, voy conociendo que los grupos que tienen esta diversidad, incluso de género, por ejemplo, tienen una productividad del 21% más que equipos que son de un solo género. Así que todo eso lo estamos transmitiendo con mucha fuerza, porque no es competencia, sino que puedan tener esta visión más amplia cuando sobre todo hay políticas públicas de por medio.
0: Totalmente, la diversidad está comprobada, como tú bien decías, que aumenta la productividad de todos los tipos de equipos. Y bueno, pues estamos en Red Experta, que este es un programa que está enfocado 100% en darle voz a las mujeres que están cambiando todas las áreas de nuestra sociedad, sobre todo a las ejecutivas, empresarias. Y dentro de eso, subsecretaria, durante las últimas semanas se ha generado un debate tras los cambios del gabinete y la disminución de las mujeres en el mismo. Desde su mirada, ¿cree que Chile está avanzando realmente en equidad de género en los espacios de poder, o todavía seguimos dependiendo de las decisiones más circunstanciales que nada?
1: Yo creo que el trabajo cultural del cambio de visión se está dando. Somos parte de ese cambio, nuestras hijas, y yo me siento parte de ese cambio. De hecho, he estado en muchas mesas donde están las primeras mujeres de distintos ámbitos, y yo les digo, o sea, ustedes son tan importantes, son extraordinarias, porque abrieron un camino que hace muchos años era impensado. Por ejemplo, a mí me gusta mucho sacar a colación la industria minera, porque había una ley que impedía que las mujeres estuvieran en la minera, y estas mujeres, las primeras que se posicionaron, cambiaron esa perspectiva de ley y cultural que tenían los hombres sobre nuestro trabajo en la industria. Y hoy día la industria minera es una de las industrias que a través de los índices demostró que efectivamente este 21% de mejora en los indicadores es parte de la diversidad de los equipos. Y hoy día tenemos, bueno, muchas mujeres que están siendo gerentas, que están siendo supervisoras, y muchas mujeres que están ingresando como operarias, y hay una brecha ahí entre las operarias y las gerentas, cómo más mujeres se puedan integrar ese rango etario. De hecho, a los 30 y tantos las mujeres desisten, salen de la minería por compatibilizar la vida laboral, familiar y personal, y ese es un desafío que tenemos nosotros como ministerio.
0: Eso es un gran desafío, efectivamente, pero pareciera ser que en la política todavía cuesta un poco más, ¿o no?
1: La política es difícil. Yo en lo personal siempre trabajé, digamos, en ámbitos de asesora, entonces otra cosa es estar en primera línea. Y estar en primera línea también implica posicionarte en las mismas ligas y responsabilidades que los hombres. Yo creo que ese es un desafío para nosotras, y sobre todo a mí me gusta mucho ligar esto con el trabajo que tenemos que hacer con las niñas, las adolescentes, porque esta tarea viene de antes. No es que nosotros hoy día hablemos de posicionarnos cuando nuestras propias hijas, y ahí también me incluyo, no las incluimos en estos temas de conversación. O sea, oye, tú puedes ser liderar grandes corporaciones, tú puedes ser gerenta,

0: y no solamente irse a lo tradicional, sino que irlas empoderando desde chica es súper importante, sobre todo en otras carreras que son 100% en el ámbito masculinizadas, ir sembrando para que estas mujeres tengan esta otra visión.
1: O sea, subsecretaria, hablemos de empleo. Hoy el empleo femenino sigue siendo uno de los grandes desafíos en Chile. Según cifras recientes de Chile Mujeres, la participación laboral de las mujeres alcanza cerca del 53%, mientras que los hombres supera el 71%, manteniéndose una brecha de más de 18 puntos. ¿Qué nos falta? ¿Qué estamos haciendo ahí mal? ¿O en qué podríamos mejorar para que la participación laboral femenina vaya en alza?
0: Sí, muchas mujeres por el costo de la vida también se dieron el impulso y con este cambio cultural a salir a buscar empleo, que también es un factor porque estamos en un dígito de 2.10% de desempleo. Y bueno, nuestra tarea hoy día es acercar a las industrias. Nosotros estamos haciendo un trabajo bien profundo ahí con la ministra Judith Marín, de entender que el principal factor de movilidad social es darle herramientas a las mujeres para salir ámbitos de la violencia, para incorporar más ingresos a su familia, y las industrias aquí son fundamentales. Nosotros creemos que el relacionamiento público-privado tiene que ser con nuestra disposición de ser estratégicos en la conversación, ir viendo dónde podemos ir nosotros aportando con la política pública, con reglamentos, con leyes, y para eso nosotros nos estamos sentando con todas las industrias. Ya visitamos la industria del salmón en Magallanes, visitamos la industria de la minería en Antofagasta, y ahí estamos haciendo el recorrido obviamente para incorporarlas en esta conversación.
1: Subsecretaria, pero independiente del gobierno, las empresas también tienen un rol muy importante, no solamente en incorporar a más mujeres, sino que hacer que esa incorporación sea viable en el tiempo, porque si nuestras empresas generan motivaciones o nos dan facilidades para poder compatibilizar lo que usted misma decía, la vida personal con lo laboral, también ahí se genera un nuevo incentivo para que las mujeres quieran asumir más cargos de liderazgo, porque también está pasando ese fenómeno que no queremos asumir cargos de liderazgo que nos vaya a implicar más tiempo y más carga.
0: Sí, ahí bueno, es fundamental, por ejemplo, en tener el apoyo. Yo siempre digo que hay que tener una red de apoyo, ¿ya? Y si no se tiene, están las otras herramientas que hoy día vamos a entrar a discutir, que es, por ejemplo, la sala cuna.
1: Temazo, de hecho, sí. Era nuestra próxima pregunta.
0: Es un desafío país que se tiene que tomar con la altura de mira que corresponde para que dé garantías a las mujeres que van a ocuparla y que sea una medida efectiva que les dé tranquilidad. Yo creo que cuando una mujer está en su trabajo tranquila, porque no sé, los niños están en el colegio, los más pequeños a la cuna, tiene el apoyo de la corresponsabilidad, que también es súper importante tomar conciencia sobre eso. De hecho, con los acontecimientos que hemos vivido hace unos días respecto de la menor, nosotros también creemos que es importante que no se tome esta. Sí, el ser padres involucra tanto más que cumplir una orden judicial o un acuerdo, involucra ser parte de la vida de los menores, y también ahí nosotras como mujeres tenemos que dar esa señal. Nosotros tenemos que incorporar de lleno a la corresponsabilidad a los hombres, y eso involucra la toma de decisiones, tener estas otras modalidades también de crianza compartida que muchos están llevando adelante. Y obviamente nosotros como gobierno tenemos que ir avanzando en la política pública para que las mujeres estén tranquilas, y esta productividad también vaya de la mano con incluso hay situaciones en que el PIB se ve aumentado cuando las mujeres están ahí posicionadas.
1: De todas formas. Y también cambiar la mirada de que, por ejemplo, el tema de la sala cuna universal no tiene que ver con las mujeres, sino con la familia.
0: Exacto.
1: Hombres y mujeres necesitan este tipo de política pública para avanzar en equidad. ¿Qué otras políticas públicas están impulsando actualmente para apoyar a las mujeres trabajadoras?
0: Mira, hoy día nosotros estamos en trabajando con el Ministerio del Trabajo. Ahí el Ministerio del Trabajo incorporó una comisión de expertos para establecer cuáles son las problemáticas, los conflictos que hoy día existe respecto del desempleo. Y ahí en esa mesa tenemos a grandes

0: ir poniendo los temas sobre la mesa, y por lo menos la ministra y la subsecretaria somos así, bien ahí poniendo los puntos.
1: Como tiene que ser, ¿no? Tiene que ser. Para que avance. Subsecretaria, hablamos hace el ministerio, también hablamos del área STEM, de impulsar a las niñas con estos role models, de que vean que existen otras oportunidades, que existen otras carreras que pueden seguir, que quizás son más desconocidas, pero mejor remuneradas, y es tan importante eso también.
0: Sí, hay muchos organismos que han ido trabajando, como fundaciones, corporaciones y también mujeres, que han sido mentoras para ir impulsando el cambio en la idea de las mujeres de escoger una carrera STEM. Y yo creo que eso tiene que ya transformarse en una política pública. Nosotros tenemos que ser capaces de llegar a las niñas, de que estas niñas conozcan este gran mundo de las carreras STEM, de las ciencias, las tecnologías, las matemáticas. Y es muy divertido eso, porque yo soy así 100% humanista, pero las charlas que hemos tenido les decimos, o sea, ustedes son muy, muy necesarias para avanzar en ciencia, en lo que necesitamos nosotras las mujeres cuando tenemos solamente científicos trabajando en una idea. Esta diversidad en la toma de decisión ya no va a ser, entonces ustedes son fundamentales para ese cambio, pero esa conversación yo no la he visto como muy asentada, sino que hay que hacer un trabajo ahí también, que estamos trabajando con educación para efectos de que sea una política pública más de malla. Obviamente eso es una temática que compete a la cartera de educación, pero nosotros lo que hemos detectado es así, que estamos llegando tarde y tenemos que iniciar el proceso para que ellas puedan tomar la decisión antes.
1: Justamente en ese punto me quiero tomar, porque esta semana, el 27 y el 28 de mayo, en la ciudad de La Serena y Coquimbo, la región de Coquimbo, vamos a tener, y soy parte de un espacio justamente para niñas en STEM, el Woman Open Innovation, sí. Con Nicole Verdugo. Yo sé que usted la conoce muy bien, pero la idea es justamente eso, poder llegar a las niñas de primero a cuarto medio, y que ellas vean en otras mujeres que ya lo están logrando. Entonces, que de repente la elección de la carrera que vamos a estudiar tiene mucho que ver con lo que conocemos, con nuestro entorno, y cuando vemos estas mujeres que están triunfando, que les está yendo bien en estas otras carreras, sin necesariamente haber tenido alguien cercano que las llevó a estudiar ciencia o matemática, o que les gusta la inteligencia artificial, que son las cosas que hoy día la llevan, pero al verlas ven estas posibilidades. Así que estamos muy ahí en la línea de lo que está pasando. Subsecretaria.
0: Sí. Bueno, ahí aprovecho de mandarles un saludo a quienes están organizando. Yo iba a ir y por temas de agenda no pude ir, así que me duele mucho no estar ahí presente, pero sé que todas estas iniciativas, instancias que están organizando, van a contar conmigo y con la ministra para efectos de darle el impulso necesario. Y claro, o sea, el llamado es a las mujeres, y a los padres también, que cuando el hijo nos pida opinión respecto de, le mostremos todo este mundo que a lo mejor para uno es desconocido, pero vamos en ese acompañamiento, porque claramente, no sé, mi hija me dice, mamá, voy a estudiar derecho, me ha visto toda la vida ser abogada.
1: Exacto,
0: entonces,
1: falta
0: ampliar la visión de los jóvenes.
1: Sí, y bueno, espacios como ese, como el Woman Open Innovation, lo que están haciendo las chicas también de Technovation Girls, sí, que participa en el web. Para los que no saben, Technovation Girls es una asociación internacional donde niñas de diferentes colegios de todo Chile, porque tienen diferentes sedes a lo largo de todo Chile, pueden conocer más lo que es la innovación, la inteligencia artificial, y hacen proyectos de innovación, que incluso algunas de estas chicas, es totalmente gratuito, algunas de estas chicas han luego postulado a universidades en Estados Unidos, en Europa, se han ganado becas, viniendo de espacios, algunos más vulnerables, otros no tanto, pero lo que quiero decir es que tienen la posibilidad de llegar a ampliar el mundo. Exacto. ¿Cierto? Este tipo de instancias son súper importantes para ampliar la visión, y de repente si tú tienes una hija, una sobrina o alguna niña que hoy día esté pensando en qué estudiar, abrir la mirada hacia estas otras carreras que a veces ni siquiera sabemos que existen, que tienen que ver con la inteligencia artificial, que tienen que ver con la ciencia, con la programación también, o incluso mujeres que hoy día tienen una carrera que ya no es tan demandada, existe.

0: otras asociaciones que te ayudan a hacer esta reconvención laboral.
1: Sí, eso es muy bueno. Yo he visto varias iniciativas ahí en Talento Digital que Exacto. han estado cambiando el rumbo de laboralmente de muchas mujeres. Son iniciativas bien interesantes. Nosotros estamos visibilizando todas esas mujeres extraordinarias que están haciendo cambios.
0: Subsecretaria, hoy vemos más mujeres llegando a los espacios de liderazgo, pero la presencia femenina en los directorios, sobre todo, sigue siendo baja. ¿Qué medidas concretas cree que necesita Chile para acelerar la participación de las mujeres en las tomas de decisiones?
1: Yo vuelvo a señalar que el tema educativo, las universidades son fundamentales. Hay que posicionar a las mujeres desde mucho antes, porque cuando uno sale de la universidad va a pertenecer a un grupo como una profesional, pero también hay que abrirle la mente, ir desarrollando las habilidades necesarias para efectos de tomar estos cargos de liderazgo que están ahí, están disponibles. O sea, claramente es un cambio cultural que hemos ido avanzando nosotros como país. Hoy día tenemos una ley, que es una ley progresiva que va dando obviamente este impulso más rápido para que las empresas coloquen más directivas en su directorio, pero eso también tiene que ver cómo nosotros nos creemos ese cuento. Nosotras las mujeres somos absolutamente capaces de liderar grandes corporaciones, grandes directorios. Hace poquito estuve con Cecilia Pérez, que es la primera mujer en un directorio deportivo. Y claro, estas mujeres que lograron hacer una historia y lograron romper una brecha, ahora venimos todas nosotras detrás a tomar parte de eso, y es importante que los creamos el cuento y reforzar que estos cambios también tienen que ir de la mano con la preparación y ir viendo la meritocracia. O sea, nosotras llegamos a este punto porque también lo ganamos y la ley, claro, nos acompaña, pero tenemos que estar preparadas para esos desafíos y hablarle a nuestras niñas que existen estos espacios y que no es una competencia, lo vuelvo a instalar, sino que los grupos que son de diversidad, de hombres y mujeres, van a tener un 21% más de productividad. O sea, eso nos beneficia a todos.
0: Efectivamente, porque cuando llega una, llegamos todas y hay mujeres. En Chile hay mujeres sí. para estar en directorio y para ser líderes de cualquier área. Muchas gracias, subsecretaria.

0: trabajando muchas iniciativas, las pueden ir siguiendo en nuestras redes sociales, que es como lo más fácil para ir llegando a las personas. También está nuestra página web del ministerio. Y también les quiero comentar brevemente que nosotros tenemos un servicio, que es el servicio el Cernamec, que nosotras, nuestra línea programática se establece a través de este servicio y es importante conocerlo. Nosotros siempre decimos que el ministerio es para todas las mujeres y las invito también a conocerlas, las que aún no tienen esa cercanía con nosotros.
1: Muchas gracias, subsecretaria. Ahora nos vamos a la pausa y seguimos con más de Red Experta.
0: Gracias por la invitación.
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1: 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Y nos vamos con una canción. Esto es Javiera Mena. Otra era.

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1: Y ya lo anunciamos en nuestro bloque anterior, estamos acá con Mariana Matías, presidente de RedMat, que es la red de mujeres de alta dirección. Bienvenida, Mariana, qué gusto tenerte acá.
2: Muchas gracias, Milenka, muy feliz de estar aquí hoy día con ustedes.
1: Oye, y para todas las personas que nos están escuchando, quiero que nos cuentes brevemente qué es RedMat y cómo podemos ser parte.
2: Bueno, RedMat, como lo dice su nombre, es una red de mujeres en alta dirección y que nace hace 10 años, ya en el 2025 tuvimos nuestro primer 10º aniversario, porque un grupo de mujeres profesionales vieron que había muchas mujeres ya estudiando con carreras profesionales importantes, pero nos costaba llegar a cargos de alta dirección. Entonces, para generar y apoyar a este avance más rápido de las mujeres, se creó RedMat y hoy somos más de 500 mujeres profesionales. ¿Y cómo se puede entrar? Bueno, tenemos una en redmat.cl, ahí está, digamos, nuestro formulario de inscripción y los requisitos para ingresar.
1: Si está en Santiago, en regiones.
2: Estamos en Santiago principalmente, pero también tenemos hartas socias de regiones y también queremos tener más cada día.
1: Excelente. Entremos en materia inmediatamente porque ya lo conversamos con la

0: El último Zoom de género de mayo de este año muestra que la tasa de desempleo femenino volvió al 10% en el trimestre de enero y marzo. ¿Qué lectura hace RedMap de todo eso?
1: Bueno, la verdad que es una cifra preocupante porque ya deja de ser algo puntual, ¿me entiendes? Que obviamente muy asociado al tema económico, a la desaceleración económica, que genera, ¿no es cierto?, menos inversión en las empresas y menos capacidad de generar empleos. Pero vemos que tiene aquí algunos problemas estructurales que son ya más de difícil resolución.
0: Ya. Oye, y justamente muestra que las mujeres jóvenes y en hogares con niños menores de 5 años son las más afectadas dentro de este estudio.
1: Sí, bueno, y ahí volvemos sobre todo al problema estructural que es el tema del cuidado que recae todavía fuertemente en las mujeres. Y ahí veía, digamos, la cifra de desempleo en estos segmentos de mujeres jóvenes, que está muy alto, y en mujeres que tienen hijos pequeños. Sí. Y también la baja tasa de ocupación en estos segmentos. Mira, yo sacaba más o menos la cuenta y si vemos la brecha que hay entre hombres y mujeres en estos segmentos con mujeres con hijos pequeños, que no, digamos, acceden al mundo laboral porque no pueden. Si pudieran, digamos, casi se eliminaría y se haría muy pareja la participación de hombres y mujeres en el mercado laboral.
0: Sí, yo he escuchado varias veces, incluso amigas mías que dicen, bueno, entre lo que gasto en que me cuiden a mi hijo o hija versus lo que gano en la movilización, el tiempo, me sale mejor no trabajar. Y eso para mí es una lectura muy errónea, muy incorrecta, porque es lo que ganas hoy, pero no muestra lo que tú, la proyección que tú vas a tener, todo lo que pierdes de no estar inserta en el mercado laboral, lo que podrías haber crecido, y cuando trates de insertarte nuevamente en el mercado en unos años más, cuando tu hijo o hija ya sea más grande, la pérdida es mucho mayor.
1: No, absolutamente. Eso es un desafío muy importante y donde creo que hay que actuar en varias áreas y sentidos. Desde las políticas públicas, desde también las mismas empresas, ¿no es cierto?, teniendo políticas de mayor corresponsabilidad, de mayor flexibilidad laboral, ¿no es cierto?, que permitan, y aquí no digo solo a las mujeres, también a los hombres,
0: exacto,
1: hombres y mujeres, compatibilizar su vida familiar con la laboral.
0: Oye, ¿y tú crees que el tema de la salacuna universal es una piedra de tope para hombres y mujeres hoy día en el mercado laboral?
1: No, absolutamente, dado que esto genera un costo distinto para las empresas de contratar mujeres. Y mientras exista eso...
0: ¿no? Cuando sea nuestra carga...
1: Exactamente, cuando esto se iguale, te fijas, va a ser una barrera menor o ya vamos a ver derribada una barrera para que puedan ingresar más mujeres a la fuerza laboral.
0: ¿Qué medidas concretas crees que debería tomar hoy día el sector público? Porque ya lo hablábamos un poco con la subsecretaria desde el área más gubernamental. El sector público, las empresas, ¿qué pueden hacer hoy en día para revertir esta tendencia en el corto plazo?
1: Sí, bueno, el tema de la salacuna es importante y avanzar, ¿no es cierto?, con este proyecto de ley, que ya hay algunas propuestas bien avanzadas que se están revisando. Eso es muy importante. También incentivos al empleo, sobre todo en segmentos de mujeres jóvenes y sobre todo mujeres que ya llevan más de un año buscando trabajo. Cuando tú te alejas por más tiempo del mundo laboral, cada vez te cuesta más reinsertarte.
0: Efectivo.
1: Entonces, esos incentivos para el que se puedan reinsertar mujeres a la fuerza laboral son muy importantes.
0: Oye, desde RedMap, ¿qué recomendaciones prácticas le darías tú a las empresas para retener y atraer también el talento femenino desde ese contexto? Que no está tan fácil hoy en día.
1: Sí, bueno, ahí las políticas, ¿no es cierto?, de flexibilidad laboral son muy importantes. Y como digo, no solo para las mujeres, también para los hombres. Yo creo que aquí hay que trabajar en una mayor corresponsabilidad. O sea, el también promover y permitir a los hombres, a los varones, ¿no es cierto?, participar cuando tienen hijos. El postnatal es un tema y una ley que también hace una diferencia en el costo para las empresas de tener mujeres y sobre todo cuando ya empiezan a avanzar en sus carreras a cargos más ejecutivos. Entonces, eso hay que trabajar. Yo creo que en este minuto en Chile, por ejemplo, hay una ley de postnatal.

0: que permite también a los hombres estar, digamos, y tener algunos días libres, y que nadie se los toma.
1: No se lo toma.
0: No, entonces.
1: Qué pena.
0: Una pena, te fijas ahí, y yo creo que hay muchos factores ahí culturales que hay que ir derribando y fomentando.
1: Claro, que esta inclusión, estos beneficios sean realmente importantes para las personas y que no sea algo tan opcional.
0: Sí, mira, yo creo que aquí hay una mezcla de todo, pero sí vemos con bastante optimismo, ¿no es cierto?, que las nuevas generaciones, los hombres quieren participar mucho más de la crianza de sus hijos. Y eso me parece muy importante. Entonces, ahí también las empresas, un llamado a permitir y a tratar, digamos, de que estos hombres hagan uso de estos permisos, o que puedan estar más presentes y participar más, ¿no es cierto?, en todo ese periodo de crianza con niños pequeños.
1: Finalmente, ¿qué le dirías a las miles de mujeres que hoy día están buscando trabajo, que han perdido el suyo y que quieren volver a reinsertarte?
0: Sí, bueno, ahí súper importante las redes y acercarse, ¿no es cierto?, a redes de mujeres. En este minuto yo creo que hay muchas. Mira, si en el 2015, cuando nació RedNat, había prácticamente ninguna. Actualmente hay por industria, digamos, especialización. Entonces yo creo que eso es súper importante, las redes, pensar en una estrategia de networking importante y seguir persistiendo. También la capacitación, el tratar de no perder, digamos, las competencias. Hoy, por ejemplo, viene todo un tema de inteligencia artificial que es arrollador, que nos va a cambiar absolutamente el mundo del trabajo. Entonces yo creo que irse preparando, generando redes y insistiendo y siendo persistentes en nuestro empeño y en esta decisión, ¿no es cierto?, de trabajar y desarrollarnos profesionalmente.
1: Totalmente de acuerdo contigo, y yo solamente agregaría el mostrarse. El no dejar que el trabajo hable por mí, eso ya no existe. Tú tienes que mostrar tu trabajo y contarle a todo el mundo lo que estás haciendo, toda la experiencia que tienen. LinkedIn también muy importante.
0: Absolutamente. Aquí la visibilización y el creernos el tema y visibilizarnos sin ningún complejo, digamos, o duda.
1: Exacto.
0: Hay que hacerlo.
1: Bueno, y por eso está Red Experta. Te agradezco mucho por haber estado con nosotros, María Ana Matías, presidente de RedNat.
0: Muchas gracias a ti y feliz de haber compartido aquí con ustedes este ratito.
1: Oye, y nos vamos con una canción. Esto es Safe and Sound de

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1: Y ahora en Red Experta recibimos a nuestra panelista. Ella se integra a Red Experta. Quiero darle la bienvenida a Tere Salamanca, cofundadora de Human Brands, estratega de marcas, speaker y asesora en tendencia. Tiene un montón de otros sombreros y cosas que quiero que nos cuentes, Tere. Bienvenida a la Red Experta.
2: Muchas gracias, Milenka. Gracias también a Radio La Clave por dar este espacio. Yo la verdad es que estaba escuchando fuera y se me llenaba el corazón de orgullo, sobre todo por este proyecto, porque es tan necesario en este minuto que, nada, estoy demasiado agradecida de este espacio, encuentro.
1: Tere, tú te has especializado en transformar las tendencias generacionales en estrategia. Has ayudado a un montón de marcas y creo que uno de tus hitos más importantes, por lo menos yo que lo veía de afuera antes sin conocerte, es todo lo que pasó con Corona. ¿Nos podrías contar un poquito eso?
2: Sí, bueno, la verdad es que a mí el mundo de las tendencias me ha gustado siempre y siento que desde ahí hay una mirada, creo ahora cada vez más consciente con respecto a cómo podemos adelantarnos un poco y entender en el fondo que este futuro que vamos haciendo día a día se puede de una u otra manera adelantar. Y bueno, eso ha sido como gran parte de mi carrera, las cosas que he estudiado y todo lo que en el fondo sigo haciendo tiene que ver mucho con esto, con los cambios del consumidor, con comprender finalmente qué es lo que está pasando detrás de escena en el fondo.
1: Oye, Tere, y hoy día te dedicas a algo que tiene que ver, pero independiente. Hoy día estás asesorando a diferentes empresas. ¿Cómo tú estás viendo esto ahora, de ser independiente, un nuevo desafío?
2: Mira, la verdad es que es bien profundo, porque la verdad es que lo llevo haciendo hace mucho rato, solo que ahora lo formalicé, por así decirlo. Y sí, muy contenta de participar también de mesas en donde se está definiendo, por ejemplo, el futuro de la educación. Mesas en donde estamos hablando de cómo ciertas marcas pasan a ser relevantes y memorables, desde qué lado, en fin, desde la parte en el fondo más profunda es donde yo siento que se están haciendo los cambios y es muy importante para mí, por lo menos, hacerlo de manera coherente como lo he hecho hasta ahora.
1: Entrando en materia, ya en tendencias, porque la Tere nos va a estar acompañando una vez al mes para hablar de tendencias, de lo que está pasando y cómo también nosotras como empresas o como marcas podemos ser relevantes para nuestros consumidores y también ahí ser memorables, ¿cierto? Tere, ¿qué están buscando hoy las nuevas generaciones, especialmente las mujeres, en el mundo laboral y en las marcas? Hemos cambiado.
2: Sí.
1: O sea, eso está claro.
2: Sin duda.
1: Sin duda que seguimos siendo las tomadoras de decisión. Eso sí, ojo ahí, en todas las industrias, las mujeres tomamos el 70% de las decisiones. Pero ¿cómo hemos cambiado? ¿Cuál es nuestra relación con las marcas?
2: Mira, hoy en día lo que más estamos viendo, principalmente mujeres, es esta toma de conciencia de, y que en el fondo la están heredando las generaciones más chicas, que tiene que ver con respecto al burnout. Ya. Entender en el fondo de que estamos buscando trabajos en donde sí, nuestra decisión sea relevante,
1: claro,
2: pero que sea coherente con lo que nosotros hacemos. Y ahí veo cada vez más, más clara en el fondo la marca personal. Yo me especializo haciendo tal cosa, ¿cómo lo vinculo finalmente a lo que yo busco a nivel personal?
1: Oye, qué importante es lo que dices y cómo se relaciona con todo lo que hemos hablado. O sea, hoy en día, baja participación laboral, de las mujeres que quieren también más espacio, y lo mismo de que quizás trabajar menos pero ganar más. O sea, cómo hacer esa relación, lo que tiene que ver con LinkedIn.
2: Sí.
1: Lo que yo también decía, de que antes había una perspectiva de que hay que dejar, sobre todo las mujeres, dejemos que mi trabajo hable por mí. Eso no existe hoy en día.
2: No,
1: tú tienes que contar todo lo que estás haciendo.
2: No puedo estar más de acuerdo porque, y piensa, antes esto ni siquiera pasaba, me pasó en la universidad.

0: Sí, también estudio, y estaba un profesor hablando hace como un mes atrás y dijo, bueno, importante, después de los 35 de labor, no, o sea,
1: toda la vida.
0: La marca personal es lo único que te pertenece y que cada vez se hace más evidente en el fondo lo que vas desarrollando, y por eso también estamos viendo tanto emprendimiento y que hace mucho fit con la persona, por lo tanto es muy natural que también le vaya muy bien. O sea, en el fondo es encontrar eso, y yo creo que desde ese lado lo que más estamos viendo es esa coherencia en el fondo de lo que estamos buscando hacer de una manera justa, en donde el propósito personal se una y obviamente puede encajar con una compañía. Pero si es más grande que tu compañía, te va a quedar chica en el fondo.
1: Efectivamente. Y esto es una tendencia mundial. O sea, no solamente pasa en Chile, pasa en Latinoamérica, pasa en el mundo. Esto de que sí o sí lo que hacemos tiene que tener un propósito. Sí. Y se nota. Corta, se nota. Cuando tú tienes un motor interno, un propósito, tanto dentro de las compañías como en el emprendimiento, esto se nota, se percibe y parece que nos va mejor.
0: Yo creo que al final eso pasa, que finalmente todo esto que buscamos y estamos viendo tiene que ver finalmente con el impacto. Y el impacto es lo que en el fondo estamos viendo cada vez más coherente. Tanta mujer que está en el fondo buscando esa relevancia.
1: Mira, conecta exactamente con la próxima pregunta, porque el ser visible no necesariamente te hace relevante, ¿cierto? Desde tu experiencia, Tere, ¿qué diferencia una marca que realmente conecta con las personas de una que sigue tendencias, pero que realmente no llega a ese consumidor, al corazón del consumidor?
0: Yo diría que lo más importante tiene que ver ahora con las emociones. O sea, hace 2 años atrás yo ya venía estudiándolo, pero este año ya es mucho más evidente. De hecho, Icare, su último seminario, habló de las emociones, y es como entender que, ok, a más IA, más humanidad.
1: Exacto.
0: ¿Y qué busco? ¿Cómo conecto finalmente con la emoción? Entonces, lo más
1: siendo real.
0: Sí, obvio. Siendo coherente en el fondo con lo que tú dices y haces. Imagínate, estamos yendo a una básica, pero así absoluta.
1: Que parece que en algún minuto se nos olvidó, ¿no?
0: Sí, de todas maneras, yo siento que acá perdimos, no sé, puede ser un poco el rumbo con respecto al destino personal de cada uno. Sí, y tiene que ver con eso finalmente.
1: Oye, si nos trasladamos a otro universo que quizás es más lejos de nosotros, la gente de la generación Z, los alfa, a ver, contemos un poco quiénes son generacionalmente.
0: Ya, bueno, los alfa son los chicos, en el fondo, que nacieron entre el 2015 y el 2025.
1: Ya
0: estamos cambiando a beta, pero es muy sutil, no se nota tanto el cambio. Y son hijos de millennials, principalmente. Entonces, ellos vienen mucho más conscientes con respecto al burnout. Vienen mucho
1: son
0: más
1: nuestros hijos hoy día.
0: Obvio. Y nos ven en el fondo, sobre todo a los millennials, que a diferencia de la generación X, que el sentido de éxito era muy distinto.
1: Claro.
0: Era casarte, ir a la universidad, obvio. Pasar por un... O sea, ahí podías, en el fondo, no estaba dentro de el éxito de una persona X el entender, por ejemplo, partir emprendiendo. O sea, cero posibilidad.
1: Claro.
0: En cambio, millennial ya empezamos a cuestionar abrir campo. De hecho, hay varios bancos que también se basaron mucho en esto del sentido del emprendimiento para conectar con esta generación. Y de ahí hacia abajo, lo que viene en el fondo, yo siento, y Estados Unidos ya lo está resolviendo muy bien, siento yo, que es en el fondo entender la marca personal y que tu cotización es personal. O sea, tú te cotizas a ti, porque ya está pasando que se dio vuelta la torta. Ya para ellos, para el 2027, es más importante la tasa de participación personal en emprendimientos más que... O sea, estamos en el fondo transando nuestro tiempo, y ahí es donde está el valor en el fondo del cómo lo distribuimos y de qué manera. Siento que ahí se acabó un poco esta era en donde el empleador dictamina y sería. No, hoy en día el cuestionamiento es mucho más grande de esa fuerza laboral hacia nuevas oportunidades, porque antiguamente una marca podía estar vigente toda la vida. Hoy en día llegas con una idea y de verdad destruiste los 120 años de historia de otra empresa que finalmente no logró conectar. No sé si se entiende.
1: Sí, de todas formas. Y también ha cambiado aquí el tema del éxito, ¿no? ¿Qué es el éxito para las nuevas generaciones, para nosotras que somos millennial, para nuestros hijos?
0: El nuevo lujo.
1: ¿Y qué estamos también dispuestas, sobre todo las mujeres, a transar por el éxito?
0: Sí, oye.
1: ¿O qué es éxito para ti?
0: Hoy en día el éxito, voy a hablar a nivel generacional, es el lujo. En el fondo, el nuevo lujo es cómo distribuyo mi tiempo, cómo divido mis días. Piensa que igual la humanidad va hacia menos horas laborales, más productividad, producto la IA. En el fondo, todo esto sigue avanzando, pero el sentido del éxito hoy en día siento que está vinculado a la distribución del tiempo. Y a nivel personal me ha pasado lo mismo. O sea, me pasó esto, que nunca había estado en el fondo en una situación así, y yo misma me lo cuestioné y dije, no, esto es el lujo ahora, en el fondo real.
1: Oye, Tere, ya nos queda poquito tiempo, qué ganas de seguir conversando. Vamos a estar con la Tere Salamanca una vez al mes hablando de tendencia, de las generaciones y de cómo conectar con las marcas, que nuestra marca personal y también con las marcas en las que trabajamos. Tere, para finalizar, ¿qué es lo que toda mujer ejecutiva, directora de empresa o emprendedora debería entender hoy para seguir siendo relevante y competitiva en los próximos años?
2: Yo siento que lo más importante son dos cosas. Lo primero, ser amiga a uno mismo. Somos súper autocríticas en ese sentido y muchas veces cuestionamos nuestras propias decisiones. O sea, nos exponemos a, no sé, a entender que en el fondo hay cosas que no pueden funcionar como pensaste, pero ahí, número uno, ser aliada de uno misma, ¿sí o sí? Las redes. Creo que acá las redes son demasiado relevantes, sobre todo cuando estamos emprendiendo. Así que desde ese lado, siento que ahí atreverse, sacar la voz y empezar a mostrar lo que hacemos. Desde ahí nace estas colaboraciones que estamos viendo hoy en día, todos los días en el fondo.
1: Desde Salamanca, en Red Experta, muchas gracias por haber estado acá. Nos volvemos a ver el próximo mes.
2: Sí. Muchas gracias.
1: Y bueno, esto ha sido todo. Nos vemos el próximo lunes en un nuevo episodio de Red Experta. En este espacio estamos para escucharte, así que nos pueden seguir en @redexpertacl. Soy Milenka Claritz y nos volvemos a ver el próximo lunes.
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4: Ahora sí, señoras y señores, estamos en el programa de movilidad de Chile. Gracias por conectarse, gracias por sintonizar el 92.9 FM. Hoy día vamos a estar hablando de Motors Tech. Hoy día pueden ver en nuestro plano general los que es nuestros radiovidentes que nos ven en laclave.cl. Voy a estar acompañado por señoritas, damas, haciendo inclusión con mujeres expertas del motor. Así que va a estar bueno este programa. Y nosotros todos los días hacemos una curatoría musical. Tratamos de emular al gran Cristian Peñailillo en esta radio La Clave. Y tenemos música para manejar. Esto es una banda británica que no ha envejecido también. No, bueno, Don Roy Smith no está tan bien, uno lo ve y dice, wow. Pero esto es Mint Car, un auto de menta. Música para manejar, La Clave.

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1: Gracias por conectarse hoy día, gracias por la sintonía, gracias por estar en 92.9 FM. Hoy día estamos con dos invitadas que a nosotros nos gusta porque vamos a hablar de autos, vamos a hablar de industria, vamos a hablar de Motortech. Ah, yo estaba recordando que mi romance, nuestro romance, sea el paso con Total Energies comenzó gracias a que estábamos en la misma feria, en el mismo lugar, en el Motortech. Así que hoy día tenemos invitada a Carolina Sepúlveda de Motortech, esta feria.
2: Muchas gracias por la invitación.
1: Gracias por venir,
2: Carolina. Estar aquí para contarte muchas cosas de Motortech Chile en esta versión 2026.
1: 2026. Oye, y también tenemos a alguien que sabe mucho, embajadora del mundo mundial de la mecánica, ¿eh? La Cristi Mecánica, nuestra querida Cristina Catalán. Gracias por venir, Cristina.
3: No, gracias a ustedes de nuevo por tenerme invitada. De verdad, por partida doble, porque este año también le cuento a la gente que voy a estar trabajando con todo, con Total Energies. Vamos a tener un stand en conjunto en Motortech. Una feria que sirve más allá de un punto de encuentro para el mundo automotriz, para hacer muchas cosas entretenidas y empezar estos romances que son tan productivos.
1: Este punto de encuentro,
3: ¿eh? Es un punto de encuentro, sí, totalmente.
1: Claro, porque de repente, lo que hablábamos fuera de micrófono, hay eventos de autos donde tú vayas a mostrar el auto, no sé, tenía el Alta Gama, el Cars and Coffee, todas estas carreras que se corren en los autódromos, no sé, en el
3: Time Attack también.
1: En el Leida Ring, ¿ah? Sí. que es todo un mundo, un ecosistema, pero de repente no tenemos dónde encontrarnos y nos encontramos acá, pues, en el moto.
3: Exactamente. Lo que pasa es que el concepto es un poco distinto. Convengamos que hay ferias para fanáticos, que ahí entran todos los chicos, porque, claro, un aspecto que siempre es súper cuestionable es, por ejemplo, que a los que nos gustan los autos, y aquí la Carolita lo va a entender cuando estemos ahí, nos gusta ver los autos en su naturaleza, sí, andando, pues, metiendo bulla,
1: con ruido,
3: ruido de motores,
1: con olor.
3: Entonces, eso siempre, el ambiente ideal va a ser en una pista, porque es donde tú disfrutas la potenciación, es donde tú disfrutas el rendimiento de un vehículo. Pero la feria Motortech es una feria que reúne, si bien el punto central siempre va a ser van a ser los autos, va a ser la industria automotriz, reúne la posibilidad de hacer negocios.
1: Sí.
3: Y esa es la diferencia de una feria profesional a una feria, digamos, más de entretención, que hay tantas. Tú decías Cars and Coffee, Time Attack, están las actividades que se hacen en Lleida y son geniales. Yo participo en todas, pero
1: en Quillota, en la
3: Galera. Sí, cuando se trata de un evento profesional, o sea, mi evento es Motortech por lejos, y esto lo debiera saber todo tallerista, todo dueño de taller, todo mecánico, todo profesional, todo estudiante, porque además se trabaja mucho con estudiantes también.
1: Oye, Carolina, y cuéntanos un poco cómo ha sido tu aproximación, tu llegada a este evento del Motortech, cómo va la inscripción, la participación, porque esto ya viene pronto, el
2: 18 de junio. Sí, estamos a menos de un mes claro, es el 18 al 20 de junio en Espacio Riesgo que se va a realizar. Ha sido bien encantador ya el encuentro con la industria automotriz, con el aftermarket propiamente tal. Esta feria va a ser la quinta versión que se va a realizar este año. Y claro, y está en manos de mujeres.
1: Eso
2: nos encanta. Oh, ¿ya?
1: A mí también me encanta.
2: Porque la gerencia de la feria somos mujeres y tenemos a esta brutal mujer que es la Cristi, que es nuestra embajadora.
3: Gracias.
2: Y que

0: tiene mucha pasión en un mundo tan masculino, ¿ya? Entonces, nosotros le damos este toque, ¿ya? Que es de detalle, de pasión, de amor a esta feria. Y he aprendido un montón porque, claro, nosotros como FISA, que es el organizador de la feria en conjunto con IFEMA Madrid, organizamos muchas ferias del sector ya, pero es primera vez que nos toca una feria del aftermarket. Entonces fue un mundo nuevo para todos nosotros y muy enriquecedor. Así que estamos bien contentos. Estamos ya a menos de un mes de comenzar con la feria, como te decía, Nico.
1: ¿A 3 semanas más o menos?
0: Sí, un poquito, 2 semanas y media, porque esto parte el 18 de junio y tenemos un montón de actividades súper entretenidas. Y con el apoyo de la difusión de muchas comunidades y sobre todo de la Cristi aquí, que lo ha dado todo en esta versión, en esta quinta edición de MotorTech Chile.
2: Yo creo que sumarse a este tipo de iniciativa para toda persona que está vinculado al rubro automotriz, yo por el lado de la mecánica, por el lado que soy tallerista también, además comunico sobre temas de auto, mecánica y cuidado preventivo, creo que es súper importante que se vea como algo más allá de un encuentro de autos o un encuentro de incluso de profesionales. Acá se pueden hacer diversidad de tipos de negocio, se conocen las marcas, puedes reconocer productos, nuevos lanzamientos, las marcas son súper jugadas. Hemos tenido marcas que son extraordinarias, yo no sé si las puedo nombrar, pero de verdad me saco el sombrero con esas marcas que tienen la capacidad de invertir presupuestos en decir, me doy a conocer de esta manera y con la persona objetiva, con quien te interesa, el mecánico, el tallerista y la industria automotriz.
1: Oye,
2: somos los que terminamos vendiendo sus productos.
1: Cristi, déjame decirlo, el otro día cuando vino la Cristi, vino como embajadora de Total Energies y conversamos todo el rato con la Cristi.
2: Tengo muchas coronas.
1: Y hablamos del taller y no lo dijimos. Yo no lo dije, ¿eh? Entonces para que después no digan que estoy haciendo aquí como... la Cristi tiene el taller ahí en Pedro de Valdivia, ahí al lado de la Escuela de Carabineros.
2: Frente.
1: Ah, súper buen barrio. Ah, sí. Puede dejar el auto ahí, no le va a pasar nada.
2: Sí,
1: ah,
2: no, nos cuida.
1: A la Escuela de Suboficiales de Carabineros.
2: Sí.
1: Así que, porque nos preguntaban, ¿dónde está el taller de la Cristi Mecánica? ¿Por qué no dijeron?
0: Ay, bueno, ahí está.
2: Pero bueno, me pueden ubicar también en mis redes sociales, @lacristi_mecánica. Ahí está la dirección, ahí me pueden preguntar.
1: Hay que pedir hora.
2: Ay, sí, hay que pedir cita porque siempre la verdad es que el buen trabajo se difunde también.
1: Sí, pues.
2: Es bien curioso lo que pasa con esto de la comunicación de las redes sociales, porque si bien yo nunca le digo a la gente que vaya, más comunico situaciones, diagnóstico, casos que me llegan al taller, la gente igual me mantiene llenita la agenda, sí, y eso yo soy súper agradecida porque esto es sincrónico. Por eso también invierto tiempo en ferias como MotorTech, donde me capacito, donde aprendo sobre nuevas tecnologías, nuevos productos, y las marcas realmente se las juegan por entregarte una información más cercana. Y por supuesto también la gente que nos quiere ir a ver, que va a conocer influencers o personas del rubro, ahí vamos a estar, pues, con todos los 3 días. Así que...
1: Oye, no, sí. Notable, y yo les contaba ese dato porque a veces uno tiene que tener como responder las preguntas de nuestros auditores que nos escriben en nuestro WhatsApp, en el +569 29 109 929, +569 929 109 929. Todavía no lo aprendo a decir porque la idea de esto, que es nuestro superproductor,
0: ¿no?
1: Hicimos una tremenda negociación con esta empresa telefónica para que el número sea el mismo número de la radio, La Clave.
2: Ya.
1: 929-92.9. ¿Ah? 929-109-929. Y ahí nos escriben y nos pregunten, manden saludos, sí, lo que quieran preguntar, aprovechando que está acá la Cristi. Yo también quiero saludar. No sé si tengo permiso, pero bueno, vamos a empezar a va a estar con nosotros Autoplanet. Y yo tengo una historia, querida Cristi.
2: Ya.
1: Contar. Yo tengo una gorda con la que converso todos los días. Es una camioneta Volkswagen. Yo sé, Cristi, que cuando uno empieza a conversar con el auto ya está mal la cosa. Cuando uno empieza, vamos autito, vamos camionetita, one last ride y toda esa tontería. Yo sé que estamos mal.
0: Algo está pasando.
1: Y la gorda no quiso partir.
2: No te creo.
1: No quiso. Y me acordé algo muy de MotorTech, muy de industria. El famoso CCA.
2: ¿Ya?
1: Y me acordé que la batería que tiene mi camioneta, con los puntos de la tarjeta. Y nos pasa que en invierno tenemos necesidades y que, aprovechando que está la Cristi acá, con permiso, ¿eh? Pero ponte tú, la batería. La plumilla, porque en cualquier momento, señoras y señores, queridos, ten atento al clima, al tiempo, porque nos va a caer una lluvia de esas

0: y uno ahí se acuerda de la plumilla.
1: Cuando la necesita.
0: Y entonces quería, Cristi, preguntarte, ¿qué le reviso en estos momentos, en esta época del año que tenemos esta amplitud térmica también? La mañana 2 grados, después 27, las gomas de los autos, los neumáticos, ¿cuál sería una recomendación?
2: Bueno, primero decirle a la gente que el frío al auto también le influye.
0: Gracias.
2: Por lo cual, a ti lo que te decían los CCA.
0: El famoso CCA.
2: Que es la energía que tiene la batería para el arranque en frío. Cuando es muy bajo, obviamente, bajo climas, por ejemplo, no sé, está allá en Punta Arena. Oye, hablando del frío para Punta Arena, a mí me pasó una anécdota que los talleres dejan los autos encendidos hasta que el cliente los retira, porque si no después les cuesta mucho partir.
0: No.
2: Y es precisamente por... imagínate, yo le dejo a un cliente el auto encendido afuera. Yo decía, no, en Santiago no puedes hacer eso. Pero si cosas
0: no hay,
2: como
0: no
2: eso.
0: Hay coolant que
2: influye,
0: aguante.
2: Influye la calidad de la batería, influye la calidad del refrigerante, porque si el refrigerante en climas más extremos no tiene el punto de congelamiento, que es ojalá menos 30 grados, el auto empieza a sufrir las consecuencias del invierno. Por eso hoy día todos los aceites, todos los lubricantes vienen con tecnologías que te permiten tener una diversidad en el clima. A mí me gusta mucho usar el aceite Total Energies, el 530, lo uso mucho porque es un aceite que además te permite tener diversidad de clima. Digamos, funciona bien en la partida en frío y funciona bien en la temperatura con de calor, trabajo, con calor. Entonces, hay que informarse bien por la plumilla, usar, mira, algo que nunca la gente se pasa muy por alto, usar buenos productos que van al depósito del limpia parabrisas.
0: Ah,
2: al mal conocido Zapito.
0: Venden unas pastillitas.
2: Sí, venden unas pastillitas y hay productos que son bien interesantes porque en el fondo no es que te quieran vender algo por venderlo, es porque traen aditivos que en el fondo te permiten mantener la plumilla lubricada. ¿Por qué? Porque si no te raya el parabrisas, tiene que tener una hidratación.
0: Exacto.
2: Entonces son cosas súper importantes. Aparte que el agua de la llave te daña el motor,
1: sí, claro.
2: te tapa el... difusor,
0: el conducto donde va el agua.
2: Sale sarro.
0: Sí.
2: Entonces es muy importante que usen productos de buena calidad y bueno, sí, los pueden encontrar en Autoplanet.
0: Oye,
2: yo conozco
0: sí,
2: los amigos de Autoplanet y he hecho cositas con ellos.
0: Sí, no, y ayer vinieron los Autoplanet porque yo les conté la historia del y nos vinieron a explicar cómo era el Cold Cranked Ampere, que eso es el CCA, que yo sí. No sé por qué no lo
2: la
0: ponen.
2: La capacidad de arranque en frío.
0: Claro, ¿por qué no lo ponen en español? Porque yo creo que de todos nuestros queridos auditores, 3 o 4 menos, no, 1, andará preguntándose qué es CCA.
2: Sí, claro, la capacidad de arranque en frío.
0: Uno como que llegáis a la cuestión de las baterías y decís, jefe, le tengo esta barata.
2: Sí.
0: Y veis que quepa en el espacio.
2: Pero mira, yo creo que la gente lo más importante es que siempre se base en lo que el auto trae de fábrica.
0: El manual.
2: Claro. Lo que dice el manual también. En si el auto, por ejemplo, tiene start-stop. Porque ahí las baterías son de otro valor, hay harta información que se puede nutrir a través de la compra bien informada, que eso lo hacen las marcas a la hora de comercializar un producto.
0: Oiga, el otro día se nos quedó guardada esa pregunta, cuando usted se fue, después nuestro WhatsApp, le pedía a nuestro Pepo, productor, que lee todos los WhatsApp de todos los programas. Y una niña, no me acuerdo el nombre, pero nos decía que se le quedó pegado al start-stop y el auto no paraba. Viniste hace como 2 semanas.
2: Sí, hace... Sí,
0: y entonces, bueno. No, esto es para la Cristi Mecánica, me dije, el start-stop...
2: Mira, el start-stop es un sistema que por los... A ver, yo doy mi impresión profesional. Yo entiendo que las marcas muchas veces te dicen que quieren ahorrar combustible,
0: claro.
2: Que quieren... De partida necesitas una batería mucho más cara de la tradicional.
0: Esas de gel.
2: Exacto. Y que es la diferencia, no sé, una batería normal te puede salir 100 lucas, la otra te puede salir 220.
0: 300 lucas.
2: Y es más, claro. Dependiendo de la marca. Pero esta tecnología siento que no aporta nada, en verdad, en realidad al consumo, es muy poco lo que varía, desgasta tempranamente el motor de partida, de verdad que la gente no lo reconoce, yo cuando me ha tocado manejar auto con start-stop lo saco, y siento que no aporta en temas de consumo, que era la idea.
1: Del ahorro
2: de
1: combustible.
2: Del ahorro de combustible. La verdad es que es una tecnología que siento que no sirve para nada, pero bueno, los que desarrollan este tipo de tecnología siempre tienen como la letra chica detrás. Y cuando falla, es súper costoso repararlo.
0: Son sensores.
2: Son sensores, sí.
0: Claro, o sea, ya.
2: O sea, es que, ¿sabéis qué? Yo creo que es generacional.

0: Porque a mí me gusta, por ejemplo, si tú me ponís esos focos regulables por año, anduvimos en auto análogo. Sí. Yo el otro día subí un video bien bonito de un auto análogo donde tenía que mover la perillita del aire acondicionado, tenía que regularlo. Ahora el auto electrónico lo hace todo solo.
1: Que eran perillas con, sí, con un cable, movía y una...
0: Exacto, moví la vara.
1: Movías cosas. Sí.
0: Entonces eras parte del auto. Hoy día con la tecnología es mucho más costosa de partida y tenéis que tener especialista. Hoy día no podéis solamente ver al mecánico convencional, tenéis que saber que esa persona tenga conocimiento electrónico, porque un sensor te influye en el andar del auto, también te influye en lo mecánico y tenéis que saber hacer la separación si finalmente la falla del vehículo puede ser electrónica o mecánica. Y eso muchas personas lo desconocen así como...
1: No, claro, nosotros ese día nuestra amiga que tenía su problema de start-stop, la recomendación que le dije, ¿sabe qué? Vaya a su servicio técnico, era un Chery Tiggo 7 Pro Max, no sé cuánto, le dije, ¿sabe qué? Vaya a Chery con su auto y ahí se lo van a solucionar, no es como para arreglarlo en la casa.
0: No, claro, o sea, si el auto, ahí me imagino que ella tiene que haber recurrido a desconectar la batería.
1: Algo que te
0: intuye, porque si el auto no se detiene, es altamente peligroso por los aceites, puede generar una fricción del motor por temperatura, porque el auto además cuando está detenido no disipa temperatura, pues no disipa calor, y el sistema exigido es como en un auto de carrera, pues, o sea, más allá que esté en ralentilla y a detenida y no sabe qué hacer, igual termina siendo un alto riesgo. Entonces hay que saber cómo actuar con respecto al auto.
1: Sí, no, pero cualquier pregunta de ese tipo nosotros siempre la respondemos y aprovechamos cuando viene algún experto.
0: Entonces tenemos que venir más seguido.
1: Sí,
0: esa es la recomendación.
1: Además que ¿sabes qué pasa? Ocurre esta cosa de cuando viene la Cristi mecánica o cuando viene alguna mujer panelista. Nosotros acá tenemos a la Ángeles Gana, a la Paola Leighton. Nos escriben más mujeres. Se da como esta cosa, preguntémosle, ¿me entendís? Como
0: de tú a tú.
1: El de tú a tú, claro.
2: Sí, se genera una cercanía distinta.
1: Sí,
0: ¿no? Sí, es que las mujeres comunicamos de manera distinta, como que los hombres son muy, muy obvios y las mujeres somos distintas. Desde cuando llegamos en la mañana y te preguntamos cómo estás, qué soñaste, cómo dormiste, qué cuántas veces.
2: La sensibilidad, Cristi, es distinta, ¿no?
0: Es una sensibilidad distinta. Exacto. Entonces, con respecto al auto, yo creo que lo siente de igual forma.
1: No, y además que la Cristi... Uno ve su historia y tenía estos autos antiguos que uno dice, chuta, es un auto que tiene 10 años, pero ya es casi un clásico, ¿me
0: sí,
1: entendés?
0: O sea, ya pasa a ser. Mira, yo todos los días me sorprendo porque, de hecho, el otro día llegó un señor y me dice, mira, me compré un auto y yo antes de, le siento algunos ruidos y de verdad me gustaría que tú me lo revisaras. Y toda la gente me dice, yo sé que tú eres caro. Porque tu taller es caro, pero yo quiero estar tranquilo y quiero que tú me lo revises. Finalmente el señor compró un auto hace un mes. El auto venía en unas condiciones que de verdad tenía que invertir dos autos más, porque eran tantas las fallas eléctricas, fallas de suspensión, freno, fallas de motor, que en realidad me dijo, mira, yo lo compré barato, yo sé.
1: Pero
0: nunca me dijeron que podía tener tanto problema. O sea, él también confió y sabemos que a veces no hay que hacerlo, pero la intencionalidad de la gente con respecto al auto, yo creo que, Caro, yo creo de verdad, chiquillos, que nadie valora que el auto transporta vidas. Y desde ahí yo le decía, yo no te puedo dar el ok para que tú andes en este auto porque en este minuto tu auto es alto riesgo.
1: Wow.
0: Y ahí empezó toda una campaña y finalmente la cotización que se le envió, se consiguió el dinero y hoy día le estamos reparando su auto. Pero
1: ¿Qué tenía malo? ¿Qué era? ¿Si estaba todo malo? ¿O qué
0: mira,
1: era?
0: Tenía fugas por la tapa de válvula, tenía problemas eléctricos por todos lados, no le funcionaban las luces, problemas de freno, de suspensión, tenía fugas por cañerías que van hacia la culata, o sea, tenía colgando el radiador. Y de verdad que yo creo que, claro, hay un algo de ingenuidad también al comprar un auto, porque tú decís lo compro mal o tiene una fallita, pero también la gente piensa que puede ser un buen negocio. Y yo en el mismo video digo, piénsalo dos veces porque al final te puede salir más caro. Al final la inversión se convirtió en dos veces más. Me dijo, mira, me lo compré en tanto y ahora le tengo que meter el doble. O sea... Asesórese bien, búsquese un taller de confianza, es su seguridad, es su vida la que va dentro del auto, su familia. Yo creo que no hay que estimar en gasto cuando se trata de la seguridad.
1: No, es que sabes que es súper bueno el dato y a mí me pasa. Yo tengo una camioneta 2012 y el otro día decía, oye, la plata que he gastado en esta camioneta. Pero digo, ¿sabes qué? Llega ya un punto en que, ok, será muy Volkswagen, será muy noble, será muy... pero ya no hay stock de repuesto.
0: Por ejemplo.
1: ¿Me entendí?
0: Entonces, los concesionarios ya no te lo reciben.
1: Ya no me lo reciben. que ya no me lo aseguran, que ya... Exacto.

0: Exacto.
1: Y tú decís, ¿qué hago? ¿Tengo que vender la cuestión?
2: Y venderla buena y decir, ¿sabes qué? Ojo con esto otro. Porque hay mucho en el

0: fíjate que hay un prejuicio con lo antiguo. Hay mucho taller, averigüe bien, que ve autos que son más antiguos. Los concesionarios, por comodidad, los dejan de ver, pero muchos de los motores modernos llevan partes de esos motores y claro, te lo venden al precio del nuevo, que es un negocio también, pero hay muchos talleres que son buenos, que son respetables y que pueden reparar estos vehículos. La mecánica tiene que ser preventiva, no puede ser reactiva.
1: Sí, pues.
0: Entonces, desde ahí va a haber un ahorro de dinero importante. Yo soy fanática de los fierros antiguos. Yo, mi camioneta es de 2003, podría tener una del año si quiero, claro. Pero me encanta lo análogo, me encanta, no me gusta el exceso de tecnología. Por un lado, tú tenís, que todas estas cosas las vamos a estar hablando en Motortech, por supuesto.
1: Claro.
0: Tú tenís, por ejemplo, la ley Cati que sale ahora, o las leyes No Chat, y te ponen tremendas pantallas las marcas. Entonces tú decís, chuta, ¿cómo sopesamos esto? Porque por un lado no me decís que no puedo usar un celular y por otro lado me ponía una palla con con YouTube, con todos los temas de distracción y con cosas que antes teníamos que mover la perilla y hoy día tenéis que estar tecleando como si fuera que en un celular.
1: Pero ¿sabéis qué? Y vamos a saludar a los pisadores, pero esa tecnología, esa vuelta del tacto de la perilla que sea real.
0: Sí, pues.
1: Viene en la nueva, este año ya la NCAP en Europa, los autos que no tengan perillas reales no tienen opción de llegar a las 5 estrellas de seguridad.
0: Imagínate.
1: ¿Entendís? Porque sí, estaba pasando todo por la pantalla touch.
0: Exacto.
1: O sea, hay casos, me acuerdo, la Maxus, hay una Maxus que para mover los espejos tenéis que moverlos desde la pantalla touch.
0: Sí, pues.
1: Entonces, si no tenéis que entrar en el menú, una cuestión tan simple como mover los espejos de tu auto. Sí.
0: Que te obliga a veces a dejar de poner atención, porque todos los que conducimos sabemos que todos los ajustes los hacemos en el semáforo.
1: Oye.
0: Entonces te hacen entrar a la pantalla y estar así y no sabes si cambió la luz y te empiezan a pitear y todo.
2: Igual hay varios autos que tienen como bloqueado ese sistema si no está detenido, ¿cachai? Si como que no podés intervenir la pantalla touch si no estás estacionada, por decirlo.
0: Exacto.
2: No hay movimiento.
0: Pero lo hacen en el semáforo, que es igual de peligroso que estar en la ruta.
1: Cuando estás detenido con el start-stop.
2: Claro.
1: Por ejemplo. Oye, déjame saludar a los amigos de Total Energies que están con nosotros, que están con el WEC, que están... Ya mañana les vamos a estar contando qué pasó con el desafío Le Mans. Ah, pero les tengo que decir que no ganó la Cristina.
0: No gané, pero estoy súper contenta y le quiero dejar...
1: No lo diga.
0: No lo diga.
1: Tenemos embargo.
0: Bueno.
1: No ganó Nano de María tampoco.
0: Tampoco.
1: Ahí, por ahí vamos.
0: Pero yo estoy contenta con los resultados.
1: Estamos contentos con los resultados. Sí. 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
1: Estamos de vuelta, estamos en el programa de Movilidad de Chile. Sí, hoy día hacemos motores, estamos con la feria Motortech
2: Chile.
1: Claro, y aquí para que se me puro caiga el carnet,

0: dijeron FISA. ¿Cómo no recordar la FISA, esa feria internacional de Santiago que se hacía ahí en Cerrillo y uno iba a ver todas las novedades, el pabellón de la India?
1: ¿Sabes que yo te puedo contar una infidencia? Sí,
2: claro.
1: Yo.
0: ¿Fue a la FISA?
1: Claro, yo vivía en la esquina de la FISA.
0: No, ¿ah? Te creo.
1: Era vecina.
0: Mire.
1: Y.
0: Avenida Pajarito.
1: En algunas ocasiones nos llevaban de la escuela a la FISA, pero era tan entretenido ir que con mi hermano y un grupo de vecinos nos colábamos a la FISA. Estábamos chicos, 8, 10, 12 años, y el único lugar donde nos dejaban a la FISA, y hacíamos todo el día la fila y esperábamos ahí un ratito y entraba.
0: No, la FISA era notable y hoy día toman la posta y hacen esto en el espacio Riesco. Oye, pero tengo que ir a nuestra canción. Pues ya vamos a hermanarlo con esa radio antigua que uno tenía con botones, con perilla. Tenemos una que traje un cassette que don Sergio me ayudó a traspasarlo. Esto es Bryan Adams.
1: Ay, no.
0: Summer of 69.
1: Ay, me encanta.

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1: Oiga la conversa buena. Es que estábamos hablando del auto antiguo, el auto análogo, el auto con piola.
2: El auto que uno arreglaba en la casa.
3: Sí.
1: O el que tenía la varilla de freno o la varilla de dirección. La
3: Oye,
1: columna
3: piensa
1: de
3: tú
1: dirección.
3: Que algo tan básico que debiera poder hacer cualquier persona en la casa, la varilla de aceite hoy día es electrónica. En los autos no traen varilla.
1: No.
3: Sí, electrónica. Y capaz.

0: para cambiar el aceite, cuando nos toca, por ejemplo, en líneas que son de autos alemanes o más alta gama, tenéis que salir a darle una vuelta e ir viendo el nivel de aceite electrónicamente. Ya no tenéis varilla.
1: No, ¿sí? Me golpeaste.
0: ¿Te golpeé?
1: Me golpeaste. Yo que tengo una maroca antigua. Hago el ejercicio, saco la varilla, miro, porque... A ver, los autos gastan aceite. ¿Sí? Esa cosa como que no, esto va a estar igual mágico, sobre todo cuando tiene un auto más antiguo. Usted mire su aceite.
0: Y claro.
1: Se mira en frío. Sí. ¿Ah? Que me enseñaron. Mírenlo en frío. Y, o sea, y ahora no podí. No hay varilla.
0: No hay varilla, entonces perdí. Y el auto te dice, no tiene aceite, pero tú no podís chequear mecánicamente si efectivamente no tiene aceite y no es un problema de sensor. Porque a veces te empieza a alegar la pantalla, te alega, y en realidad tenía aceite, pero lo que falló fue el sensor de la medición de aceite.
1: O te prende la lámpara del aceite ya en rojo, sí. Y eso es como, párese.
0: Exacto, detenga. Bueno, es que en la señal ética del auto es como el semáforo, rojo deténgase, donde esté, no importa, oríllese, o donde quedó, da lo mismo. Si es rojo es grave.
1: Es grave.
0: ¿Ya?
1: O sea, si ya se echó a perder la cuestión.
0: Si es naranjo, te está pidiendo una alerta, naranjo, está pidiendo una revisión, naranjo, amarillo. Y si es verde, es que va, no sé, con una luz encendida, con una tontería. Pero es importante reconocer la electrónica del auto y convengamos que el lenguaje universal, esos son los colores del semáforo, y que tú puedes distinguir en cualquier parte del mundo, el tablero es lo mismo. Hay algunos alemanes ahí que se han salido de la regla, digamos, y han cambiado colores por el azul, por ejemplo. Claro. Pero se entiende la lógica. Sí. Si es rojo, usted se detiene, porque si es rojo, es algo grave.
1: ¿Y si quiere aprender?
0: ¿Tú sabes por qué el freno de mano es rojo? Siendo que se puede entender algo que es súper sencillo, el freno de mano.
2: Ah. Sí, pues rojo, inclusive los eléctricos, ¿sí? sale una luz roja.
0: Sí. Sí. Porque cuando tú sales y hay gente que no sabe y que no percibe el auto, no reconoce el movimiento del auto, sale con el freno de mano puesto. Y cuando queda puesto, el recalentamiento de los frenos te incendia el auto. Por eso es rojo.

0: Sí, pues rojo, inclusive los eléctricos, ¿sí? Sale una luz roja.
1: ¿Sí? Sí, porque cuando tú sales y hay gente que no sabe y que no percibe el auto, no reconoce el movimiento del auto, sale con el freno de mano puesto. Y cuando queda puesto, el recalentamiento de los frenos te incendia el auto. Por eso es rojo.